0: Padre nuestro que estás en los cielos.
1: Perdóname.
0: Tu palabra dice que tú no rechazas un corazón contrito y humillado. Y es por eso que venimos ante ti, suplicándote perdón, que nos limpies con tu sangre.

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0: Ministerio Casa Verde da la hora.
1: 6:30 p.m.
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3: ¿Qué tal, querido amigo o amiga del programa Cruzada con Luis Palau? De esta forma damos comienzo a una nueva presentación de este nuestro espacio y punto de encuentro en la radio, en donde estudiamos diariamente la Biblia, la Palabra de Dios, de la mano, como siempre, del conferencista internacional Luis Palau. Mi nombre es Jorge Escopazo y quiero traerle en este día un nuevo mensaje dentro de la serie que estamos teniendo en el libro de Josué. Luis Palau nos presenta el mensaje titulado Obediencia implícita.
4: ¿Cómo se encuentra usted, mi amable oyente? ¿Está pensando en estos días en alguna gran batalla espiritual? ¿Está usted confrontando a algún enemigo que quiere frustrar sus sueños? ¿Está encontrándose con murallas impasables, invencibles? ¿Está frente a algún formidable enemigo que no puede vencer? ¿El enemigo se le está burlando con su poder, se mofa de usted, le está acusando? ¿Cómo puede un cristiano triunfar sobre las fuerzas de Satanás y del maligno? ¿Cómo puede uno tener victoria por medio de la fe en el día de hoy? Esa es la pregunta que Dios nos responde en Josué capítulo 6. Empezamos el estudio de este capítulo en el día de ayer. Ojalá que usted haya estado con nosotros. Si no, todavía no es tarde. Hago un breve repaso. El pueblo de Israel está a punto de pelear contra el primer grande y formidable enemigo, Jericó, una ciudad enorme y cerrada con grandes defensas. Aquí en el capítulo 6 de Josué aprendemos ciertas reglas que Dios nos ha dejado para tener una vida de victoria por fe. Ciertas políticas espirituales, si se quiere, de cómo vivir una vida victoriosa. Dijimos que son tres las reglas de acción que Dios nos ha dejado. Primero, asegurarnos de la voluntad y la palabra de Dios. Segundo, obedecer la voluntad y la palabra de Dios implícitamente. Y tercero, según la enseñanza de Josué capítulo 6, el confiar en esa palabra de Dios, tratar el asunto como que ya está hecho, darle gloria a Dios y celebrar anticipadamente la victoria que va a venir, porque Dios ha prometido que la victoria va a venir. Ahora, esos son los pasos de fe para vivir una vida de fe victoriosa. En el día de ayer tratamos, muy rápidamente como siempre, por cierto, la primera regla, que debemos asegurarnos de la voluntad y la palabra de Dios. Y dijimos que en esencia podemos pedir a Dios, Mateo capítulo 6 y versículo 7, debemos estar sirviendo a Dios y escuchando su voz, como en Hechos capítulo 13, el apóstol Pablo. Y tercero, que debemos callarnos, cerrar la boca y escuchar la voz de Dios, oír la voz de Dios, pensar con Dios, darle tiempo a Dios. Usted me está escuchando por ahí solo, a miles de kilómetros de distancia de donde estoy yo. Y usted se está preguntando, yo quiero caminar con Dios. ¿Qué tengo que hacer? ¿Cómo aprendo a agradar a Dios? Amable oyente, hermano o hermana, sea usted de la edad que sea, no viene al caso. Usted va a tener que pasar tiempo en la presencia de Dios, leyendo la palabra de Dios, meditando, eso quiere decir pensar y pensar y pensar y pensar, orando después de meditar, hablando con Dios sobre el tema. Si sabe escribir y leer, que por supuesto sabrá, y si no tiene que aprender, tome notas. Segundo, ahora hay que obedecer la voluntad y la palabra de Dios implícitamente. Primera de Juan capítulo 2, ¿qué dice? El versículo 14 es claro. El mundo se pasa y su concupiscencia, mas el que hace la voluntad de Dios permanece para siempre. Obedecer. Hay un viejo himno, una canción que dice, obedecer y confiar en Jesús es la senda marcada para andar en la luz. Obedecer y confiar en Jesús. Sí, obediencia es fe en acción. Lo he dicho muchas veces y lo voy a decir hasta que me muera. La obediencia es la fe en acción. Decir yo creo, yo creo, yo creo no es suficiente. La obediencia que sigue a la fe es la señal de que la fe existe. Así como el humo revela que hay fuego, así también no hay humo sin fuego, ni puede haber fuego sin humo. La obediencia es parte de la fe y la fe es la que promueve la obediencia. Sin obediencia es fe muerta, es fe puramente intelectual que a los ojos de Dios en sí no tiene gran valor. Pero el que obedece, el que hace la voluntad de Dios, permanece para siempre. Y aquí en Josué capítulo 6 descubrimos esta verdad, que el pueblo de Dios tiene que obedecer la palabra de Dios implícitamente, honestamente, claramente, detalladamente. Tienen que obedecer la palabra de Dios, aunque la palabra de Dios parece un tanto extraña. Porque Dios les dijo, miren, la manera de conquistar esta ciudad es muy sencilla. El ejército marcha por delante sin usar sus armas. Los sacerdotes llevan el arca del pacto de Dios, que es símbolo de la presencia de Dios. 7 sacerdotes tocan una trompeta a todo vapor, incesantemente al dar vuelta a la ciudad. Me dan vuelta a la ciudad una vez por día, y el séptimo día me van a dar vuelta a la ciudad 7 veces, y al terminar la séptima vez, cuando Josué da la orden, los sacerdotes dan un trompetazo distinto, todo el pueblo levanta la voz, el pueblo grita, los muros van a caer, cada uno tome su espada, marche directamente delante suyo y tómense la ciudad. Bueno, ¿qué general se le va a ocurrir dar una orden así? Bueno, en este caso no se trata de un general, se trata de Dios mismo. Dios es el que le está diciendo al pueblo de Israel, le está diciendo claramente, hagan lo que yo les digo y van a triunfar. Y ahí es donde viene la prueba en la vida cristiana también, así como en el pueblo de Israel cuando querían vencer a la ciudad de Jericó. Es la obediencia. A usted y a mí a lo mejor nos parece que lo que Dios nos pide que hagamos es, bueno, es impropio, es ridículo. El mundo se nos va a reír. La gente va a creer que somos unos retardados espirituales. Oh, sí, así es, lamentablemente. Es ciertas cosas que Dios nos pide que hagamos a los ojos del mundo moderno y del mundo antiguo, para que nos vamos a engañar, es ridículo. Pero si Dios dice, háganlo, ¿qué nos corresponde a usted y a mí, mi amable oyente? ¿Ah? Hacerlo, ¿verdad? El que hace la voluntad de Dios permanece para siempre. No el que habla de la voluntad de Dios, sino el que hace la voluntad de Dios. No el que meramente cree intelectualmente en la voluntad de Dios, sino el que hace la voluntad de Dios permanece para siempre. No el que habla, habla, habla de la voluntad de Dios, sino el que hace la voluntad de Dios permanece para siempre. No el que escribe acerca de la voluntad de Dios, sino el que hace la voluntad de Dios permanece para siempre. ¿Usted es uno de los hacedores o uno de los meramente oidores de la palabra de Dios? Por otro lado, el que no hace la voluntad de Dios está, como dicen, quemado. Está terminado. Está hundido. ¿Usted es uno de los que hace la voluntad de Dios? Y por último, el primer paso, asegurarse de la voluntad y la palabra de Dios antes de ir a la guerra por fe. Segundo, obedecer la voluntad y palabra de Dios implícitamente. Secreto del éxito número 2. Y secreto número 3 es confiar en esa palabra, tratar el asunto como que ya está hecho, por fe, darle gloria a Dios, por fe, y celebrar anticipadamente el triunfo, por fe. Por el momento, que Dios le bendiga a usted, mi hermano y mi hermana en Jesucristo. Que usted pase tiempo con Dios en este día. Léase de nuevo Josué capítulo 6. Le ruego, léalo, léalo varias veces. Y entonces, alabe a Dios en este día. Cántele una canción, levántele el corazón en alabanza.
3: 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En el segmento musical de nuestro programa, en el día de hoy nos va a acompañar Steve Green con la canción Sacrificio de Alabanza.

0: Así nos acompañaba Steve Green por el segmento musical de nuestro programa Cruzada con Luis Palau con esta preciosa melodía Sacrificio de Alabanza. Lamentablemente nuestro tiempo se terminó, pero si el Señor lo permite nos vamos a estar reencontrando en una próxima presentación. Mi nombre es Jorge Escopazo, fue un placer acompañarle en este día, que Dios le bendiga ricamente.
1: Amigos oyentes, muchas gracias por su fina sintonía al programa de este día. Les estaremos esperando muy pronto para el próximo.

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1: Bienvenidos al programa de Enfoque a la Familia, en donde ayudamos a las familias a mejorar a través de capacitación y educación en línea. Les saluda Esteban Porras, su coanfitrión. Está con nosotros nuestro anfitrión, director para Iberoamérica de Enfoque a la Familia, y mi papá, Sixto Porras. ¿Qué vamos a hablar hoy? Contanos.
2: Hoy vamos a hablar sobre el diseño de Dios para el matrimonio. Este artículo es de lectura obligatoria. Este artículo me voló la cabeza. Y son cosas que yo enseño, sí, pero cuando te lo ponen desde una perspectiva tan real, ¿cuál es el propósito del matrimonio? Por ejemplo, si usted se casa para ser feliz, comienza diciendo el artículo, va a fracasar. Si usted se casa mientras ama, mientras siente amar, mientras la emoción dura, solo durará la luna de miel y el primer año. Pero si usted se casa teniendo la perspectiva correcta del matrimonio y comprende claramente en qué consiste el matrimonio, usted está destinado al éxito. ¿Por qué? Porque afina la expectativa a la realidad que va a vivir. Y eso es importante entenderlo. Afinar la expectativa que yo tengo a la realidad que voy a vivir. Si usted dice, yo quiero encontrar el hombre de mis sueños, el hombre que me haga feliz, que me lleve, que me haga, que me atienda, que me escuche, usted está destinada a la decepción y al fracaso, y va a sentir que el matrimonio le falló. Pero si usted entiende que el matrimonio es para que la gloria de Dios se manifieste, y que usted y yo nacimos para dar, para entregar, para amar, entonces vamos a descubrir una satisfacción plena, una realización increíble, y nunca seremos decepcionados. El artículo comienza diciendo que ¿qué pasaría si su matrimonio no le llena la expectativa que usted tenía? ¿Qué va a hacer? ¿Se va a divorciar? Entonces va a querer divorciarse en cada conflicto.
1: Si usted nos está escuchando a través de nuestro podcast, puede ingresar al sitio enfoquealafamilia.com y colocar en el buscador el diseño de Dios para el matrimonio. Es un muy buen artículo que van a encontrar acá en el sitio, y queremos animar a que los matrimonios y las familias tengan esta misma dinámica que vamos a estar haciendo, de ir leyendo juntos el artículo y discutirlo. Okay, dice así: es fácil pensar que el divorcio solo le sucede a otras personas. Uh-huh. Yo nunca voy a llegar ahí, eso solo le pasa a un grupo de personas. Yo me caso no para llegar al divorcio. Pero ¿cuántos de nosotros llegamos pensando en esto y muchas veces nos perdimos en el camino? Uh-huh. Que uno escucha años después, es que ya no éramos felices. Es que la chispa ya se apagó. Uh-huh. Yo tenía la expectativa de que nosotros íbamos a tener este tipo de relación y ya ahora las cosas no funcionan. Cuando alguien dice esto, ¿qué te está diciendo a vos sobre la persona o sobre la relación?
2: Que vino con una expectativa de encontrar que la otra persona le hiciera feliz, que la otra persona llenara vacíos emocionales. Y yo no puedo poner sobre los hombros de otra persona una responsabilidad que es 100% mía. Como dice el artículo, ¿qué pasaría si su relación no se trata tanto de usted y de su cónyuge, sino de usted y Dios? Es decir, el punto es hacer bien la pregunta. No es si vamos a tener problemas o luchas o enfrentamientos. La cuestión importante es cómo yo lo voy a enfrentar. En el matrimonio uno muere. Uno muere a su ego, a su orgullo, a su vanidad, a su criterio. Y uno crece. Y crece en la capacidad de amar, de entregarse, en la capacidad de pedir perdón. Y este punto es importante entenderlo. Si creemos que en algún momento vamos a resolver todos nuestros problemas, vamos a vivir frustrados. Ya se lo estoy diciendo, 37 años después, todavía lastimo a Helen con algunas conductas que yo tengo. Mm. Y pareciera que no deberían de estar. Mm. Helen viviría frustrada pensando en que, ¿por qué yo no cambio? ¿Por qué yo no...? Hay cosas que nunca van a cambiar en su cónyuge o en la relación. El punto no es, quiero eliminarlo. El punto es, ¿cómo hago llevadero mi matrimonio?

0: medio de esta realidad, ¿sí? ¿Cómo hago llevadero mi matrimonio? Y en nuestro caso, que es real, yo voto las facturas, que él guarda las facturas. Yo cuando veo su billetera cargada de facturas amarillas, yo digo, debe tener algo interno que le haga sentir placer de ver facturas amarillas. Y yo quiero botárselas, pero no puedo, no debo. ¿Por qué? Porque ella tiene el derecho de ser ella misma y de expresar sus deseos y sus gustos y de cómo organiza su vida personal. Entonces, el matrimonio no es una forma en que para que se hagan las cosas a mi manera. El matrimonio es crecer en tolerancia, en respeto, en pedir disculpas y en nunca renunciar al deseo de amar a pesar de lo que estemos, viviendo.
1: Antes de continuar con el programa, queremos compartirle acerca de un recurso. 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Continuamos escuchando el programa.
2: Podemos decir que la búsqueda del alma gemela, eso es una idealización. Estoy pensando que cuando yo encuentre a cierta persona, vamos a ser compatibles y vamos a creer que conectamos bien en todos los aspectos de nuestra vida. Pero cuando nos casamos, vos lo decís muy bien,
0: nos enamoramos de un cuerpo y nos casamos con un carácter.
2: Totalmente. Y la lejanía o la novedad excita pero oculta imperfecciones. Cuando uno ahora se casa, uno ya está uniendo los dos mundos a un punto en el que vemos todas las imperfecciones. Exacto. Las que decíamos que, ay, qué linda que es en esto. Y ya luego va pasando el tiempo, van pasando los años. Y eso que yo decía, uy, es mi alma gemela, ya no parece tan alma gemela. Somos muy distintos en cómo pensamos sobre algunos áreas de la vida, dinámica de la casa, salidas. Entonces, algunos pudieron haberle puesto como base o fundamento al matrimonio que yo me caso porque nosotros sentimos que nos conectamos en muchas cosas. En vez de decir, yo me estoy casando con ella para que nosotros seamos un reflejo de la naturaleza y el carácter de Dios, que el carácter de Dios no cambia. Nosotros estamos buscando que en el matrimonio, independientemente de las pruebas o los momentos difíciles que vayamos a pasar, nosotros sigamos adelante y sigamos siendo amables, humildes, con dominio propio, teniendo palabras de fe, actuando en amor y en paciencia, porque ese es el carácter de Dios. La meta del matrimonio no es ver cómo yo me satisfago a mí mismo y cómo yo me puedo sentir bien de que encontré mi alma gemela. La meta del matrimonio, como estás diciendo, es cómo podemos revelar a Dios en esta relación.
0: El artículo está diciendo que si yo creo que existe una persona perfecta que me complete, eso, número uno, tiene una conclusión equivocada. Uh-huh. ¿Estoy incompleto? Uh-huh. ¿Soltero? No. El único que me completa es Dios. Uh-huh. Entonces, lo segundo que está diciendo es que si yo no puedo respirar y vivir sin mi cónyuge, yo caí en la idolatría de mi cónyuge. Y eso es pecado. Uh-huh. Entonces, yo debo de entender que yo no puedo llegar a idolatrar a mi cónyuge. Es que usted, necesito que usted haga así, así, así. Si usted hace esto, yo seré feliz. No será feliz, porque la decisión de la felicidad es personal. Entonces, el artículo nos está diciendo que la búsqueda del alma gemela es una forma de aproximarse al matrimonio equivocado. Yo debo de decidir casarme para ir a amar. Uh-huh. Amar, sinónimo de servir, uh-huh. sinónimo de complementar, uh-huh. sinónimo de ayudar, sinónimo de colaborar. Y dentro de esto muchas veces es morir, uh-huh. morir a mi ego, morir a mi orgullo, morir a mi forma de hacer las cosas. El amor no consiste en que se hagan las cosas a mi manera, no es imponer. El amor es ceder, el amor es ser tolerante, el amor es complacer, el amor es disculparme. No es decir, es que yo tengo razón. No, si te dolió, el privilegio es disculparme. Que yo tengo es pedirte perdón para hacer crecer el amor. Entonces yo tengo que entender que yo no me caso para ser feliz. Si usted no ha logrado ser feliz siendo soltero, usted no puede pretender poner sobre los hombros de otra persona la responsabilidad de su felicidad. La responsabilidad de mi felicidad es 100% mía, independientemente del estado civil. Por eso, alguien que brilla siendo soltero va a brillar estando casado. Y esto lo he dicho en muchas conferencias. Vamos a suponer que usted es un amargado soltero y se casa. ¿Qué es?
2: Un amargado casado.
0: Un amargado casado. Quiere decir que el matrimonio no tiene algo mágico que quita la amargura, la tristeza, la soledad, la depresión. No, eso no es el matrimonio. El matrimonio no es terapia. No puede sustituir a Dios. El matrimonio no puede caer en el punto de la idolatría. El matrimonio es un lugar para hacer grande la relación, donde yo voy a revelar el carácter de Cristo, uh-huh. donde voy a amar como Cristo me amó. Esa es la perspectiva correcta. Pero siempre me preguntan, si yo hago todo eso y mi cónyuge no cambia, esa es una buena pregunta. Uh-huh. Si yo hago todo eso y mi cónyuge no cambia, sigo teniendo la perspectiva equivocada. ¿Por qué? Porque el matrimonio no es una relación para que yo termine de criar al que ha sido malcriado. Uh-huh. No, jamás. El matrimonio es una relación donde yo voy a amar a la otra persona tal cual es. Cambie o no cambie, uh-huh. mi misión es amar.
2: Y yo creo que esa palabra es importante. Uh-huh. Yo voy con una misión. Uh-huh. No es la misión de cambiar a la otra persona. Mi misión es llevar el carácter de Dios a esta relación. Uh-huh. Y que a través del carácter de Dios que yo refleje, entonces yo puedo seguir impulsando a la otra persona a que tenga una linda y una buena y una vibrante relación con Dios. Exacto. Independientemente de cómo reaccione la otra persona, yo estoy cumpliendo la misión que tengo en el matrimonio, porque yo estoy yendo a amar, a ser paciente, a ser amable, a ser bondadoso, a revelar el dominio propio. Y van a haber momentos, como ahora lo decía mi papá, donde revelamos claramente que somos muy imperfectos. Pero hay una aclaración acá que dice, cuando mi esposa me perdona y me acepta, aprendo a recibir el perdón y la aceptación de Dios también. En ese momento, ella me está modelando a Dios, revelándome la misericordia de Dios y ayudándome a ver con mis propios ojos una realidad espiritual muy real. El día de mañana continuaremos hablando este tema, que yo sé que muchos de ustedes, cuando quieren estudiar la Biblia, necesitan este contexto. Y nosotros disfrutamos leer los artículos que se publican en enfoquelafamilia.com, discutirlos en casa y nosotros profundizar aún más. Y queremos invitarle a hacer lo mismo. Vaya a enfoquelafamilia.com y busque el artículo El diseño de Dios para el matrimonio. Y no se puede perder la segunda parte de esta conversación, donde mi papá y yo continuamos comentando este artículo. Gracias por estar con nosotros. Se despide Esteban Porras de Enfoque a la Familia, en donde ayudamos a las familias a mejorar.

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0: más fuerte ese aplauso al Señor. Hoy estamos en nuestro servicio de habitación. Y no solo esto, sino también estamos celebrando nuestra Guatemala, el lugar donde el Señor nos permite estar. Guatemala es del Señor. Guatemala es ese lugar donde Dios nos ha plantado con un propósito en nuestra familia, en nuestro trabajo. Así que hoy estamos muy contentos. Damos la bienvenida también a los puntos. Por favor, toma tu lugar. Hoy tengo el privilegio de tener y estar contigo en un servicio de habitación un poco diferente. Quiero contarte, vamos a tener tiempos de oración por Guatemala. Y para eso están conectados nuestros puntos: Punto Norte, Punto Roosevelt, Punto Villanueva, San Cristóbal, Antigua, Chiquimula, Punto Carretera, Escuintla, Puerto Barrios, Mazatenango, Xela, El Salvador, Rhode Island y Nueva York. Pero también hemos invitado a algunos pastores para que puedan estar con nosotros hoy orando. Así que esto va a estar muy, muy bueno, de verdad que sí. Y yo quiero hablarte hoy rápidamente el poder que tenemos. Como cuando la iglesia ora, la nación puede cambiar. Y tú y yo somos la iglesia del Señor. Y cuando nosotros intercedemos por ese lugar donde estamos, pueden haber cambios importantes en nuestra nación. Dios, en 2 Crónicas 7:14, promete sanar nuestra tierra. Promete hacer un cambio en nosotros. Sí, hay algo que quiero decirte: no podemos cambiar una nación con nuestras fuerzas, pero podemos poner una nación delante de Dios que todo lo puede. El Señor puede. Y tal vez a veces tú y yo vemos algunas situaciones en nuestra nación, tal vez vemos violencia, vemos corrupción, vemos tantas cosas, y tal vez nos quejamos, tal vez criticamos, tal vez nos pasa lo de los directores técnicos, ¿verdad? Que del otro lado queremos decirle a los demás cómo lo pueden hacer. Pero un arma tan poderosa que nosotros tenemos es la oración. Es la oración por nuestra nación. Y quiero ponerte en pantalla 2 Crónicas 7:14. Para mí es un versículo de verdad bastante, bastante bueno, que me ha impactado desde hace muchos años. Y dice: si se humillare mi pueblo, sobre el cual mi nombre es invocado, y oraren y buscaren mi rostro, y se convirtieren de sus malos caminos, entonces, dice, yo iré desde los cielos y perdonaré sus pecados y sanaré su tierra. Y Dios no dice si los políticos, Dios no dice si los delincuentes, si los que están fuera de la iglesia, dice mi pueblo. Y tú y yo somos el pueblo del Señor. Y me gustó mucho, porque a veces de verdad cuando vemos esas cosas decimos: aquel debería hacer esto, aquel debería cambiar. Pero aquí dice: si se humillare mi pueblo. Y tú y yo somos el pueblo de Dios. Así que rápidamente quiero hablarte cuatro pasos que el Señor nos da. Primero, Él habla de humillarnos. Fíjate que antes de pedir que Dios cambie la nación, debemos permitir que Él nos cambie a nosotros. Que Dios nos cambie a nosotros. Humillarnos no significa que tú y yo nos vamos a sentir inferiores, sino al contrario, reconocemos que el Señor puede hacer lo que nosotros no podemos hacer. Cuando nosotros nos humillamos delante del Señor, ¿sabes qué? Algo peligroso puede pasar. Cuando nosotros nos humillamos delante del Señor, hay poder. Cuando nosotros reconocemos que el Señor tiene el poder para cambiar lo que yo no puedo cambiar, entonces reconozco: Señor, te necesito. Señor, tú tienes el control de Guatemala. Señor, tú puedes hacer el cambio en Guatemala. Señor, tú puedes cambiar la situación en la empresa, cambiar la situación en mi familia, cambiar. El Señor tiene el poder para hacerlo. Pero es cuando yo me humillo y le digo: Señor, necesitamos de ti. Y Daniel es un personaje bíblico, y en Daniel 9, Daniel viene y dice: hemos pecado, hemos cometido iniquidad, hemos hecho impíamente y hemos sido rebeldes. Daniel no dice: ellos pecaron, ellos actuaron. Daniel era parte del pueblo y él dice: pecamos, Señor. Ah, pero Daniel, y tú y yo sabemos quién era Daniel, pero él hace eso. Entonces yo te quiero animar a que cuando ores por Guatemala, cuando ores por tu nación, cuando ores por tu empresa, cuando ores por tu familia, y tú miras tal vez esas cosas que están mal, esos pecados, tú dices: Señor, perdóname. Perdóname, como lo hizo Daniel, hemos cometido iniquidad, hemos pecado, hemos hecho impíamente, hemos sido rebeldes. Daniel se involucra porque es el pueblo, pidiéndole al Señor que obre. Así que antes de orar esta semana por Guatemala, preguntémosle: Señor, tal vez yo no he estado orando de esa manera. Tal vez yo he estado pidiendo que los demás se arrepientan, que los demás sean sensibles, que Dios toque el corazón de los demás. ¿Qué puedo hacer yo? ¿Qué tal si te pones de pie? Y hacemos una oración y le decimos: Señor, hoy venimos como tu pueblo, así como dice esta palabra, y nosotros somos tu pueblo, Señor, y hoy nos queremos humillar delante de ti, pedirte perdón. Hemos pecado como guatemaltecos, Señor. Hemos sido rebeldes muchas veces a tu voz, Señor. Hemos cometido iniquidad, pero hoy, Señor, queremos pedirte que nos perdones. Señor, perdónanos. Pedimos perdón como guatemaltecos porque nos hemos alejado de ti, nos hemos olvidado de ti, Señor. Perdónanos. Nos humillamos y reconocemos que el único que puede cambiar nuestra nación eres tú, Señor. Padre, gracias por amarnos, por tener misericordia para Guatemala. En el nombre de Jesús. Amén. Amén. Toma tu lugar. Segundo punto que te quiero hablar es orar y buscar su rostro. Menos opinión, más intercesión. Y creo que ahí es donde la palabra de Dios toma sentido. Vivimos, yo creo que todos queremos opinar política, economía, alza gasolina, no es que duela, pero sí, tengo un carro diésel, así que sube más todavía. Y de verdad queremos, y deberían de hacer esto, deberían de hacer lo otro, pero ¿sabes qué? Intercedamos. Esta porción nos llama a interceder por nuestra nación. Y me gusta que en Moisés, en Éxodo 32, dice: entonces Jehová se arrepintió del mal que dijo que había de hacer a su pueblo. Moisés se paró en la brecha y se puso a interceder por el pueblo. Dios ya tenía: no, Moisés, te cambio el pueblo. Si estos no entienden, te doy otro. Y sin embargo, Moisés intercede por la nación. Moisés intercede por el pueblo. Y dice Éxodo 32, 14: Jehová se arrepintió del mal que dijo que iba a hacer a su pueblo. Nuestra oración tiene poder. La intercesión, cuando nosotros oramos, cambia el rumbo de nuestra nación. ¿Te acuerdas, Esther? Había una sentencia puesta. Esther ayunó 3 días. Y se acercó al rey. Y sabes la historia. Pero hizo algo, intercedió antes. Nehemías, cuando supo lo de Jerusalén, que los muros se habían caído, oró. Cuando el rey le vio la cara y le dijo: ¿qué tienes?, Nehemías se pudo acercar, y cuando el rey le dijo: ¿qué quieres?, ya en oración Dios le había dado un plan, y él pudo decir: Señor, Señor, necesito esto, esto y esto, cartas, etcétera. Tenía todo un plan, pero había estado intercediendo antes. Hay poder en la intercesión. Número 3. Dice: y se convirtieron de sus malos caminos. Dice: convertirnos, la oración verdadera produce cambio en nuestra vida. Sabes, cuando nosotros oramos por nuestra Guatemala, no solo es hablar. Si oramos: Señor, sana nuestra tierra, sana nuestra Guatemala, es también el cambio que yo debo hacer. Criticamos a todos los que se cruzan, se van en una vía, se pasan semáforos en rojo, se atraviesan, corrupción, etcétera. Pero tal vez muchas veces nosotros hacemos tal vez lo mismo. Convertirnos es cambiar el rumbo, no seguir haciendo lo mismo. En Jonás 3:10 está la historia de Jonás que recibe un mensaje para Nínive. Nínive estaba haciendo mal. Nínive estaba pecando. Y Dios dice, los voy a destruir. Pero le da el mensaje a Jonás para que les advierta. Y Jonás, ya sabemos la historia, decide irse para otro lado, Dios lo llama y ustedes saben toda la historia, se lo traga el pez, regresa 3 días después de estar en el pez y va a dar el mensaje. Y Nínive lo escucha. Tal vez, esa es mi percepción, Jonás dio el mensaje de mala gana, porque no quería que los de Nínive fueran salvos. Él quería juicio para Nínive, por lo que Nínive le había hecho al pueblo de Israel. Nínive escucha el mensaje, declara ayuno y se pone a clamar, y el juicio no llega. Se convirtieron de sus malos caminos, se arrepintieron. Cuando nosotros oramos, cuando nosotros nos convertimos, cuando hay un cambio en nosotros, ¿sabes qué? Tú eres Guatemala. Si tú empiezas a cambiar, si yo empiezo a cambiar, empieza a cambiar nuestra nación. Por eso decía, la oración produce un cambio. Y por último, la oración se traduce en acción y alcanza a todos. Nehemías 1:4, cuando oí estas palabras, me senté y lloré e hice duelo por algunos días, ayuné y lloré delante de los cielos. Nehemías lloró, ayunó, pero después se levantó a reconstruir. Sana nuestra tierra. La oración produce un cambio y después vengo yo a la acción. ¿Qué voy a hacer yo en mi nación? Y quiero animarte a que oremos, a que clamemos por nuestra nación. Pablo le dice a Timoteo en 1 Timoteo 2, verso 1 y 2, dice: exhorto ante todo a que se hagan rogativas, oraciones, peticiones y acciones de gracias por todos los hombres, por los reyes y por todos los que están en eminencia. Pablo nos clama, nos llama a clamar por todos. Es que tal organización, tal persona no me cae bien, no estoy de acuerdo. Clama, clama. Oremos para que Dios sane nuestra nación. Quisiera invitar a mi esposa Tania y vamos a orar. Vamos a orar y vamos a pasar varios pastores para estar orando y vamos a seguir también adorando al Señor. Pero Tania va a guiarnos para orar por los más pequeños de nuestra nación.
1: Amén. Y hoy queremos orar por los niños. La palabra dice que nosotros tenemos que ser la voz de los que no tienen voz. Y no habla precisamente de porque los niños no puedan hablar, sino porque quizá a veces no hay quien se ponga en la brecha por ellos. Así que hoy quiero invitarlos a que nos pongamos de pie, por favor, y vamos a orar por los niños. Señor Jesús, hoy venimos delante de ti. Primero te queremos dar gracias porque la mayoría de nuestra población en Guatemala es una población joven, Señor. Pero hoy queremos traer delante de ti a los niños, Señor. Queremos pedirte por todos estos problemas que azotan a la niñez en nuestro país. Señor, Néstor oraba según...
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1: Este pasaje en Crónica, Señor, pidiéndote que tú sanes nuestra nación. Y hoy nosotros queremos humillarnos delante de ti para pedirte que tú sanes de los flagelos de la desnutrición, Señor. Padre, clamamos por todos esos niños que no tienen acceso a alimentos, a una salud y a una seguridad alimentaria, Señor. Oramos, Padre, que tú te acuerdes de ellos y tú los bendigas. Padre, oramos por la salud de los niños, Señor, que tengamos un sistema de salud que pueda garantizar la salud y el bienestar de los niños. Oramos por el sistema educativo, Señor, por un sistema de calidad que bendiga y haga que los niños desarrollen su máximo potencial. te damos gracias por los niños, porque tu palabra dice que el reino de los cielos es de los niños, Señor. Así que hoy te clamamos y te pedimos por los niños de Guatemala, en el nombre de Jesús. Amén y amén.
3: Un aplauso. Y bueno, si tenés un familiar, si viniste con tu familia, si viniste con tus hijos, si viniste con tu esposa, si viniste con cualquier miembro familiar, te voy a pedir que lo abraces, te voy a pedir que lo agarres del hombro. Si vienes con un hermano, si vienes con un amigo, quiero orar por esta generación. Quiero orar para que el Señor pueda tener misericordia en la generación que viene, en la generación que está, inclusive en la generación que estuvo en Guatemala. Pero no quiero que hagas una oración que solo vas a, como hacer la oración para comer. Quiero que ores con fe el día de hoy. Quiero que ores y sepas que el hijo que está perdido va a regresar en el poderoso nombre de Jesús. Que tu familia no se va a perder en el nombre de Jesús. Que esta generación no se pierda en el nombre de Cristo Jesús. Y te quiero leer Romanos 3:23, que dice: pues todos hemos pecado, nadie puede alcanzar la meta gloriosa establecida por Dios. Sin embargo, en su gracia, Dios gratuitamente nos hace justos a sus ojos por medio de Cristo Jesús, quien nos libertó del castigo de nuestros pecados. Señor Jesús, hoy entendemos que una nación, que una generación no es salvada con entretenimiento y con emoción, pero es salvada con arrepentimiento y humillación delante de ti, Señor. Y hoy solo queremos llegar delante tuya, Padre, arrepentirnos de nuestros pecados, a clamar por misericordia y gracia por esta generación, Señor. Yo te pido de que arrases los colegios, que arrases las universidades, que arrases los trabajos, Señor, y que la iglesia, no solo aquí, pero en todo el mundo, pueda ser inundada de jóvenes que estén hambrientos por tu palabra, Señor. Si tienes a tus hijos ahí, quiero que hables tus lenguas, quiero que hables con fe, quiero que hables con esa convicción de que el Señor pueda hacer algo.

día de hoy. Hoy no es un día en el que oramos por orar, pero hoy es un día donde sabemos que milagros pueden pasar. Hoy sabemos que cosas pueden pasar en el nombre de Cristo Jesús. Padre Santo, ten misericordia. Doshti karabakanda, doshi karabakanda rabasei. Rabakanda, doshi karabakanda rabasei. En el poderoso nombre de Jesús, Señor, hoy te clamamos, hoy te pedimos de que haya un avivamiento, Señor, que tu fuego caiga, que haya un incendio en cada uno de nuestros corazones, Señor, y que no se apague, que siga, que se fomente, que sea contagiosa esa fe, Señor, y que la fe que haya en los hijos pueda ser contagiada a los padres, Señor, que como hijos podamos honrar a nuestros padres y que los padres no exasperen a los hijos, Señor. Hoy te pedimos, Señor, de que puedas tener misericordia una vez más, Señor. Nos arrepentimos de nuestros pecados, te pedimos que tengas misericordia. Señor, yo declaro en cualquier hijo perdido, que cualquier persona esté escuchando hoy, cualquier familiar perdido, que una persona está clamando por ese familiar, Señor, por cualquier amigo, por cualquier hermano, un primo, un esposo, Señor, hoy venimos a declarar en el poderoso nombre de Jesús que tu misericordia, que tu gracia, que tu amor, que tu perdón se va a revelar a estas personas, Señor, y estas personas no se van a perder en el poderoso nombre de Cristo Jesús. Sabemos de que tú puedes hacer milagros. Sabemos de que tú puedes perdonar un pecador. Sabemos de que por muy lejos que se vaya alguien, tú vas ahí y los agarras y los sanas y los vistes y los tomas en el lodo, Señor. Hoy te pedimos de que puedas tener esa misericordia, Señor, una vez más, Señor. Esa es nuestra oración el día de hoy. Que tengas misericordia, Padre. ¿Y sabes qué? Yo puedo estar orando por ti el día de hoy, pero no hay una oración más poderosa que la de un padre por su hijo. Yo no conozco a tus hijos, no son mis hijos, pero soy muy testigo de lo que una oración de un padre puede hacer, porque por eso estoy aquí parado el día de hoy. Así que yo no puedo orar por tus hijos con la fe que tú podrías tener por tus hijos. Órale, Señor, te quiero dar un minuto en el que tú oras por tus hijos. Los que están en línea, oren por sus hijos, oren por su familia, clámenle al Señor.

0: te quiero animar a algo. El día de ayer regresamos de un campamento y el fuego en muchos jóvenes ahorita está avivado. Pero los padres son los que tienen que seguir avivando ese fuego. Y yo he sido testigo de muchos padres que han apagado ese fuego. E hijos, yo soy testigo también de muchos padres que están decepcionados, tristes, que están frustrados de que sus hijos siguen siendo desobedientes y necios. Así que padres, los animo a que animen a sus hijos y los acompañen en la fe. Y que sepan de que hay débiles en la fe, pero ustedes son los fuertes en la fe. E hijos, sometámonos a la autoridad. Aunque cueste, aunque a veces duela, aunque a veces no nos guste, trae bendición. Y no hay nada más poderoso para una nación que una familia unida. Y no solo una familia unida, pero una familia que decide servir al Señor. Así que, ¿por qué no te pones de pie, todos los que están sentados? Hay algunos sentados, veo por ahí. Y ve, hablas el nombre de Jesús sobre tu familia, sobre tus hijos, sobre tu esposo, sobre esta generación, sobre esta nación. Y no te chivies, diríamos en buen chapín. No te chivies. No te pongas tímido. Habla con autoridad en el nombre de Cristo Jesús. Así que cantemos en el nombre de Jesús.
1: Vamos a declarar el nombre del Señor.

0: Señor, levantamos tu nombre en medio de este lugar, en medio de las naciones, en medio de Guatemala, ahí donde tú estás. Yo te quiero invitar a que levantes tus manos un momento, pero no las levantes como que estás adorando al Señor. Vas a hacerlo de una forma diferente. Vas a levantarlas y mira, como que alguien te está levantando de donde estás. Y es a la mano del Señor hoy en tu vida. Es la mano del Todopoderoso. Hoy vas a levantar tu mano para que alguien más te levante. No hay nadie, ni en esta iglesia, ni en ningún ministerio, ni ninguna persona que pueda hacer lo que hoy Dios va a hacer por ti, y es levantarte de donde te encuentras. No sé en qué parte de tu vida estás, pero hoy el Señor te va a poner en lo alto. Hoy te va a poner en lugares espaciosos. Hoy te va a poner sobre la roca, que es Él. Hoy, Señor, permitimos, Señor, deseamos con todo nuestro corazón que tu presencia nos tome y nos levante de donde nos encontramos, Señor. Si hay alguno que ya le está yendo bien, le va a ir mejor en este tiempo. Si hay alguno que está con necesidad de trabajo, en el área financiera, en las relaciones matrimoniales, con sus hijos, van a ser levantados, van a tener una sabiduría superior a todos los demás, como los amigos de Daniel, que tenían 10 veces más que el resto de la gente. Tú tendrás eso también, y no va a ser por tus propias capacidades, lo será porque el Señor está contigo, porque Él te levanta, porque Él es el que te sostiene, Él es el que te dice: no temas, yo estoy contigo. Señor, aquí está nuestra vida, aquí está nuestra iglesia, aquí está nuestro país, nuestras familias son tuyas, Señor, a ti te pertenecen. Con todo nuestro corazón, hoy levantamos un aplauso de honra, de gloria y de poder a ti, Señor, en esta noche. Gracias, Padre, te bendecimos. Amén. Quiero invitarle a que tome su lugar un momento. Quiero compartir las siguientes 2 horas y media que me han dado para esta media vigilia. ¿Sabe? Hay un profeta, aunque usted no lo crea, en el Antiguo Testamento que se llama Ageo. Tiene solo 2 capítulos, es un libro pequeño. Cuando usted llegue a su casa hoy lo puede leer. Es un libro inspirador y muy importante para estos tiempos. Y hay una parte en donde el Señor le está hablando al pueblo y le dice de la siguiente manera. Le dice: así dice ahora el Señor de los ejércitos, reflexione sobre su proceder. Normalmente cuando dice así dice el Señor, viene una instrucción directa, concisa, para que nadie se pierda. Pero aquí el Señor hace algo muy diferente y dice: reflexione sobre su proceder. No vayan todavía, no caminen, espérense. Quiero que tomen esto con calma. Quiero que entiendan lo que les quiero decir. Quiero que reflexionen. Es algo que nos cuesta mucho en este tiempo hacer, reflexionar, porque siempre estamos corriendo. Pero hoy que usted ha venido con tiempo para este servicio, el Señor nos ha permitido tener cabalmente el día de el cumpleaños de nuestra patria y de muchos otros países en Centroamérica. Pero dice el Señor de los ejércitos, dice: reflexiona sobre tu proceder. Espérate un momento, cálmate, respira hasta 10. Quiero que pienses, quiero que reflexiones. Ustedes, dice el Señor, ustedes siembran mucho pero cosechan poco. Piense en lo que estoy diciendo. Comen, pero no se quedan satisfechos. Beben, pero no llegan a saciarse. Se visten, pero no se logran calentar. Al jornalero, al trabajador, se le va su salario como en un saco roto. ¿Sabe? Aquí hay una palabra, un común denominador en estos versículos que acabo de leer, y es la palabra insatisfacción. Es la palabra que esta sociedad tiene. Este mundo entero vive insatisfecho, siempre quiere algo más, siempre quiere ver otro video más, quiere hacer otra cosa más. Quiere algo extra. ¿Cuánto es suficiente? Le preguntaron a un gran millonario que lamentablemente lo utilizan de referencia. Un poco más, dijo. Un poco más. Porque no, nunca estamos saciados. Nunca estamos satisfechos. Porque la insatisfacción la relacionamos con el conformismo. Y nadie quiere ser conformista. Y por eso es que yo en alguna parte de mi vida, ya pedí perdón por eso, no me voy a juzgar, pero yo decía esto: a este mundo vine a trabajar, a descansar, al cementerio, aquí a chambear, duro. Y sabe que muchos internamente tenemos ese pensamiento y nos lleva todo el tiempo a trabajar, a trabajar, a trabajar, a trabajar, a tal punto que de verdad nos morimos y paramos en el cementerio. Y algunos, aún peor, no se mueren, se quedan muertos en vida. Y esa insatisfacción que tenemos, esa insatisfacción que hemos cultivado a través de la vida, ¿sabe que, por qué se da? Si usted lee el contexto de este pasaje, el Señor está hablando acerca de reconstruir el templo. Y dice, ustedes viven en casas bonitas. Le estaba hablando en ese pasaje a su pueblo. Ustedes viven en casas bonitas, artesonadas, con internet, con cable y todo. Pero mi casa está destruida. Y cualquiera que puede leer esto dice, sí, pero es que eso pasó en aquel tiempo, pastor. Lea bien, por favor. Y sabe que eso sigue pasando en este tiempo. Nosotros queremos seguir teniendo cosas que se miren, que son bonitas, buenos pantalones, buenas camisas, buenos de todo. Es una pasarela andando todo el tiempo, todo el mundo. Pero nuestro interior está destruido. El Señor dijo que el templo ya no iba a ser esto. El templo iba a estar aquí, y que necesitamos primero reconstruir el templo y después el resto de las cosas. La Biblia siempre está redirigiendo nuestros pensamientos y nuestra visión a lo que no se ve. La Biblia dice que las cosas que se ven son hechas de las que no se ven. Que pongamos nuestros ojos en las cosas que no se ven, porque las cosas que se ven son temporales, pero las cosas que no se ven son eternas. Dios siempre está redirigiendo nuestra mirada a ver las cosas que no se ven. Pero ¿por qué insistimos tanto en ver las cosas que sí se ven? Y entonces vemos un país que tiene muchos altibajos y muchas cosas, y siempre pensamos, cuando salga fulano y entre mengano, entonces la cosa va a cambiar. No es así. Cuando suba el precio de esto y baje el precio de aquello, entonces va a pasar. No funciona así. Cuando tengamos aquello y no tengamos esto, los grandes cambios no vienen de afuera hacia adentro. Los grandes cambios vienen de adentro hacia afuera. Y el cambio tiene que estar aquí adentro. Por eso es que el Señor está diciendo ahí, reflexionen. Así dice el Señor ahora. El Señor de los ejércitos dice, reflexionen sobre su proceder. Ustedes siembran mucho, pero cosechan poco, comen, pero no se quedan satisfechos, beben, pero no llegan a saciarse, se visten, pero no se logran calentarse, y al jornalero se le va todo el salario como en saco roto. ¿Ustedes creen que eso es casualidad? Dice el Señor. No, no es casualidad. Ustedes han estado poniendo sus ojos más en las cosas que se ven que en las que se ven. Han puesto más su mirada en el exterior, pero tienen que poner su mirada en el interior, en edificar el templo. En esta parte del Antiguo Testamento había que edificar, sí, una construcción física, Pero el Señor aquí no, lo que nos está hablando es que hasta que no se levante el templo que hay en nosotros, entonces esto no va a funcionar. Uno de mis libros favoritos en la Biblia es el libro de Nehemías. De hecho, ese participante es un participante que este hombre es un hombre de Dios que está tratando de edificar las murallas de Jerusalén. Pero antes de que llegara Nehemías a levantar las murallas, ¿sabe qué es lo que está ocurriendo? Póngame atención acá. Lo que está ocurriendo es que antes de que llegara Nehemías, llegó Zorobabel y llegó Esdras. Y Zorobabel llega a hacer algo en especial. Y Zorobabel llega a levantar el altar de Dios. Y Esdras llega a levantar el templo de Dios. Y Nehemías llega a levantar las murallas de Jerusalén. Si solo hubiera llegado Nehemías, a levantar las murallas de Jerusalén, no hubiera ocurrido nada. Pero antes de eso llegó Esdras y llegó Zorobabel. Así que yo le quiero pedir que se ponga de pie, ahí donde está, y vamos a interceder, vamos a orar, vamos a clamar hoy para que cualquier situación, cualquier estorbo que esté ocurriendo en este momento, cualquier condición que esté aconteciendo en nuestro país, primero el Señor nos permita cambiar a nosotros como iglesia para comenzar a vivir algo sobrenatural, algo poderoso. Así que le quiero invitar ahí donde usted está, que pueda cerrar sus ojos un momento, que nada le quite la atención. Ponga su mirada en el Señor, ponga su mirada en Cristo, ponga su atención en la reconstrucción del templo del Señor que tiene que levantar en este tiempo. Reflexiona, reflexiona. ¿Tu salario se te va como agua entre las manos? ¿Qué es lo que está ocurriendo en tu vida? Comes, pero no logras saciarte. Te tapas, pero no logras calentarte. Esa insatisfacción es porque toda la bendición que el Señor te está dando se está yendo como por un colador, porque no hay algo que lo retenga. ¿Y sabes qué retiene la bendición? El creador de la bendición, el Señor Todopoderoso. Él es el que hace que la bendición se permanezca en nuestras vidas. Así que ahí donde tú estás, no sé en qué área de tu vida hoy tú necesitas una intervención divina. Hoy te quiero invitar. Necesitas una intervención milagrosa en tu vida. Yo te quiero invitar a que levantes una de tus manos al cielo. Levanta una de tus manos al cielo y dile: Señor, yo soy uno de esos que no ha reconstruido el templo y que trabajo y trabajo y todo el dinero se me va. Que como, pero nunca estoy satisfecho. Vivo una ansiedad constante. Señor, hoy necesito de tu intervención. Hoy necesito de tu presencia. Hoy necesito de edificar mi interior, el templo que tú me has dado, el corazón en donde tú has prometido que habitarás. Señor, levántalo, porque antes de que se levante esta nación, como muchos profetas, muchos evangelistas y pastores han declarado sobre Guatemala, antes de que se levante Guatemala, te levantarás tú, iglesia. Tu corazón se levantará porque va a estar edificado desde adentro. El gran poder de Dios no vendrá de afuera hacia adentro. En este tiempo nacerá de adentro hacia afuera, desde adentro de nuestros corazones. Señor, hoy ponemos nuestras vidas en tus manos. Hoy ponemos nuestras vidas en tus manos, Señor. Que tu Espíritu, Señor, hoy esté en medio de nosotros. Tú lo has hecho ya antes. Tú lo hiciste ya antes con este pueblo, el pueblo de Israel de aquel tiempo. Tú lo podrás hacer ahora. Tú lo harás ahora otra vez. Tú lo harás otra vez ahora. Dile ahí en tus oraciones, en lo que estás haciendo, tú lo harás otra vez, Señor. Díselo ahí, tú lo harás otra vez. Tu presencia, Señor, se manifestará en este pueblo y en este tiempo. Gracias, Padre Celestial. Oramos con todo nuestro corazón. Gracias, Señor.
1: Creo, levanta sus manos. Quiero recordarles que el justo al lado del Señor florece.

0: levante sus manos. El pueblo de Dios está reunido en este lugar. Y hoy, Señor, te pedimos que tú traigas un avivamiento sobre este país. Señor, trae un avivamiento sobre Guatemala, Señor. Hemos oído y escuchado, Señor, y queremos vivir. Queremos que nuestros ojos vean, Señor, ese avivamiento en este país. Señor, te pedimos que tú traigas un avivamiento sobre cada uno de nosotros, Padre, sobre nuestra vida, sobre nuestra familia, sobre cada punto, Señor. Y ahí donde usted está, si está en un punto, si está en su casa, levante las manos, pídale al Señor que venga ese avivamiento a nuestras vidas. Hoy, Señor, declaramos que Guatemala es un lugar próspero, Señor. Una tierra fértil, un lugar donde vamos a ver milagros y maravillas constantemente, Señor. Tu mano no se ha apartado de nuestro país. Y hoy, Señor, estamos seguros que ese avivamiento vendrá sobre nosotros. Yo quiero pedirle que, si viene a su familia cerca, la vuelva a abrazar nuevamente. Y si su familia no está en este lugar, que usted pueda levantar sus manos y con fe. Guatemala necesita al Señor, pero también necesita una iglesia fuerte. Y una iglesia fuerte necesita familias fuertes. Y hoy vamos a orar sobre nuestras familias. Hoy, Padre, venimos delante de ti, creyendo y confiando, Señor, que el diseño que tú tienes, lo que tú pensaste de una familia, Señor, está en tu corazón. Y hoy queremos pedirte, Señor, por cada una de nuestras familias. Aleja al enemigo, Señor, de cada una de nuestras casas. Que tu presencia, Señor, llegue a cada rincón de nuestro hogar, Señor. Si alguien ha estado sintiendo miedo en su casa, Padre, que tú puedas llegar hasta ese lugar. Que tú puedas, Padre, fortalecerlos en el espíritu. Que ellos puedan orar, Señor, declarar libertad en cada una de nuestras casas. Hoy, Señor, también creemos que nuestras familias son siervos tuyos, Señor. De nuestras casas habrá palabra siempre. Hoy declaramos, Señor, la palabra de Josué 24:15. Mi casa y yo serviremos al Señor. Yo le pido que usted repita eso en voz alta. Mi casa y yo serviremos al Señor. ¿Por qué no lo repetimos con fe, con fuerza? Mi casa y yo serviremos al Señor. Hoy, Padre, te pedimos que tu Espíritu Santo more en nosotros. Que en nuestra casa, Señor, haya palabra, haya bendición, haya restauración, haya unidad. Si alguno, Señor, está pasando un momento difícil de separación, de discordia, en tu nombre, Señor, hoy declaramos unidad, libertad, amor, paciencia. Que los frutos del Espíritu Santo, Señor, sean visibles en nosotros y que cada una de nuestras casas, Señor, sea un centro de operaciones celestiales, donde se estén obrando milagros, donde se estén obrando, Señor, maravillas de tu parte. Hoy, Padre, creemos y confiamos que nuestros vecinos, las personas alrededor nuestras, se van a dar cuenta y van a creer en ti, Señor, por lo que está sucediendo en nuestras casas, por lo que sucede en nuestros matrimonios, por lo que sucede, Señor, con nuestros hijos. Hoy creemos, Padre, y confiamos en tu palabra. También, Señor, queremos poner en tus manos aquellos planes que tenemos como familias. Quizás, Señor, estamos con temor, con afán, con depresión, pensativo, Señor, por lo que va a pasar mañana. Hoy declaramos, Señor, que en tu palabra hay una promesa. Filipenses 4:19 dice: mi Dios, pues, suplirá todo lo que os falte conforme a sus riquezas en gloria en Cristo Jesús. Yo no sé qué es lo que hoy le haga falta a usted, pero la palabra del Señor dice que Él va a suplir todo, todo, todo lo que le falta. Y así que en este momento, ¿por qué no le pide al Señor que supla esa necesidad que hay en su casa? Hoy, Señor, declaramos en tu nombre que tendremos provisión, Señor, económica, que tendremos, Señor, unidad, que tendremos sanidad, Señor. Si en nuestra casa hay alguien enfermo, también, Padre, declaramos sanidad sobre nuestras familias. Hoy, Señor, creemos y confiamos en ti únicamente. Nuestros planes, nuestro futuro, Señor, está en tus manos. Estamos seguros que tu palabra es fiel. Y hoy, en el nombre de Jesús, quiero declarar esta palabra para nosotros. Que el Señor te bendiga y te guarde. Que el Señor haga resplandecer su rostro sobre ti y sobre tu familia. Y que tenga de nosotros misericordia. Que el Señor alce sobre nuestros hogares su rostro y que ponga en nuestras casas paz. Una paz que nada de este mundo pueda quitar. Que la gracia de nuestro Señor Jesucristo, el amor de Dios y la comunión con el Espíritu Santo sea en cada uno de nuestros hogares hoy y siempre. Lo creemos, Señor, y lo declaramos en tu nombre. Y si usted lo cree, ¿por qué no le da un fuerte aplauso al Señor? Hoy el Señor está en este lugar. Lo creemos, Padre.
1: Quiero invitarle que pueda permanecer un momento con sus manos en alto. Y hoy clamemos porque el Espíritu

para que te llenes de fe, porque hay montañas que se tienen que mover esta noche. Tú no viniste por gusto. Hay montañas que se van a mover, y el Señor nos dijo, si crees, esa montaña se va a arrancar y se va a mover. Esa montaña que impedía que vieras eso completo, el milagro completo en tu familia, en tus finanzas, en tu negocio, en el ministerio, yo no sé qué es, pero yo te animo a que te llenes de fe y en el nombre de Jesús digas, tú conoces tu montaña. Ese puede ser un diagnóstico, puede ser una crisis, una puerta que se cerró, una situación financiera, un desierto, pero en el nombre que está sobre todo nombre, ese nombre está sobre esa montaña, y en el nombre de Jesús, llénate de fe, y le hablas a tu montaña, y le dices en el nombre de Jesús, montaña de diabetes, en el nombre de Jesús, te mueves. Yo no sé cuál es tu montaña, empieza a decir en el nombre de Jesús, montaña de escasez, te mueves en el nombre de Jesús. Puede ser que sea una crisis en tu matrimonio. Dices, en el nombre de Jesús, montaña de crisis en mi matrimonio, te mueves. Yo no sé qué es, pero yo quiero animarte. Vamos a volver a cantar. Pero mientras estamos cantando, tú empieza a declarar y empieza a creer que esa montaña se tiene que mover, porque el Señor lo dijo y tú tienes que creer, y en el nombre de Jesús esa montaña en tu vida, en tu familia, se va a mover en el

esta hora nos vamos a llenar de fe. Y vamos a declarar que esas montañas que han estado estorbando nuestra nación se va a mover. Esa montaña de la corrupción se tiene que mover, porque cuando el pueblo de Dios se pone de acuerdo y levanta clamor en el nombre de Jesús, algo va a suceder. Y esa montaña de corrupción que ha infiltrado gobierno, todas las instituciones del Estado, hoy en el nombre de Jesús decimos, Padre, en el nombre de Jesús, esa montaña de corrupción infiltró nuestro sistema en Guatemala, en el nombre de Jesús, se mueve. Y yo quiero invitarte a que mientras volvemos a cantar esta canción, tú tomes un área del gobierno y empieza a decir, en el nombre de Jesús, en el Ministerio de Educación, en el Ministerio de Salud, en el Ministerio de Agronomía, en el Ministerio de Trabajo, en el Ministerio de Caminos, no sé cuál es el que el Señor te va a revelar, y en el nombre de Jesús, esa corrupción tiene que salir a luz y tiene que ser deshecha. Mientras adoramos al Señor, llénate de fe y empieza a tomar un área del gobierno y declara, en el nombre de Jesús,

Señor, lo creemos que algo va a suceder a partir de esta noche. Y yo quiero invitarte a que en casa puedas ir a leer Isaías 3. Y sabes, Isaías 3 dice el Señor que Él está en su trono y mira todo lo que hacen los gobernantes. Todo. No hay nada oculto delante de los ojos de los gobernantes. Y Él emite juicio. Es decir, no es nosotros, como hablaba el pastor Néstor, no a nosotros, nosotros no nos corresponde, Él es el que mira todo. Hay cosas que nosotros no sabemos, cosas que suceden a puerta cerrada, cosas que ellos piensan que lo están haciendo y nadie los mira, pero hay un Dios que está en su trono, dice Isaías 3, yo estoy en el trono y voy a pronunciar juicio sobre los gobernantes de mi pueblo. Ustedes han destruido mi pueblo, sus casas están llenas de cosas robadas, a los pobres, escucha lo que dice. ¿Cómo se atreven a aplastar a mi pueblo, a restregar la cara de los pobres contra el polvo? Y sabes, ese es el Dios que tenemos, el Dios que está en su trono y mira todo lo que le pasa a nuestra nación. Así que nosotros vamos a clamar y pedir, Señor, interviene en cada área del gobierno y interviene en la economía de nuestra nación. Pero ¿sabes algo? El pastor Néstor decía, si mi pueblo que lleva mi nombre, ese eres tú y yo, se humilla. ¿Y sabes qué es humillarse? Postrarnos. Así que vamos a postrarnos todos y vamos a humillarnos para pedir que el Padre intervenga en nuestra nación. Yo te quiero animar, póstrate, aunque tus rodillas te duelan, haz el intento. Eso es humillarnos. Humillarnos es estar en la posición más baja y le decimos, Padre, venimos como tu pueblo a humillarnos y a pedir una intervención, Señor, en nuestra nación, en el gobierno de Guatemala, Padre. Padre, tú pusiste a cada gobernante, porque tú eres el que pone reyes, tú eres el que pone gobernantes. Tú permitiste que cada gobernante, cada alcalde, cada ministro, Señor, cada juez esté en ese lugar. Tú lo permitiste, Padre. Y ahora te pedimos en el nombre de Jesús, Padre, rescata nuestra nación. Padre, rescata cada institución del gobierno de Guatemala que fue cooptada, Señor. Padre, hoy te pedimos que saques a luz todos los planes perversos, aquellos que se han confabulado en los secretos, Señor, pero delante de ti ha estado, Señor. Padre, sácalo a luz y desbarata esos planes. Padre, en el nombre de Jesús, que aquel que se ha enriquecido tomando el recurso de niños, de salud, Padre, aquel que ha tomado el recurso y encareciendo los medicamentos, Padre, encareciendo la educación, encareciendo los alimentos, Señor, hoy te pedimos en el nombre de Jesús, aparece como el Dios justo, Señor, en medio de nuestra nación. Señor, hoy te pedimos por la economía de Guatemala, Señor. Padre, cada día más está subiendo el combustible y te pedimos una intervención sobrenatural, Padre. Padre, esto está disparando la canasta básica y esto representará que una parte de la población en Guatemala se quede sin comer. Y te pedimos misericordia para nuestra nación, Señor. Hoy en el nombre de Jesús, que aquel que tiene que ver en medio de esta alza, aquí en el interior como en el exterior de nuestra nación, interviene, Señor. En el nombre de Jesús te pedimos un milagro en nuestra nación, un milagro en nuestra economía, Señor. Haz un milagro que aquel que tiene menos, Padre, pueda experimentar la misericordia. Y aquel que tiene mucho, Señor, pueda recibir también, Señor, la sabiduría para administrar de forma correcta. Hoy oramos por sabiduría para el gobernante, para nuestro presidente, Señor. Padre, en el nombre de Jesús te pedimos, abre sus ojos, infunde temor tuyo. Padre, él tendrá que dar cuentas al Dios que lo puso ahí, Señor. Y si no cree en ti, Señor, que tu Espíritu Santo lo convenza, Señor, de pecado, de justicia y de juicio en ese lugar donde está y a cada persona que lo rodea, Señor. Y en el nombre poderoso de Jesús te pedimos, Padre, toma a nuestra nación, rescátala, tómala en tus manos, Padre, y cambia todo aquello en donde el enemigo permió a través de un pensamiento y de una conducta perversa, egoísta, Señor. En el nombre de Jesús, Padre, toma aquel recurso, Señor, que estaba destinado para los menos, para aquellos que no pueden hoy hablar como hablaba la pastora Tania. Padre, hoy en el nombre de Jesús interviene en nuestra nación. Y ahora quiero invitarte a que tú le digas, tú clames,
clama por el gobierno y por la economía de Guatemala.

y quiero que te quedes en esa posición, porque vamos a cantar "Lo harás otra vez". Y quiero decirte, un día el Señor incomodó el corazón de Nehemías, como hoy hablaba el pastor Sergio Leonardo. Y después de inquietar el corazón de ese hombre y ponerse en la brecha por su pueblo, el Señor desató un avivamiento. Y yo quiero decirte, Él lo volverá a hacer. Hoy inquietó corazones, y mientras tú estás clamando de rodillas, algo en lo espiritual va a suceder, y Él lo volverá a hacer. Quédate en esa posición y sigamos adorando al Señor mientras estamos en esa posición de humillación.

Él va a hacer en nuestra nación. Nosotros somos la sal de esta tierra. Así que levanta tus brazos al Señor. Levanta tus brazos a Él. Señor, míranos a través de Jesús, que es quien intercede por nosotros, que es el olor fragante, Cristo Jesús.

aplauso al Padre esta noche. Señor, aquí estamos delante de ti. Tu pueblo hoy te adora, te bendice. Gracias, gracias, Señor. Te bendecimos con todo nuestro corazón, Señor. Amén y amén. Yo te quiero invitar, por favor, que tomes un momento, tu lugar. Y sabes que una de las cosas que en nuestro país y en muchos países es como una especie como de un cáncer que está carcomiendo nuestra sociedad es la indiferencia. Y cuando nosotros somos parte de la indiferencia, entonces estamos colaborando con esa destrucción paso a paso de nuestra sociedad. Y me encanta por eso este servicio en particular, porque hoy bien hubiéramos podido decir, ¿saben qué? Vamos a poner una habitación que ya tuvimos y todos adoramos desde nuestra casa. ¡Amén! ¡Va! ¡Vámonos pues! Pero no, decidimos venir y adorar al Señor, y no solo eso, sino con intención y con un propósito poderlo hacer. Así que esta parte que vamos a tener ahorita no puede ser ajena a todo lo que ya hemos hecho. Y lo que hoy vamos a hacer, es que vamos a adorar al Señor con nuestros diezmos y ofrendas. Vamos a adorar al Señor con lo que Él nos ha permitido producir, porque Él nos ha dado las fuerzas para hacerlo. Y David se encontraba en un momento muy parecido al que nos encontramos hoy nosotros. Él estaba en medio de su pueblo y está queriendo levantar un lugar más alto para que el Señor esté, y quiere construir un templo. El Señor le dijo, tú no lo vas a hacer, lo va a hacer tu hijo. Pero él no se quedó ahí, es que mira ahí aquel cómo le hace para salir adelante, sino que dijo, ¿qué puedo hacer? Todo lo que yo pueda hacer para que este templo se reconstruya o se construya, yo quiero participar. Y dice el libro de Crónicas, capítulo 29, tuyos son, Señor, la grandeza y el poder, la gloria, la victoria y la majestad. Tuyo es todo cuanto hay en el cielo y en la tierra. Tuyo también es el reino y está por encima de todo. De ti procede la riqueza, el honor. Tú lo gobiernas todo. En tus manos está la fuerza y el poder. Eres tú quien engrandece y fortalece a todos. Por eso, Dios nuestro, te damos gracias. Y a tu glorioso nombre tributamos alabanza. Pero quién soy yo y quién es mi pueblo para que podamos darte estas ofrendas voluntarias? En verdad tú eres el dueño de todo, y lo que te hemos dado de ti lo hemos recibido. Así que hoy lo que va a dar, le quiero contar que no es suyo. Pero no solo lo que va a dar, lo que trae puesto, el carro en el que se va a ir, la comida que se va a comer dentro de un rato, todo le pertenece al Señor. Así que hoy le quiero invitar para que con todo su corazón hoy usted pueda dar una ofrenda al Padre y le pueda glorificar con esto. Así que yo voy a orar y posteriormente usted puede pasar donde están estos buzones para poder depositar estos diezmos y ofrendas. Y si usted está en línea, no apague el canal de YouTube ahorita, no, sino que ahí van a aparecer unas cuentas para que usted pueda depositar sus diezmos y ofrendas y hágalo con gozo y con agradecimiento. Así que vamos a orar. Señor, gracias te damos por la oportunidad que nos das de dar.

Yo quiero decirte, esta es una noche de milagros, porque hemos estado cantando de milagros. Y quiero preguntarte, porque el Señor hablaba esta noche sobre aflicción. Yo no sé si tú estás pasando por alguna aflicción, pero si tú estás con alguna aflicción, esta es la noche de libertad y de sanidad de esa aflicción. Y si tú estás con una aflicción, aquí en los puntos, yo te voy a invitar que salgas de tu lugar y te vengas por el frente.

0: porque el Señor trae una palabra para ti hoy. Y Él va a tomar esa aflicción. Porque el Salmo 34:19 dice: muchas son las aflicciones del justo, pero de todas ellas la libra Jehová. Yo no sé cuál es tu aflicción, pero ven a entregársela, Señor. Y Señor, esta es mi aflicción. Tal vez no has tenido trabajo, tal vez no ha venido la respuesta. Yo no sé cuál es la aflicción, pero el Señor sabía que tú estabas con aflicción. Y por eso trajo esta palabra para decirte: hoy te hago libre. Padre, en el nombre de Jesús. Y si tú, por alguna razón, no quieres pasar, pero estás en aflicción, levanta tus manos. Porque el Padre que está en medio dijo: esta palabra es para mi pueblo. Sí, yo sé que son muchas las aflicciones que has tenido, pero hoy de todas ellas te voy a librar, Padre, en el nombre poderoso de Jesús. Tú conoces las manos levantadas de este pueblo, acá y en los puntos y en iglesia en línea. Padre, tú conoces la aflicción, tú conoces cómo está el corazón de tu pueblo, tú conoces que hay gente que ya no podía más, que no podía dar un paso más, que apenas tuvo fuerza para venir a este servicio o conectarse o llegar a un punto, pero tu palabra dice que tú los libras. Padre, en el nombre de Jesús, que tu mano de poder hoy tome la aflicción, entrégasela, dile: Señor, te entrego mi aflicción, no puedo más, ya no puedo, mi alma se ahoga, no puedo más. Hoy en el nombre de Jesús, Padre, esa aflicción por falta de trabajo, en el nombre poderoso de Jesús, tómala, Señor. Esa aflicción porque se cerró una puerta, tómala, Señor. Esa aflicción porque tal vez el cónyuge se fue de la casa, tómala. Padre, esa aflicción, Señor, porque hay un diagnóstico, tómala. Esa aflicción porque tal vez no hay recursos, Señor, para terminar el mes, tómala, Señor. Y hoy en el nombre de Jesús, mientras adoramos al Señor, empieza a entregar tu aflicción. Dile: Señor, estas son. Y quiero decirte, Señor, me hablaba, son muchas, son muchas. Deja que el Espíritu Santo ministre. Dile: Señor, no puedo más, ya no puedo más.
1: Milagroso.
0: Entrego mi aflicción.
1: Cumples promesas.
0: Entrego, entrégala. Suéltala en el altar. Suéltala en el altar. Suéltasela en las manos del Dios que puede cambiar la aflicción.

0: casa igual. Tú no vas a regresar a casa igual. Porque el que se encuentra con su Señor no regresa igual. Padre, toma la aflicción de tu pueblo. Toma la aflicción. Toma la aflicción.
1: Ay, taraba, cata, sobrando, aunque no sienta, tú estás sobrando.
0: Tal vez no estás viendo. No lo estás

Señor te dice, tú que estabas con aflicción, y el Señor te librará. Él te dice en Isaías 3:10, díganle a los justos que a ellos les irá bien. Escucha eso, no es palabra de hombre, es palabra del Señor de los ejércitos celestiales, el que pelea batallas, el que levanta estandarte de victoria, el que va delante de ti, el que abre la puerta para que salgas de desierto, el que va por delante y es el dueño de todo el oro y la plata, el Dios que no ha perdido una batalla, te dice, díganle a los justos que les irá bien en todo y disfrutarán de la rica recompensa que se han ganado. Hoy ministramos recompensa, Padre, en el nombre de Jesús. Padre, tomamos tu palabra y declaramos que por tus méritos somos justos, y hoy tomamos la recompensa. Toma la recompensa, Padre, en el nombre de Jesús. Esa recompensa de sanidad, esa recompensa de salud, esa recompensa de restauración, esa recompensa de puertas, de provisión, en el nombre de Jesús, Padre, toma tu recompensa. Levanta tus manos y dice, Señor, yo te creo. Yo tomo esa recompensa, lo que tú tienes para mí, Señor, aunque no lo pueda ver, aunque no lo pueda ver, empieza a recibir tu recompensa. Adoramos al Señor y levanta tus manos para recibir recompensa del Padre. Recibe, recibe, recibe. Recibe, porque hay puertas que se abren, hay diagnósticos en que se rompen, hay restauración en la familia, hay milagros, milagros, en el nombre de Jesús, milagros, en el nombre, respuestas, respuestas, respuestas, respuestas, recibe, recibe, recibe, recibe, recibe, respuestas, en el nombre de Jesús, en el nombre poderoso de Jesús, Él está obrando, Él se está

una iglesia en línea. Salimos en el nombre poderoso de Jesús. ¿Qué te parece si le damos un fuerte aplauso al que está peleando tu batalla, el que está abriendo la puerta para que salgas del desierto de la aflicción? Sigue adorando al Padre, dale un fuerte aplauso.

0: Yo estoy emocionado porque sé que el Señor está obrando. No lo podemos ver, pero su mano de poder se está moviendo. Sabes que desde que tú decidiste venir acá a un punto, conectarte en línea, su mano de poder se empezó a mover. Es decir, tus ojos van a contemplar la gloria, porque Él siempre tiene galardón para aquellos que lo buscan con fe. Esa es la recompensa. Así que dale un fuerte aplauso al Señor. Ahora, quiero contarte un secreto. Es un secreto que solo se va a saber aquí en cada uno de los puntos. Pero hoy hay una pastora que está de cumpleaños. Y vamos a invitar a la pastora Tania de Viela y a su esposo, porque hoy está cumpliendo años. Y vamos a celebrarlo, por supuesto que sí. Así que vamos a invitarla. Sé que muchos de nuestros chicos han sido bendecidos por este matrimonio, pero particularmente por el amor de la pastora Tania. Y nosotros lo que vamos a hacer hoy es orar y bendecirla. Y si tú quieres un pedazo de pastel, ten.
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2: Noticias de hoy, martes 15 de septiembre. Conred emite recomendaciones para recorridos de antorchas. La Conred sugiere a la población no lanzar bolsas, recipientes con agua, hielo u otros objetos a quienes llevan la antorcha. Conred advierte que mojar a un corredor puede causar caídas, golpes o accidentes, especialmente cerca de vehículos. PMT regula el tránsito en áreas donde se encenderán antorchas. La Policía Municipal de Tránsito mantiene el monitoreo por concentraciones en el Parque Eric Barrondo, zona 7, en el Campo Marte, zona 5, y en la Alcaldía Auxiliar de la zona 18. Capturan a una mujer con 18 antecedentes durante un concierto en zona 1 de Quetzaltenango. La Policía Nacional Civil decomisa 6 teléfonos celulares de distintas marcas, los cuales fueron identificados por los afectados en el Parque Centroamérica. Irán amplía a 77 los buques que podrían enfrentar restricciones para cruzar el estrecho de Hormuz. La Autoridad de Supervisión del Golfo Pérsico actualiza la lista negra de embarcaciones infractoras para incumplir sus protocolos de navegación. Municipalidad de Ciudad Vieja anuncia supervisión de desperdicio de agua durante recorrido de antorchas. Las autoridades municipales advierten que documentarán este 14 y 15 de septiembre cualquier uso inadecuado del recurso hídrico en las calles y avenidas, así como en la RN10 y RN-14. Un hombre fue detenido como sospechoso de matar a puñaladas a 4 personas en Luisiana, Estados Unidos. 4 personas murieron en Luisiana, en el sur de Estados Unidos, a manos de un hombre que apuñaló en una serie de ataques y que ya fue detenido, según informó la oficina del alguacil del condado de Terrebonne. Embajada de Estados Unidos en Guatemala recuerda que no va a tolerar la narcopolítica en la región. Sin importar el cargo o el país, Estados Unidos usará todas las herramientas a su alcance para encontrar y desenmascarar a quienes faciliten el narcotráfico, indica un mensaje oficial. Detienen en México al acusado de matar y enterrar a su novia en un predio familiar. Autoridades mexicanas detuvieron en Puebla al presunto femicida de Andrea Maylin Chino Ramos, de 22 años, tras más de un año prófugo. Hasta aquí llegó el resumen de noticias de hoy, martes 15 de septiembre. Gracias por informarse con nosotros. 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
3: Casa Verde da la hora.
4: 21 horas, 4 minutos.
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2: 21 horas, 32 minutos.
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siempre bajo tu nube. Gracias, Señor, por tu gloria, por tu presencia manifiesta.

0: Señor. Te aplaudimos a ti, Jesús. Alabanza y honor a ti, Señor. Alabanza y honor a ti, Señor Jesús. Toda la gloria.
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3: 22 horas, 31 minutos.

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es tuyo el poder, las riquezas y la gloria. Bendito Dios, oh, tus misericordias son tan grandes.

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1: Exactamente, las 23 horas.
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2: Un tiempo en el que nos encontramos para escuchar a Dios hablar. Entre tanto que llego, dedícate a la lectura pública de las Escrituras y a enseñar y animar a los hermanos. A continuación, escucharemos fragmentos de la Biblia en la Nueva Traducción Viviente.
3: El libro de Salmos, Salmo 101.
4: Cantaré de tu amor y de tu justicia, oh Señor. Te alabaré con canciones. Tendré cuidado de llevar una vida intachable. ¿Cuándo vendrás a ayudarme? Viviré con integridad en mi propio hogar. Me negaré a mirar cualquier cosa vil o vulgar. Detesto a los que actúan de manera deshonesta. No tendré nada que ver con ellos. Rechazaré las ideas perversas y me mantendré alejado de toda clase de mal. No toleraré a los que calumnian a sus vecinos. No soportaré la presunción ni el orgullo. Buscaré a personas fieles para que sean mis compañeros. Solo a los que sean irreprochables se les permitirá servirme. No permitiré que los engañadores sirvan en mi casa y los mentirosos no permanecerán en mi presencia. Mi tarea diaria será descubrir a los perversos y liberar de sus garras a la ciudad del Señor.
3: El libro de Eclesiastés, capítulo 4.
5: Además, observé toda la opresión que sucede bajo el sol. Vi las lágrimas de los oprimidos y no había nadie para consolarlos. Los opresores tienen mucho poder y sus víctimas son indefensas. Entonces llegué a la conclusión de que los muertos están mejor que los vivos. Pero los más afortunados de todos son los que aún no nacen, porque no han visto toda la maldad que se comete bajo el sol. Luego observé que a la mayoría de la gente le interesa alcanzar el éxito, porque envidia a sus vecinos. Pero eso tampoco tiene sentido. Es como perseguir el viento. Los necios se cruzan de brazos y acaban en la ruina. Sin embargo, es mejor tener un puñado con tranquilidad que tener dos puñados con mucho esfuerzo y perseguir el viento. También observé otro ejemplo de algo absurdo bajo el sol. Es el caso de un hombre que está totalmente solo, sin hijos ni hermanos. No obstante, trabaja mucho para acumular toda la riqueza posible. Sin embargo, luego se pregunta, ¿para quién trabajo? ¿Por qué me privo de tantos placeres? Nada tiene sentido. Todo es tan deprimente. Es mejor ser dos que uno, porque ambos pueden ayudarse mutuamente a lograr el éxito. Si uno cae, el otro puede darle la mano y ayudarle. Pero el que cae y está solo, ese sí que está en problemas. Del mismo modo, si dos personas se recuestan juntas, pueden brindarse calor mutuamente. Pero ¿cómo hace uno solo para entrar en calor? Alguien que está solo puede ser atacado y vencido, pero si son dos, se ponen de espalda con espalda y vencen. Mejor todavía si son tres, porque una cuerda triple no se corta fácilmente. Es mejor ser un joven pobre pero sabio que ser un rey viejo y necio que rechaza todo consejo. Un joven así podría salir de la pobreza y triunfar. Hasta podría llegar a ser rey, aunque hubiera estado en la cárcel. Sin embargo, luego todo el mundo corre a aliarse con otro joven que lo reemplaza. Lo rodean innumerables multitudes, pero luego surge otra generación y lo rechaza a él también. Así que nada tiene sentido. Es como perseguir el viento.
3: El libro de Eclesiastés, capítulo 5.
5: Cuando entres en la casa de Dios, abre los oídos y cierra la boca. El que presenta ofrendas a Dios sin pensar, hace mal. No hagas promesas a la ligera y no te apresures a presentar tus asuntos delante de Dios. Después de todo, Dios está en el cielo y tú estás aquí en la tierra. Por lo tanto, que sean pocas tus palabras. Demasiada actividad trae pesadillas. Demasiadas palabras te hacen necio. Cuando le hagas una promesa a Dios, no tardes en cumplirla, porque a Dios no le agradan los necios. Cumple todas las promesas que le hagas. Es mejor no decir nada que hacer promesas y no cumplirlas. No dejes que tu boca te haga pecar y no te defiendas ante el mensajero del templo al decir que la promesa que hiciste fue un error. Esa actitud enojaría a Dios y quizás destruya todo lo que has logrado. Hablar no cuesta nada. Es como soñar despierto y tantas otras actividades inútiles. Tú, en cambio, teme a Dios. No te sorprendas si ves que un poderoso oprime a un pobre o que no se hace justicia en toda la tierra. Pues todo funcionario está bajo las órdenes de otro superior a él y la justicia se pierde entre trámites y burocracia. Hasta el rey saca todo lo que puede de la tierra para su propio beneficio. Los que aman el dinero nunca tendrán suficiente. Qué absurdo es pensar que las riquezas traen verdadera felicidad. Cuanto más tengas, más se te acercará la gente para ayudarte a gastarlo. Por lo tanto, ¿de qué sirven las riquezas? Quizás solo para ver cómo se escapan de las manos. La gente trabajadora siempre duerme bien, coma mucho o coma poco. Pero los ricos rara vez tienen una buena noche de descanso. He notado otro gran problema bajo el sol. Acaparar riquezas perjudica al que ahorra. Se invierte dinero en negocios arriesgados que fracasan y entonces todo se pierde. A fin de cuentas, no queda nada para dejarle a los hijos. Todos llegamos al final de nuestra vida tal como estábamos el día que nacimos, desnudos y con las manos vacías. No podemos llevarnos las riquezas al morir. Esto es otro problema muy serio. Las personas no se van de este mundo mejor de lo que llegaron. Todo su esfuerzo es en vano, como si trabajaran para el viento. Viven toda su vida bajo una carga pesada, con enojo, frustración y desánimo. Aún así, he notado al menos una cosa positiva. Es bueno que la gente coma, beba y disfrute del trabajo que hace bajo el sol durante el corto tiempo de vida que Dios le concedió y que acepte su destino. También es algo bueno recibir riquezas de parte de Dios y la buena salud para disfrutarlas. Disfrutar del trabajo y aceptar lo que depara la vida son verdaderos regalos de Dios. A esas personas, Dios las mantiene tan ocupadas en disfrutar de la vida que no pasan tiempo rumiando el pasado.

0: El libro de Eclesiastés, capítulo 6.
1: He visto otro mal terrible bajo el sol que pesa tremendamente sobre la humanidad. Dios les da a algunos mucha riqueza, honor y todo lo que pudieran desear. Pero luego no les da la oportunidad de disfrutar de esas cosas. Se mueren y algún otro, incluso un extraño, termina disfrutando de toda esa abundancia. Eso no tiene sentido. Es una tragedia terrible. Un hombre podría tener 100 hijos y llegar a vivir muchos años, pero si no encuentra satisfacción en la vida y ni siquiera recibe un entierro digno, sería mejor para él haber nacido muerto. Entonces, su nacimiento habría sido insignificante y él habría terminado en la oscuridad. Ni siquiera habría tenido un nombre, ni habría visto la luz del sol o sabido que existía. Sin embargo, habría gozado de más paz que si hubiera crecido para convertirse en un hombre infeliz. Podría vivir 1000 años o el doble y ni aún así encontrar satisfacción. Y si al final de cuentas tiene que morir como todos, ¿de qué le sirve? Toda la gente se pasa la vida trabajando para tener qué comer, pero parece que nunca le alcanza. Entonces, ¿de verdad están los sabios en mejores condiciones que los necios? ¿Ganan algo los pobres con ser sabios y saber comportarse frente a otros? Disfruta de lo que tienes en lugar de desear lo que no tienes. Soñar con tener cada vez más no tiene sentido. Es como perseguir el viento. Todo ha sido decidido. Ya se sabía desde hace tiempo lo que cada persona habría de ser. Así que no sirve de nada discutir con Dios acerca de tu destino. Cuantas más palabras decimos, menos sentido tienen. Entonces, ¿para qué sirven? En la brevedad de nuestra vida sin sentido, ¿quién conoce cómo pasar mejor nuestros días? Nuestra vida es como una sombra. ¿Quién sabe lo que sucederá en este mundo después de la muerte?
0: La segunda carta de Pablo a los Corintios, capítulo 2.
2: Así que decidí que no les causaría tristeza con otra visita dolorosa. Pues si yo les causo tristeza, ¿quién me alegrará a mí? Por cierto, no será alguien a quien yo haya entristecido. Por eso les escribí como lo hice, para que cuando llegue, no me causen tristeza los mismos que deberían darme la más grande alegría. Seguramente todos ustedes saben que mi alegría proviene de que estén alegres. Escribí aquella carta con gran angustia, un corazón afligido y muchas lágrimas. No quise causarles tristeza. Más bien quería que supieran cuánto amor tengo por ustedes. No exagero cuando digo que el hombre que causó todos los problemas los lastimó más a todos ustedes que a mí. La mayoría de ustedes se le opusieron, y eso ya fue suficiente castigo. No obstante, ahora es tiempo de perdonarlo y consolarlo. De otro modo, podría ser vencido por el desaliento. Así que ahora les ruego que reafirmen su amor por él. Les escribí como lo hice para probarlos y ver si cumplirían mis instrucciones al pie de la letra. Si ustedes perdonan a este hombre, yo también lo perdono. Cuando yo perdono lo que necesita ser perdonado, lo hago con la autoridad de Cristo en beneficio de ustedes, para que Satanás no se aproveche de nosotros, pues ya conocemos sus maquinaciones malignas. Cuando llegué a la ciudad de Troas para predicar la buena noticia de Cristo, el Señor me abrió una puerta de oportunidad, pero no sentía paz. porque mi querido hermano Tito todavía no había llegado con un informe de ustedes. Así que me despedí y seguí hacia Macedonia para buscarlo. Así que, gracias a Dios, quien nos ha hecho sus cautivos y siempre nos lleva en triunfo en el desfile victorioso de Cristo. Ahora nos usa para difundir el conocimiento de Cristo por todas partes como un fragante perfume. Nuestras vidas son la fragancia de Cristo que sube hasta Dios. Pero esta fragancia se percibe de una manera diferente por los que se salvan y los que se pierden. Para los que se pierden, somos un espantoso olor de muerte y condenación. Pero para aquellos que se salvan, somos un perfume que da vida. ¿Y quién es la persona adecuada para semejante tarea? Ya ven, no somos como tantos charlatanes que predican para provecho personal. Nosotros predicamos la palabra de Dios con sinceridad y con la autoridad de Cristo, sabiendo que Dios nos observa.
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1: 23 horas, 30 minutos.
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Queremos ser hombres de palabra. Queremos ser hombres íntegros ante tu presencia, Dios. Permítenos ser esos hombres.

¿Sabes algo que esta generación está haciendo también? Es que esta generación está perdonando. Hay mucha gente que ha estado cargando por mucho tiempo heridas que te han detenido. A lo mejor hubo personas que te lastimaron y que no creyeron en ti. A lo mejor creciste en una casa donde te decían burro, menso, animal, bestia peluda o algo así. A lo mejor tú más de una vez has dicho, sabes, quizá mi papá tenía razón cuando él decía que yo no iba a hacer nada de provecho en la vida, que yo era un inútil. Sabes, yo tengo una noticia para ti esta noche. Hay un padre mucho más excelente que es nuestro Dios. Y Él te dice, tú puedes hacer todo conmigo, porque yo soy tu fortaleza.

cosa con la falta de perdón. El no perdonar no solo te detiene de avanzar, sino que te atrasa, te va haciendo hacia atrás. Seguramente ustedes conocen personas que no han perdonado y cada vez están más amargados, cada vez están más podridos. Por eso esta noche yo quiero invitarte a que perdones. Si alguien te ha lastimado, perdona esta noche, porque quizá eso es lo que está deteniendo que tú pases a la siguiente fase de tu vida. Te invito a que cierres tus ojos otra vez conmigo. Quizá tienes que perdonar a tu papá. A lo mejor ya ni está en la casa o está, pero es como si ni estuviera. A lo mejor tienes que perdonar a alguien que te traicionó. Quizás un tío abusó de ti sexualmente, o alguien más te usó. ¿Sabes qué? Esta noche te invito a que dejes todo esto aquí y que hagas una oración similar a la que yo voy a hacer. Señor, yo esta noche decido perdonar. Y decido perdonar porque no quiero estar viviendo en el pasado, sino quiero disfrutar el presente que tú me das, creyendo que tienes un futuro brillante enfrente. Señor, tú me perdonas todos los días y me das misericordias nuevas cada mañana. Yo quiero ser como tú.

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1: 12 de la noche, un minuto.
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A tus pies ponemos nuestra nación, Señor. A tus pies ponemos nuestras vidas. Y nos acercamos a tu trono a declararlo, Señor.

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1: El deseo de nuestro corazón es conocerte, Señor, como Rey. Llena nuestras vidas de ti.

Señor, nos humillamos ante tu presencia. Te reconocemos como el sumo hacedor.

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poderoso en majestad, tú que creaste vida con tu aliento, tú que creaste los árboles y creaste la tierra de la nada.

0: Let us know you more, Lord. Amen.
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2: 1:04 a.m.
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4: Señor, venimos a entregar nuestros temores y problemas ante ti, porque verdaderamente tú eres todopoderoso, tú eres Rey de Reyes, y vamos a alabarte hoy y a bendecir tu nombre por lo que tú eres y lo que has hecho por nosotros.

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1: Señor, te pedimos un avivamiento sobre todo el mundo. Que podamos ver tu gloria una vez más, Señor. Que podamos cantar.

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1: 1:30 AM.

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1: 2:02 p.m.
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1: Oh, aleluya, aleluya. Es la razón por la que estamos aquí, Señor. Cada vez que nos reunimos, cada vez que nos congregamos, lo hacemos por ti, Señor.

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1: Ven en esta noche, Espíritu de Dios, y fluye con tu gracia y tu poder, Señor. Solo tú puedes saciar toda nuestra vida. Yo te invito a que cierres tus ojos un momento y le digas: Señor, ven y toca mi vida una vez más, Señor, con tu gracia y tu poder. Necesito más de ti, Señor. Me rindo delante de ti, Señor.

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0: Sofonías 3:17 dice: Jehová está en medio de ti, poderoso. Él salvará, se gozará sobre ti con alegría, callará de amor. Pero también dice: se regocijará sobre ti con cánticos.
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2: 3:00 a.m. en punto.
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2: La pregunta de hoy es muy interesante y algo novedosa. Me dice esta persona: señor Palau, usted habla como si lo conociera a Dios en forma personal, como un amigo. He buscado a Dios durante mucho tiempo, pero sin resultado, y siento que está muy lejos. ¿Cómo puedo yo encontrar a Dios igual que usted lo ha encontrado, señor Palau? Pues con gusto quiero responder a esta sencilla pero vital pregunta. ¿Sabe por qué yo puedo hablar con confianza de que he encontrado a Dios, aunque nunca lo he dicho de esa manera? Porque, en verdad, si usted tiene un corazón sincero, mi amable oyente, usted puede encontrar a Dios ahora mismo. No mañana, ni pasado, ni en algún lugar en particular, sino en cualquier lugar. Me buscaréis y me hallaréis, porque me buscaréis de todo vuestro corazón. Así dice uno de los profetas del Antiguo Testamento. Note usted, mi amable oyente, usted que me ha escrito esta carta, y quizás otros oyentes que están interesados en la misma pregunta. Dios no está lejos de ninguno de nosotros. Cercano está Dios a todos los que le invocan, a todos los que le invocan de veras. Así dice el libro de los Salmos. Y en otro libro que se llama Romanos, escrito por San Pablo, leemos lo siguiente: todo aquel que invocare el nombre del Señor será salvo. Así que usted me hace la pregunta, como me la dice: ¿cómo puedo yo encontrar a Dios? Usted tiene que reconocer que a Dios se lo encuentra por medio de su Hijo, o sea, nuestro Señor Jesucristo. Jesús dijo: yo soy el camino y la verdad y la vida. Nadie viene al Padre sino por medio de mí. En una palabra, yo me encontré con Dios, en respuesta a su pregunta se lo explico, me encontré con Dios el día en que Cristo entró a mi corazón. Yo era un muchachito joven. Me di cuenta que no conocía a Dios. Un querido amigo me hizo la pregunta y yo le contesté con sinceridad que yo no lo conocía ni estaba preparado para encontrarme con Dios. Él me explicó lo que tenía que hacer y quiero terminar mi respuesta a su pregunta con el versículo del libro de los Romanos, capítulo 10, que usó este mi amigo para ayudarme a mí a encontrarme con Dios. Dice así, Romanos 10:9, que si confesares con tu boca que Jesús es el Señor, y creyeres en tu corazón que Dios le levantó de los muertos, serás salvo. Y este amigo mío me preguntó: Luis, ¿tú crees que Dios levantó a Cristo de los muertos? Y yo le dije: por supuesto que creo. Él entonces me dijo: entonces lo único que te falta, Luis, es confesar con tu boca que Jesucristo es el Señor, creyendo con todo tu corazón. Yo lo hice. Nunca voy a olvidar aquella noche en las sierras de Tandil, en el sur de la provincia de Buenos Aires, en Argentina, cuando dije con mi propia boca: Señor Jesús, yo creo que moriste y resucitaste, y yo te recibo en mi corazón. Desde ese día, Cristo entró a mi corazón y soy hijo de Dios, lo conozco a Dios. Usted también lo puede conocer si con su boca en este instante lo invoca a Cristo y lo invita por la fe a su corazón.
1: 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Confiamos en que estas palabras le conduzcan a una vida mejor. 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
3: Señor, enséñame a confiar en tus promesas con sinceridad. Todo mi corazón y no dudar jamás. Ayúdame.

reconocemos que sin ti no tendríamos nada, oh Dios. Pero tú por tu misericordia nos has alcanzado y por tu gracia nos has hecho libres.

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1: 4:01 p.m.
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2: 4:00 a.m. 31 minutos.

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1: 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Como Señor nuestro te confesamos.
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1: 5 de la mañana en punto.
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5: 5:33 a.m.
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Repite conmigo: no hay nada imposible. Con mi Dios, todo es posible.

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1: Que los verdaderos adoradores hagan notoria su voz en este lugar. ¿Cuántos pueden decir amén?

Tarjetas de crédito pueden ser una bendición o una maldición. Digamos, por ejemplo, que usted usa su tarjeta para comprar una sala de $1,000 y solo hace el pago mínimo mensualmente. A una tasa de interés del 20%, usted se tardará 8 años en pagar esa deuda y terminará pagando alrededor de $900 en intereses. Si busca bien, quizá pueda encontrar una tarjeta de crédito con una menor tasa de interés. Las tasas de interés pueden variar considerablemente. Así es que si usted es una persona que hace el pago mínimo mensualmente, mes tras mes, búsquese una tarjeta con la menor tasa de interés posible. Recuerde que algunas tarjetas tienen costos automáticos anuales. La mejor manera de ahorrar dinero con las tarjetas de crédito es usarlas solo para lo que se pueda pagar en su totalidad cada mes. Y de esta manera, la tarjeta de crédito será una gran bendición y no una carga insoportable. 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

0: Hola, queridos amigos, muy buenos días, y cuando son las 6:00 de la mañana del día 16 de septiembre del año 2026, nosotros queremos dar el mejor saludo, el más cariñoso y la más cariñosa bienvenida que le podemos dar a este programa Vaya con Dios. Un día post independencia, ayer hubo un asueto nacional y la verdad es que hemos aprovechado este fin de semana largo para muchos descansar, algunos marchar, algunos comer, algunos descansar, y en fin, tantas cosas que se han hecho durante todo este tiempo, pero hoy rearrancamos la semana en la cintura. Queridos amigos, y así es, hoy sin más queremos recordarle a usted, si todavía está medio dormido, si está luchando con la lentitud colectiva del tráfico, preparándose para el gimnasio, loncheras, trabajo, estudio, jóvenes que van rumbo a la universidad, hoy nosotros le queremos decir, arriba, arriba, arriba ese ánimo, somos Vaya con Dios, su programa de crecimiento personal y conexión con el Señor, en el que juntos estamos seguros y convencidos de que si nos tomamos de la mano del Señor, las cosas nos van a salir bien, a pesar de cualquier otro tema, y más cuando hoy misericordia por encima del enojo nos va a guiar. Así que, por favor, no se enoje, esté tranquilo, donde quiera que esté en ese tráfico precioso de la ciudad del futuro, la ciudad de Guatemala, usted sale hoy y llega mañana. Pero bueno, queridos amigos, le damos la más cordial bienvenida, y hoy déjeme contarle que no estamos solos, hoy es el trío dinámico, así es, mis amigos, tenemos por la derecha al tremendísimo Sergio Leonardo, y por la izquierda a la dama del día de hoy, Carol Tan de Pinto. ¡Buenos días, Carolita!
1: Mire, si a usted no le salió cinturita después de ese grito, no sé que los puede sacar cinturita, pero estamos muy contentos de hoy estar con ustedes, y la verdad es que es un tema que vamos a no solamente ser retados nosotros tres, sino también queremos retarle a ustedes. Yo sé que la conmoción del tráfico, hay muchas situaciones que podrían ser nuestra excusa perfecta para vivir en el constante enojo, pero hoy queremos invitarle a usted a que hagamos este intercambio por misericordia. Damos misericordia en vez de dar enojo, así que hoy vamos a estar platicando acerca de esto, y hoy le quiero presentar a usted a un amigo que yo siempre pienso que su nombre es como de telenovela, Sergio Leonardo.
2: ¿Qué estás haciendo ahí? Qué bueno poder saludarle, aquí le saludamos con 21 cañonazos como debe de ser el 16 de septiembre del año 2026, y estamos felices y contentos de poder compartir con ustedes. Sí, cabalmente, sin duda alguna, este programa va a ser especial, va a ser único, no sé por qué nos pusieron a nosotros a tocar este tema en particular.
1: Somos los menos enojados de todo el equipo.
2: Creo que sí, Antonio nos lidera en ese sentido. Vamos a pasarla muy bien, vamos a aprender mucho, y sin duda alguna vamos a poder tener un aterrizaje en nuestro corazón a respecto de este tema. Así que estamos felices y contentos de poder compartir. ¿Y qué más tenemos, mi estimado Antonio Castillo?
0: La verdad es que muy emocionados con este libro, El Camino Angosto, cómo el camino revolucionario de Jesús satisface nuestras almas, de Rich Villodas, y la verdad es que es un libro muy bueno. El autor de bestsellers regresa con El Camino Angosto, una sensibilidad moderna para vivir mejor a través de nuestra conexión con Dios. Qué cosa más interesante. No sé cómo te ha ido el libro, ¿qué te ha parecido, Sergio?
2: Me ha parecido, yo he estado hojeándolo, de verdad, no he tenido la oportunidad de sentarme a verlo, pero los temas que hemos estado tocando y el que vamos a tocar hoy, creo que va a desafiar nuestro corazón. Yo he estado pensando que realmente cuando leo El Camino Angosto, es un camino que no queremos recorrer porque se va a volver un camino agreste, un camino incómodo para nosotros, pero es necesario, y cuando lo logramos, yo he estado ahí en ese camino angosto y no es nada alentador, pero cuando lo logramos y cuando pasamos, tenemos un gran éxito, así que estoy seguro que esto nos va a traer muchos beneficios a nuestra vida.
0: Así es. A ti, Carol, ¿cómo te ha ido? Tú que todos los días también tapado.
1: Sé que me voy en resbaladerito. No, la verdad es que me ha asombrado. Creí que era un libro un poquito más fácil de leer, pero sobre todo de poner en práctica, pero en realidad son enseñanzas de Jesús que nos están enseñando esos estándares de que Jesús vino a modelar en esta tierra, y a veces los hemos leído y decimos, no, eso ya me lo sé. Ahora la pregunta es, ¿será que me lo sé, pero también lo estoy poniendo en práctica? Así que este libro, la verdad que me ha sorprendido bastante de cómo transitar ese camino revolucionario de Jesús.
0: Así es que eso es un camino interesante, el camino angosto, es que es mucho más fácil agarrar la autopista. autopista, la vía grande, lo más fácil es eso. Sin embargo, ese camino angosto es muy, muy, no fácil de transitar, pero es más, mucho más seguro. Amigos, el lunes estuvimos viendo realmente eres sal y luz. Luego el martes aprendamos a enojarnos bien. Y hoy estaremos viendo misericordia por encima del enojo. Aprendamos a enojarnos bien. Yo la verdad es que estuve a pensar con eso, porque digo yo, ¿cómo aprende uno a enojarse? Y la verdad es que quiero contarles que hace muchos años yo tuve el privilegio de compartir un tema precisamente de cómo el enojo es una fuerza, es un don que nosotros tenemos que aprender, que primero no es pecado enojarse, es una fuerza que necesitamos para hacer muchas cosas. Entonces, podemos enojarnos bien y enojarnos mal. Ayer fue un desafío entender cómo el pecado toca la puerta cuando tenemos la historia de Caín y Abel. Y es que, Sergio, a veces no necesitamos necesariamente pensar que somos enojados para enojarnos o enojarnos porque somos enojados. Sencillamente el enojo ahí está, pero a veces condenamos el enojo cuando es una fuerza. Por eso el tema de ayer, a mí creo y sugiero que es una buena base para el tema de hoy, cómo enojarnos bien.
2: Sí, y lo que pasa es que siempre cuando pensamos en que el enojo es una fuerza, tenemos que reconocer que las fuerzas deben de ser controladas. Si no lo son, se desbordan y entonces pueden ocasionar una tragedia. Y cabalmente cuando yo, cuando cada uno de nosotros comenzó a manejar un carro, ¿verdad? Y a mí me recuerda que me decían, escúchalo, sentilo. Yo decía, pero ¿cómo es eso, verdad? Pero cabalmente es cuando comencé manejando un carro mecánico y entonces sentí, te va a estar pidiendo la velocidad. Y yo decía, ¿cómo es eso? Pero solo hasta cuando uno se sube, uno maneja, uno escucha, uno siente la vibración, eso comienza a generar un control sobre esa máquina que puede ser un arma letal, ¿verdad? Y vos sos experto en esa parte, cabalmente se usa mucho los
0: del conductor.
2: Sí.
0: No, y es que sí, y tenés toda la razón, porque uno en vehículo, la verdad es que uno maneja al oído, o sea, y si vos manejas eso, ese sentido de la caja automática, creo que es una caja que es mucho más suave, pero la mecánica se maneja al oído y hay que aprender, hay que sintonizarla, hay que escucharla, se maneja completo. Entonces, yo creo que igual es el enojo es algo que no debemos nosotros permitir que nos maneje a nosotros, sino nosotros manejarlo. De hecho, el objetivo del programa el día de hoy es un objetivo interesante, saber que hay un camino más alto que honra a Dios cuando somos misericordiosos, no solamente enojados. ¿Se acuerdan ustedes? Enojado, estoy muy enojado. Hasta cancioncita le hacíamos, ¿no? O sea, y a veces nos jactamos de que nos enojamos, ¿verdad? O que así somos. Y yo creo que no, yo creo que hoy Dios nos va a enseñar demasiadas cosas, no sin antes recordar que hay una buena promo.
1: Claro, hoy tenemos regalitos para ustedes, para todos los que nos escriban. Vamos a escoger a dos personas que hoy se van a estar ganando uno de los dos libros de los que estamos leyendo. Pero ¿cómo usted puede participar? Contéstenos esta pregunta, por favor, y participe, sea parte de esta conversación. Y la pregunta es, ¿cuándo ha experimentado usted que el amor de Jesús, el amor de Cristo, fue más fuerte que su enojo? Y a veces creo que es difícil identificar eso, pero creo que cuando nosotros de verdad estamos dispuestos a que Cristo Jesús trabaje en nosotros, es cuando podemos ver la diferencia. Aquí me puede haber enojado y puede haber explotado, pero decidí poner el amor de Cristo, el amor de Jesús, antes que mi enojo, y entonces la cosa fue diferente. 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Y también vamos a tener dos becas para el taller de escasez a plenitud, ¿verdad? Así que hoy tenemos muchos regalos.
0: Dos libros y dos becas. O sea,
1: son dos becas, dice aquí producción, y un libro.
0: Ah, muy bien, dos, o sea que son tres, no uno, no dos.
1: No, tres
0: regalos.
1: Mire,
0: tres
1: es producción regalos. La que está ahí un poquito, ¿verdad? Pero sí va a ir regalitos lindos.
0: Atesorando sabiduría, queridos amigos. Déjenme contarles que cada vez que nosotros abrimos la escritura, estamos atesorando sabiduría. Y hoy atesoraremos sabiduría tomado del primer libro de Samuel 24:1-19, en el que vemos la historia de cuando Saúl entra a una cueva en Engadi sin saber que David estaba escondido adentro. David le corta el secreto, o en secreto, la orilla del manto, pero se arrepiente porque Saúl es ungido de Dios y no deja que sus hombres le hagan daño. Luego David sale, lo llama y le muestra el pedazo del manto como prueba de que pudo matarlo y no lo hizo, pidiendo que Dios juzgue entre ellos. Y eso le da pie al contenido del día de hoy, misericordia más que enojo. Así que amigos, la historia de hoy es muy buena Y yo me hago esta pregunta, y antes de compartir el contenido, me la hice a mí mismo. Realmente, ¿cómo estoy trabajando cuando algo me molesta, me enoja? Y yo no sé si ustedes, amigos que nos están acompañando, está pasando por una injusticia, por una situación difícil, por alguien que los ofendió, alguien que les faltó el respeto, alguien que los enojó. No sé cómo estén viviendo, pasando su vida. Lo que sí sé es que Dios nos va a hablar el día de hoy al respecto. Así que sin más, Carol, ¿cómo arranca con lo primero? Y es que aquí está el desafío de compasión precisamente.
1: Claro que sí. Y cuando otorgamos compasión en lugar de enojo, entonces, vamos a ver cómo nos libramos de tomar venganza por nuestras propias manos. En 1 Samuel 24, del 1 al 6 dice, cuando Saúl volvió de luchar contra los filisteos, le dijeron que David se encontraba en el desierto de Engadi. Entonces tomó a 3,000 de sus mejores soldados y se fue tras David y sus hombres. Subió por los peñascos de las cabras monteses y cuando llegó a un redil de ovejas donde había una cueva, se metió ahí para cubrirse los pies. Y David y sus hombres estaban escondidos en un rincón.
2: Entonces le dijeron a David, este día el Señor cumple su promesa cuando te dijo, tu enemigo está en tus manos, haz con él lo que te parezca mejor. Enseguida David se levantó y sigilosamente cortó el borde del manto de Saúl. Después de haber cortado el manto del rey, David se sintió muy mal y le dijo a sus hombres, que el Señor me libre de hacerle daño a mi señor. Él es el ungido del Señor. No puedo extender mi mano contra él.
0: Yo no sé qué hubieran hecho ustedes, de verdad. Miren, ese es el tema. Vamos a ponernos en contexto. Dios unge a David en privado como el próximo rey de Israel, pero David resulta que es el yerno de Saúl, y Saúl empieza a tener conflictos porque en vez de celebrar el triunfo de su yerno, en vez de celebrar cómo Dios lo estaba respaldando, en vez de sumarlo a los éxitos que él estaba viviendo como rey, él empieza a sentir celos, él empieza a sentir una incomodidad. De hecho, y cómo no, ¿verdad? Hoy que es miércoles del recuerdo, imagínense eso, ¿verdad? Le cantaban a David y a Saúl cuando la gente entraba, la victoria que había tenido David en cuanto a las batallas contra ejércitos enemigos y conquistando y todo lo que tenían por encima. Y cuando ellos entraron al pueblo, empezaba un canto que la gente decía, David mató a sus miles, no, Saúl mató a sus miles, David a sus 10,000. Y eso llegó al oído de Saúl. Entonces Saúl no logró manejar bien eso, se enoja y lo empieza a perseguir, persigue a su yerno, lo empieza a tomar de alguna manera, a volver una cacería contra él. Y ahí es cuando uno dice, ¿cómo el enojo nos puede descomponer tanto que aún un familiar, en vez de celebrarlo, lo empezamos a perseguir al punto de querer matarlo? Y entonces, en este contexto, podemos entender que todos los que andaban con David huyendo de el arma de la espada de Saúl, cuando ven esta causa, cuando él está escondido en la cueva, dice, ¿sabes qué? Ya te lo puso Dios en bandeja de plata, aquí está el que te persigue, aquí está esta persona. Y la verdad es que me pregunto, Sergio, Carol, ¿qué hubiera hecho yo si estoy en esa posición? O sea, es que qué difícil. No sé, Sergio, realmente es que honestamente, si uno la piensa bien, dice, y cualquiera que te diga, vos te lo acaban de poner en punto de penal, pues.
2: Y no, y otra cosa compleja para David es que sus hombres le están dando un mensaje de parte de Dios a él, es decir, él los hombres le están recordando, aquí está como el Señor te lo ha dicho, voy a poner a tus enemigos en tus manos. Entonces, ahí se encuentra David tomando una decisión, y saben, a veces nosotros no podemos decir que el tener la autorización divina es lo que debemos de hacer. Voy a tratar de explicar para no confundir, pero en este caso David podría decir, ya el Señor me lo entregó en las manos, o sea, me lo pone en bandeja de plata, pero en realidad la prueba final no era si mataba o no a Saúl, era si él hoy iba a tener el corazón de Dios como se decía que lo tenía, un corazón conforme al del Señor. Y ahí es donde uno tiene la verdadera prueba, ustedes, cuando uno no hace lo que se muchas veces lo que se tiene que hacer, sino que la obediencia a Dios. ¿Qué haría Dios en mi lugar? ¿Qué es lo que el Señor haría? Y ahí es donde se encuentra David discerniendo el tema. Yo aquí tengo tengo a mi enemigo y que me quiere matar, tú me los entregó a mis manos, voy a aprovechar el momento. Pero David se retrae y dice, no, esto no es lo que Dios haría en mi lugar. Y eso es, esa es la parte más compleja. A mí me ha costado, honestamente, tengo que reconocer que cuando a veces tengo, como decís, me dejan la pelota puesta en el campo, yo podría decir, voy a disparar. Y a veces he tenido que retroceder. Y una palabra que el Señor me ha dicho constantemente es, quédate quieto. Y es una de las cosas que más me cuesta, es quedarme quieto. Es decir, voy a esperar que Dios obre, ¿verdad? Y ese es un reto para mi vida, porque mi personalidad es, tengo que hacer algo con lo que tengo. Y el Señor me ha dicho, no, ahorita no. Ahorita lo que tienes que hacer es esperarte. Y eso ha retorcido cosas de dentro de mí para mí, gracias a Dios, ¿verdad? Pero es un reto de atacar.
1: Y es más difícil cuando tenemos una razón justificable, o sea, una razón justa, porque acá a David se le estaba persiguiendo por algo injusto. O sea, David sí tenía una razón justa para tomar esa venganza en sus manos, pero fíjense que hay algo importante acá, que David prefirió entregar ese derecho de venganza y no irse tras un ungido del Señor. Y a veces nosotros actuamos desde nuestro enojo, y no está mal, porque a veces estar enojados, lo que nos hace una persona injusta o nos hace pecar en contra de Dios, es actuar desde nuestro enojo. Y yo te quiero preguntar, en las situaciones cotidianas, podemos estar profundamente enojados, profundamente lastimados y con una razón justa, pero el Señor muchas veces nos va a pedir que no respondamos inmediatamente. Tal vez un correo, estás enfrente de un correo en donde tú tienes la razón y te están acusando injustamente. Podríamos decir, es que tengo toda la razón y yo tengo todos los argumentos para ganar esto, pero ¿será que es lo que Dios quiere? ¿Será que es ese camino de justicia de Dios el que Él quiere que tú tomes? Y tal vez te tengas que tomar una pausa para responder ese correo. Tal vez tienes que tomarte una pausa para corregir a tus hijos y enfrentar esto que tú sabes que Dios te está pidiendo corregir en la vida de tus hijos, pero no es el momento porque vas a actuar desde el enojo. ¿Será que estás rindiendo constantemente ese derecho de venganza? Porque la venganza es cuando hay alguien que nos hizo algo injusto a nosotros, y entonces nosotros tendríamos el derecho de venganza. Pero eso es el perdón, y no actuar desde nuestro enojo, sino desde nuestra, esa misericordia que Dios nos pide. Y David acá está haciendo algo, y lo bien lo dijimos al principio. David se libró de tomar venganza por sus propias manos.
0: Así es, y fíjate que dice al principio, no, de hecho, en verso 4, entonces le dijeron a David, o sea, sus hombres, los que eran perseguidos junto a David, los que estaban totalmente pasando penurias y problemas porque estaban siendo perseguidos, o sea, eran parte del problema también. Entonces dice, los hombres le dijeron a David, este día el Señor cumple su promesa cuando te dijo, tu enemigo está en tus manos, haz con él lo que te parezca mejor. Solo imagínense eso, o sea, y yo me pregunto aquí, ¿realmente sería que Dios estaba mandando esa promesa? O ellos tomaron un texto, como suele el enemigo también hacer, agarrar un textito y hablarnos a nosotros. Yo me pregunto eso, pero lo que sí estoy seguro, esto no lo puedo responder, pero lo que sí estoy seguro es que David eligió un camino más alto. Eso es el tema. Él pudo haber agarrado el camino correcto, el camino normal, cubrirse en ese sentido y sencillamente tomar venganza. O sea, y decir, hoy es cuando me han estado persiguiendo injustamente, agarro esa causa justa que dice Carol, entonces ejecuto, sencillamente. Pero él agarró un camino más alto, el camino de la misericordia, y eso es lo que hoy estamos viendo. Pero también cuando otorgo compasión en el lugar de enojo, entonces sucede algo más.
1: También, fíjense que honramos a Dios con un comportamiento justo, y lo vamos a leer en el versículo 7 al 11, y el versículo 7 dice, con estas palabras David reprendió a sus hombres y no les permitió hacerle ningún daño al rey. Y cuando Saúl salió de la cueva, siguió su camino, pero David salió detrás del rey, y una vez afuera, gritó de manera que Saúl lo oyera, mi señor y rey. Y Saúl volvió la mirada y vio que David, de rodillas y con el rostro inclinado en actitud de reverencia, le decía, ¿por qué te dejas guiar por quienes te dicen que yo te busco para hacerte daño? Comprueba por ti mismo que el Señor te puso hoy en mis manos, ahí adentro de la cueva.
2: Mis hombres me insistían, dice David, que te matara, pero yo te perdoné, pues me dije, no puedo hacerle ningún mal a mi señor, porque Dios lo consagró como rey. Mira, padre mío, ¿quién en mi mano tengo el su manto. Había cortado un pedazo del manto de Saúl. Yo lo corté y no te maté. Date cuenta que nunca te he traicionado y que tampoco te he hecho ningún mal. Sin embargo, tú me andas persiguiendo con la intención de matarme.
0: Y si creíamos que él agarraba el camino más alto, no solo agarró el camino más alto de no matarlo, sino darle misericordia, pero agarró otro nivel. Porque en vez de salir salsa, diríamos aquí en Guatemala, en vez de salir prepotente, decirle: David, mira, te pude haber matado, arrepentite, condenado, yo no sé, cualquier otra frase, él se hinca. Él se hinca, él se hinca y le empieza a hablar a Saúl. Y sabes, cuando él se hinca y le empieza a hablar, le habla del fondo de su corazón. Pero que él supera el perdón, supera el enojo, perdón, y luego de superarlo, lo trata con misericordia, porque dice: Padre mío, porque era su suegro. Pues yo siempre pregunté por qué padre, y es que era su suegro. Entonces, Padre mío, no te dejes guiar, y ni siquiera lo acusa, fíjense, ni siquiera lo acusa, le dice: no te dejes guiar por aquellos que dicen que yo te estoy persiguiendo, no te dejes guiar por ello. Y esa parte me encanta. Y después reconoce un principio, y ese principio es fundamental para esta historia, y es que él entiende que él era el ungido de Dios para ese momento. Dice: Dios me libre de levantar mi mano contra el ungido del Señor. Él reconoce esa historia. Él dice: a mí no me compete removerte del trono. Quiere decir esto: te compete a Dios, porque tú eres el ungido del Señor. Y ese principio de autoridad, ese principio le valió a él ser un hombre conforme al corazón de Dios. Carol, creo que hay una lección enorme que aprender aquí, porque si nosotros queremos vivir acorde a los principios de Dios, tenemos que recordar que Dios no rompe sus normas.
1: Así es. Y que nosotros podemos honrarle a él con nuestros comportamientos, decidiendo rendir ese derecho de venganza. Y fíjense que también creo que la pregunta que nos debemos de hacer es: lo que voy a hacer, esta actitud de defenderme o de tratar de solucionar el asunto, ¿es porque de verdad yo quiero resolver algo y quiero traer la paz a esta situación que estoy viviendo, o simplemente quiero hacer pagar a aquellos que me están lastimando? Quiero hacerlos sufrir, quiero que, por ejemplo, fíjense que a mí el Señor me llamó mucho la atención en mis primeros años de matrimonio, y todavía a veces recaigo en esto. Cuando Luis es muy fácil para pedir perdón, y cuando teníamos una discusión, él rápido acudía a reconocer y pedir perdón, y a mí eso me enojaba más. Sí, me enojaba más, porque yo le decía: mira, tú me pedís perdón para que ya terminemos de pelear. Y yo como que quería seguir en la discusión.
0: Pero yo quiero pelear, ¿no?
1: Yo quiero, o sea, ¿verdad? Y entonces tuve que ir con el Señor a preguntarle por qué era que yo quería seguir en esa discusión. Y el Señor me mostró que lo que yo quería es que Luis pagara, entre comillas, la ofensa que me había hecho. Y hasta que yo decidiera que él había pagado lo suficiente o lo que tenía que pagar por lo que había hecho, entonces yo le iba a otorgar mi perdón, y que entonces ahí vamos a estar en paz. Y el Señor me llamó fuertemente la atención, porque eso es orgullo, eso es no corresponder al amor que a mí Dios me ha dado. Y Dios no me hace pagar por mis pecados. Envió a su hijo Jesús para que él pagara por mí, para que yo pudiera disfrutar de esa misericordia eterna, que cuando yo me arrepiento, él dice, se olvida de mis pecados y me perdona. Y yo no estaba comportándome como él. Entonces tuve que reconocer, en primer lugar, que lo que yo quería era dañar a Luis. O sea, quería que sufriera para que, era compensar el daño que me había hecho.
2: Para pagar.
1: Y entonces tuve que arrepentirme. Y fíjense que tanto en tanto regreso como esta actitud, y el Señor como que me dice: mira, ya pasaste la lección, ¿verdad? No creo que querrás volver a pasar ese proceso. Entonces tengo que recordar que Dios me perdona a mí y no me está echando en cara. Dios no me está trayendo regreso mi pecado. Dios se olvida de mi pecado cuando yo vengo arrepentido. Entonces, mi perdón y ese moverme hacia el arreglemos esto y traigamos la paz, es porque mi deseo genuino es arreglar la situación y no que el otro pague por lo que hizo.
0: Y a mí me pasó a mí, pero al revés, me pasó un día, porque Dios me mueve a pedir perdón a una persona y un amigo, y yo, bueno, no creo que sea mi culpa, pero si Dios quiere que lo haga, lo voy a hacer. Y entonces al tiempo me dice el amigo: es que yo lo que creo es que no fuiste genuino. O sea, di el paso, no me competía realmente a mí es darlo. Y al final de cuentas ni siquiera me creyó. Entonces digo yo, ¿cómo está nuestro corazón? Yo creo que el punto aquí es nuestro corazón, ¿sí?
2: Claro, y este pasaje no lo escribió David, pero como que lo hubiera escrito. Sí. Lo escribió Pedro, en 1 Pedro 2:16, y dice: hagan uso de su libertad, pero no la usen como pretexto para hacer lo malo, sino para servir a Dios. respeten a todos, amen a los hermanos, teman a Dios y respeten al rey. Y entonces nos encontramos con que cuando estamos en un proceso de enojo, vamos a tener la libertad de escoger en irnos en ese camino o cambiar de dirección
3: más alto.
2: Y ahí es donde el Señor nos ha dado esa libertad para que podamos construir un mejor futuro y mejores relaciones. No es sencillo, no es sencillo, pero creo que el Señor tiene cosas grandes para nosotros cuando nos enfocamos en lo que Él nos está pidiendo.
1: Claro que sí, antes de irnos al corte queremos terminar esta historia de cómo cuando mostramos compasión en lugar de enojo, nosotros podemos mostrar misericordia de Dios incluso a nuestros enemigos, y lo vamos a ver en el versículo 12 al 19. Que el Señor nos juzgue a los dos y que Él me vengue de ti, pero yo nunca levantaré mis manos contra ti, le dijo David. Recuerda el antiguo proverbio, de los malvados proviene la maldad, así que yo nunca levantaré mi mano contra ti. ¿A quién anda persiguiendo el rey de Israel? ¿A quién busca? ¿A un perro muerto? ¿A una pulga? Que el Señor sea el juez que nos juzgue a los dos, que vea Él mi causa y la defienda y me defienda de ti.
2: Y sigue diciendo, cuando David terminó de hablar, Saúl dijo, ¿acaso no eres tú quien habla, David? Hijo mío, pregunta Saúl, y en ese momento Saúl lloró, y enseguida dijo, tú has actuado con más justicia que yo, porque me has tratado con bondad mientras que yo te he tratado mal. Hoy me has demostrado que eres un hombre bueno, porque el Señor me puso en tus manos y no me mataste. ¿Quién pudiendo matar a su enemigo lo deja ir sano y salvo? Que el Señor te bendiga por lo que hoy hiciste conmigo.
3: Alabado sea, miren, qué historia más genial para el tema del día de hoy. Es que David realmente tuvo la oportunidad perfecta para vengarse, pero prefirió honrar a Dios antes que hacer justicia por su propia mano. Entonces ella, que aunque podamos hacer daño a quien nos persigue, el carácter se muestra en no aprovecharse. Dios es el que juzga, nosotros debemos guardar el corazón limpio, y es un desafío, queridos amigos, y yo creo que cada uno de nosotros debemos de aprender qué hacer con el enojo. Y no estoy diciendo, y escuchen esto, que hay un descargo de responsabilidad importante. No estoy diciendo que eventualmente debamos permitir abusos, permitir cualquier tipo de situación, o no ejecutar alguna situación que tengamos que hacer y permitir que nos pasen por encima. O sea, hay cosas que hay batallas que hay que pelear, hay decisiones que hay que arreglar, pero ¿cuál es el tema? O sea, siempre escoger el camino más alto, aún a la hora de una situación legal, hay un camino más alto, aún a la hora de un conflicto entre hermanos, familia, amigos, vecinos, personas, hay una mejor opción que sencillamente querer desquitarnos. Y todo empieza por el corazón, querido amigo, todo empieza aquí en el corazón. ¿Por qué? Porque si nosotros queremos inclusive ejecutar alguna, no digamos venganza, pero algo correcto en contra de alguien por un litigio, por lo que usted diga, el corazón es vital, porque aún la forma de hacerlo ha de notar nuestro corazón. Si es contra un familiar, si es contra un amigo, si es contra no sé quién, no importa quién, pero ten cuidado en tu corazón, porque estás queriendo hacer lo que estás haciendo, porque estás exigiendo perdón, porque estás enojado por lo que está pasando. ¿Qué está dentro de tu corazón? El tema de hoy es muy importante, amigos, y creo que no hemos terminado. El autor nos va a seguir hablando al respecto y vamos a seguir aprendiendo juntos, porque ninguno se logra graduar por completo de cómo manejar el enojo, de verdad. Es un tema que uno tiene que irlo madurando, aprendiendo, y sobre todo poniéndolo en práctica, porque no es fácil. Ninguno de nosotros tres, ni ninguno de la producción de aquí, estamos ya graduados de cómo manejar el enojo. El tema es cómo Dios quiere que lo hagamos, y hoy vamos a aprender juntos. Vamos a una oración. Carmen, ¿qué te parece si oramos? Porque sin importar cuál sea la situación que podamos nosotros estar viviendo, misericordia por encima del enojo, es lo que al final debemos de otorgar. Y si no la tenemos, tenemos que pedirle a Dios que nos la dé, porque a veces queremos cobrar venganza y sentimos, es que me lo merezco, o usted no sabe lo que estoy viviendo. Es pues un día para orar.
1: Claro, oremos juntos. Dios, te agradecemos por tu misericordia que nos das sin medida, por esa compasión que nos muestras incluso en medio de nuestro pecado. Hoy queremos parecernos más a ti, queremos mostrar esa compasión y esa misericordia, y tal vez lo que necesitamos hoy es actuar en valentía para renunciar a nuestro derecho a venganza, queriendo tal vez a veces proteger esa razón justificable para hacer algo en contra de alguien. Hoy, Señor, lo rendimos a ti y te pedimos que tú, Señor, pongas en nuestro corazón el anhelar más tu presencia, anhelar más agradarte a ti, anhelar más hacer lo que tú harías en nuestra situación, que tener la satisfacción de habernos vengado, esa en esa justa razón, Señor. En el nombre de Jesús, hoy lo rendimos a ti, incluso rendimos nuestra reputación, Señor, si alguien va a hablar mal de nosotros y nos va a decir qué tontos, qué aguados, no sé, hoy lo rendimos a ti, Señor. Sé tú en nosotros, muéstranos el camino. Tu palabra dice que tu Espíritu Santo nos guía a toda verdad y eso es lo que anhelamos el día de hoy. En el nombre de tu Hijo adoramos, amén y amén.
3: Así es, amigos, yo quiero contarles que aparte de este gran tema el día de hoy, porque creo que no ha terminado, el tema no ha terminado. Hay una promoción, Sergio, muy importante, una promoción que tiene que ver con libros, tiene que ver con un taller muy específico, así que contanos.
2: 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Escriba rápido porque hay muchas personas que lo hacen más hoy que todos están descansados, están escribiendo el doble. Así que por favor, hágalo lo más pronto posible.
3: Literalmente. Queridos amigos, qué genial el tema, está bueno, y espérese lo que va a hablar el autor del libro, está muy muy bueno, así que vamos a ir a hacer un pequeño corte comercial, recordando que realmente tenemos esta oportunidad de conectarnos con Dios a través de este contenido que está genial. Hágame un favor, regresamos un poquito, en unos minutitos, en un segundito, después de una rica tacita de café, tecito, con leche, miel, espenda, no, lo que sea. Regresamos con un poquito más de crecimiento personal, solo aquí en su programa con sentido de crecimiento personal. Bye.

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3: Los principios de la gracia. Debemos renunciar a tener el control de nuestra vida. Medita en Romanos 12:2. Siempre alertas para resistir al diablo. Recuerda siempre Primera de Pedro 5:8. Es importante restaurar la prioridad de la adoración. Jesús es la puerta al Padre. Grábate esto en el corazón. Hebreos 7:19. Debemos renunciar a acciones pecaminosas. Nacidos de nuevo, recordemos Efesios 4:22. Es momento de rechazar actitudes pecaminosas. Pongamos atención a Santiago 4:8. Siempre debemos reaccionar al pecado con tristeza. Con humildad reconozcamos cómo, en Romanos 7:24. Con determinación, es el momento de abstenerse de una actitud frívola hacia el mal. Santiago 4:9. Cualquiera que sean tus logros, debemos responder humildemente al éxito. Llevemos siempre en nuestro corazón Filipenses 2:3. Como hijos de Dios, no debemos calumniar al hermano. Salmo 101:5 lo deja muy claro. Memoriza estas citas en tu mente y corazón. Comparte las buenas nuevas y sé luz donde estés.

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1: Aquí estamos, queridos amigos, ustedes que dijeron ya se fueron. No, aquí estamos, queridos amigos, hoy en la cinturita de la semana, donde estamos muy contentos y agradecidos con el Señor por la oportunidad de estar acá luego de estas fiestas patrias de independencia, en el que hemos podido disfrutar un buen tiempo, un fin de semana largo para algunos, un fin de semana rico, con muchas antorchas y los escuché por todos lados, en la Roosevelt, en todos lados los escuchamos, parecían posadas, ¿sí? Pero la verdad es que sí, y la gente corriendo, la gente contenta, jalando el fuego patrio hacia sus distintos lugares. La verdad es que es emocionante. ¿Te acuerdas? ¿Vos marchaste alguna vez?
0: Yo marché, estuve en la banda, hace 2 años salimos a correr con el punto Roosevelt, nos agarraron con guerra de agua, dijimos hasta aquí,
1: despedida. Sí, sí. Yo fui gastador, toqué en la banda, toqué el redoblante, toqué bombo, marché y amigos, y pasé por todo eso, íbamos el 15 de septiembre, o sea, la verdad es que era una época
0: alegre,
1: alegrísima, la verdad, sí. Es muy alegre, y creo que levanta ese sentimiento patrio en los jóvenes y en la gente. Así que amigos, hay palpitar de las redes sociales, amigos que nos están escribiendo. Contanos,
0: sí, sí.
1: Sergio, ¿qué dice el corazón de las redes?
0: Una madre desesperada, madre angustiada, me dice, como madre de 2 adolescentes es muy fácil enojarse, pero cuando a través de la Biblia me doy cuenta que actué mal, llego a sus cuartos a pedirles perdón y le pido a Dios sabiduría y me esfuerzo cada día en ser un buen ejemplo en sus vidas porque los amo. Qué momento, ¿verdad?
1: Gracias.
0: Ahí donde nadie lo ve a uno y va a hacer lo correcto, creo que es donde Dios honra ese acto, ¿verdad?
1: Y además en esta relación es tan importante como los papás con los hijos o mamás de hijos es tan delicado. ¿Qué dice?
2: Fíjense que yo aquí tengo un mensaje de una mamá, dice, mi misericordia fue mayor que mi enojo cuando mi hija de 5 años en un arranque de enojo arrojó mi laptop de la mesa. Me pedí salir a trotar y al volver a la casa la niña estaba llorando de arrepentimiento por lo que había hecho. Y entonces charlamos mucho acerca de lo mal que había actuado y que no debía volver a hacerlo nunca. Y saben, a veces solamente le decimos a nuestros hijos, no se enojen, ¿verdad? Pero con nuestros actos no les estamos modelando qué hacer cuando nos enojamos, qué acto seguir, ¿verdad? Entonces creo que esta mamá aquí, buenísimo, ¿verdad? A veces no podemos salir a trotar, a correr para desestresarnos, pero sí hay una fuerza mayor a la que podemos acudir, que es el Espíritu Santo, para que calme nuestras emociones y desde ahí entonces modelarle a nuestros hijos y a los que están a nuestro alrededor cómo manejar esos momentos de enojo. Y también tengo otro mensaje acá que dice, el día que Dios obró sobre mí fue cuando me engañaron y me robaron todo lo que tenía. Las personas se burlaron de mí y yo, con esas ganas de hacer que se arrepintieran, Dios me calmó y me dio ese abrazo de amor que tanto necesitaba. Y gracias a él no hice nada y él obró en mi vida restaurándome y dándome ese amor inigualable.
1: Ala, qué lindo. Y qué lindo escuchar gente que escribe y que vulnerablemente nos comenta así. Por ejemplo, aquí dice, buenos días, me da gusto saludarlos y les comento que ahora cada vez que me enojo trato de controlarme al recordar que soy embajadora de la palabra de Dios y que me debo un buen testimonio dentro de mí. Cuento hasta 10 y me controlo recordando que la blanda respuesta aplaca la ira. Y esa es una buena pregunta. Yo quisiera preguntarte, ¿qué usas tú para calmarte? ¿Qué usas tú para enojarte? Y te voy a dar una recomendación. A mí Dios me cambió la manera en que yo abordaba posiblemente situaciones de enojo. Fíjate, Carol, que un día el Señor me trae en un momento de enojo justificado. Uh-huh. Porque el tema es los injustificados,
2: claro,
1: es tu carne, pero los justificados.
2: Uh-huh.
1: Y con este texto, honra del hombre es pasar por alto la ofensa. Uh-huh. Y yo, o sea, para Dios, cuando yo paso por alto la ofensa, es una honra. O sea, que cuando yo no me las cobro, cuando yo no me desquito, cuando yo no me voy a vengar, y dejo pasar esa ofensa que no la vale la pena. ¿Sabes qué? Dios dice, es honroso. Dios dice, muy bien, hijo, esa es la bendita actitud. Y de hecho, Jesús nos modeló eso.
2: Uh-huh.
1: Jesús nos enseñó a nosotros cómo tratar con aquellos que a él no solamente le hablaron mal o maltrataron. No, a él lo escupieron, a él lo latigaron, a él lo condenaron, a él lo maltrataron. no reaccionó con enojo, Sergio, y ahí está el desafío, brother.
0: Bienaventurados los hombres de paz, porque estos verán a Dios. Ese fue uno de los versículos con los que fui confrontado también yo, y creo que eso es algo de lo que tenemos que estar trabajando en nuestro corazón, y creo que vamos a aprender en este tiempo para a saber cómo hacerlo de la mejor manera.
2: Sí, y dejar pasar la ofensa no es, no significa ahorita voy a dejar pasar la ofensa, pero lo voy a apuntar en mi libretita. Porque algún día, ¿verdad? O en algún momento, esto me va a servir. Dejar pasar la ofensa, y también dice la palabra del Señor que el amor cubre multitud de faltas.
0: Claro.
2: Y ese cubrir es lo voy a quitar, ¿verdad? Ya no, nunca más me voy a recordar, y Dios nos modela eso. Ustedes dice que cuando nosotros pecamos y nos arrepentimos, Él echa nuestros pecados al fondo del mar, y aquí viene lo impresionante que Dios nos modela, y nunca más se vuelve a acordar de estos pecados. Entonces, eso significa de verdad pasar la ofensa, dejar pasar la ofensa, cubrir la ofensa, es no volver a recordarse nunca más de esa, de lo que nos hicieron.
1: Y es que a veces sí llevamos récord, ¿verdad? Ja, en 1 Corintios 3 se dice cuando amor, qué es amor y qué no es amor, ¿verdad? Y lo que no es amor es llevar récord. Eso no es amor. Escuchen esto, eso está genial. Miren lo que dice este querido amigo. Buenos días. He podido controlar el enojo, aunque todos dicen que tengo cara enojado. No se detiene únicamente con el temor a Dios. Qué bendición escucharlos. Me gustaría poder ir a la iglesia para congregarme. De verdad, Julio, gracias por escribirnos, y vamos a asegurarnos de mandarte información al respecto si no tienes dónde congregarte. Y gracias por contarnos este testimonio, porque está genial, y es eso, ¿verdad? ¿Será que tenemos cara de enojado? Mi esposa, esas cosas las espositas lindas, ¿verdad? Entonces, mi amor, le digo, estás enojado, ¿no? Parece que tu corazón no se lo ha comunicado a tu cara, ¿verdad?
0: Claro. Es que no tenemos culpa de la cara que tenemos. Tenemos responsabilidad de la cara que ponemos. Sí. Sí. Y ahí es donde.
1: O sea que si es muy guapo usted, sí, ya no es culpa tuya.
0: No es guapo, pero si está bravo, se va a ver feo.
1: Bueno, amigos, vamos a continuar. La verdad es que muy interesante, y déjenme contarles que estamos en esta temporada en que El Camino Angosto, del autor Rich Bioda, nos ayuda a entender Libre para Crecer. Eso es lo que estamos aprendiendo de la mano del autor. ¿Y qué vamos a ver? En este segmento veremos cómo Rich nos recuerda que existen dos fuentes para la cultura del enojo en la que vivimos: el enojo cultural y el enojo que proviene de nuestro interior, el cual puede ser causado por malas experiencias, falta de perdón, etcétera. Pero Jesús nos muestra un camino más alto, tomando a Mateo capítulo 5 como ejemplo, en donde podemos ver claramente que la misericordia y llevar nuestra frustración, enojo e ira al Señor es la manera de manejar el enojo de manera que honre a Dios y nos evite problemas con consecuencias serias. Amigos, olvídense de cómo manejarlo. A veces no medimos las consecuencias del enojo, de verdad. Y sabe que a mí, desde que vi ese contenido, se me vino a creer el texto que habla y dice: en la ira del hombre no obra la voluntad de Dios. Esa ira es ese enojo descontrolado. O sea, el enojo y enojarse y darle rienda suelta es malo. La ira es ese descontrol por completo, donde nos enceguece por completo todo. Y se lo dice alguien que ha luchado con esto, y le dice alguien que entiende, cuando dice, cuando uno se cega, quiere decir, uno pierde noción del resto, solo enfoca y quiere cobrar venganza. Eso es una ira descontrolada. Así que, amigos, nos abrochamos los cinturones, porque esto se va a poner mejor, pero le va a servir ahí en la lentitud colectiva del tráfico, para que luego no salga usted en una red donde lo hagan popular por ninguna razón, por un videito. Se haga famoso. Así usted no quiere ser famoso de esa manera, hacerse viral. Así que, bueno, después de esta presentación, vamos a ver esto que Caro nos va a leer con la cultura del enojo.
3: 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No avanzas en tus fuerzas, avanzas en las suyas, porque su gracia te sostiene y su espíritu te transforma. Da el siguiente paso y vive libre para crecer.
2: Cultura del enojo. Jesús dijo en Mateo 5: ustedes han oído que se dijo a los antiguos, no matarás, y que cualquiera que mate será culpable de juicio. Pero yo les digo que cualquiera que se enoje contra su hermano será culpable de juicio, y cualquiera que a su hermano le diga necio será culpable ante el concilio, y cualquiera que le diga fatuo quedará expuesto al infierno de fuego.
0: Por tanto, si traes tu ofrenda al altar ahí te acuerdas de que tu hermano tiene algo contra ti, deja ahí tu ofrenda delante del altar y ve y reconcíliate primero con tu hermano. Y después de eso, vuelve y presenta tu ofrenda.
1: Ay, ay, ay, ay, ay, qué tal. Bueno, ponte de acuerdo pronto con tu adversario. Mientras estás con él en el camino, no sea que el adversario te entregue al juez, el juez al alguacil y seas echado en la cárcel. Es cierto, te digo que no saldrás de ahí hasta que hayas pagado el último centavo. Y eso está en Mateo capítulo 5, versículos 21 al 26.
2: Cuando leo estas palabras, dice el autor, cuando leo estas palabras de Jesús, me pregunto, ¿cómo alguien puede llenarse de enojo dañino? ¿Es solo un defecto de personalidad? ¿Un mal hábito? ¿Es biológico o neurológico? Las reacciones que vemos en la violencia intrafamiliar, las discusiones en el tránsito, los arrebatos de ira contra nuestros hijos, el odio a uno mismo o el desprecio latente no vienen de la nada.
0: Yo veo dos fuentes, dice el autor, nuestra cultura y nuestro interior. Analicemos ambas brevemente. Fuente número uno, enojo cultural. Un estudio realizado en el año 2021 resalta una verdad acerca de las redes sociales que muchas personas han observado. Cuando los tweets y las publicaciones están motivadas por la indignación moral, reciben más me gusta y lo retuitean más veces.
1: Esta intensificación que recompensa el enojo en forma de dopamina y nuevos seguidores crea un círculo vicioso. La crueldad se convierte en una forma de construir una marca o una identidad social. En algunos casos también se hace dinero con esto. En nuestro intento de sacar hacia afuera los problemas del mundo, las personas individuales o grupos enteros se convierten en el objeto de nuestro enojo.
2: Nos mantenemos al margen de cualquier crítica y señalamos con el dedo a los demás. Pocas cosas alimentan tanto el enojo como la arrogancia. Esta es una pregunta dura, pero importante. ¿Puedes reconocer qué cosas señalas en otros sin ver tus propios defectos? ¿O acaso vives en una fantasía en la que siempre haces lo correcto?
0: Así que vamos a ver la fuente número dos. La primera fue el tema exterior y la fuente número dos habla acerca del enojo interior. Vayamos a un nivel más profundo y examinemos el enojo interior. Es satisfactorio en lo emocional, al menos de forma momentánea, transmitir nuestro enojo en lugar de enfrentarlo. Estar enojado es sentir que tienes el control. Es una forma conveniente de alejarnos de la debilidad y la vulnerabilidad que damos la ilusión de que somos más fuertes.
1: Cuando el enojo aflora desde el interior, suele ser por expectativas no alcanzadas, por la ansiedad o por la necesidad de tener el control.
2: Aunque no nos demos cuenta, en nuestro interior siempre estamos contándonos una historia. Nunca voy a olvidar una entrevista que di acerca de ser una presencia tranquila. Una hora antes de mi entrevista, forcé mucho mi voz. No había asistido a un evento deportivo. Fue por gritarle a mi hijo de 8 años en el automóvil durante su primera semana de clases.
0: Cuando llegamos a la escuela esa mañana, él comenzó a llorar descontrolado. Más adelante pudo decirme que le asustaba jugar afuera durante el recreo por miedo a que lo picara una abeja, algo que ya había sucedido antes. Él no tenía la capacidad de regularse y de compartir ese miedo tan profundo, pero su negación a entrar a la escuela me hizo llegar tarde a la entrevista para un podcast.
1: En lugar de decirle al entrevistador que tenía que ocuparme de un asunto, hice lo segundo mejor, entre comillas. Le grité a mi hijo tan fuerte como pude e intenté amenazarlo para que vaya a la escuela. Resulta que mi momento de locura temporal fue más fuerte que una picadura de abeja y me dejó avergonzado.
2: En mi cabeza, la historia giraba en torno a ser responsable y puntual. Pero, en realidad, se trataba más de la importancia que sentía al intentar acompañar con compasión a mi hijo en su angustia. Después de ese momento, entendí que yo necesitaba tener una introspección compasiva y curiosa, en especial si quería ser el padre que mi hijo necesitaba.
0: Se necesita más que fuerza de voluntad para manejar el enojo interno de manera adecuada. y esa es una realidad que necesitamos aceptar lo antes posible.
1: Interesantísimo lo que acabamos de leer, la historia vulnerable de él, la historia genuina, auténtica de una, de algo que le pasó, y que nosotros no estamos exentos. O sea, ¿quién está libre de decir a mí no me ha pasado, yo soy cristiano, a nosotros somos pastores y amigos? No estamos libres de eso, exentos. Pero quiero regresar un poquito, porque hay un aspecto de la escritura que leímos al principio, está tomado de Mateo 5:22, y él habla acá y dice, porque él habla de la palabra fatuo, aquel que ame fatuo, una persona. Fatuo significa.
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1: Insensato o alguien que actúa sin entendimiento espiritual, guiado por la vanidad o el orgullo.

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1: Advierte sobre llamar a alguien fatuo o necio, señalando que nace de un enojo sin causa en el corazón y denota un juicio despectivo hacia el prójimo. O sea, esa parte a mí me lastima. ¿Por qué? Porque en el enojo nosotros despreciamos a las otras personas, no les respetamos su humanidad y los condenamos con nuestra boca. Eso es delicado. Lo que ahí hay que tener cuidado al final, si nosotros entendemos que Dios no quiere que ninguno se pierda, sino que todos procedan al arrepentimiento, ¿será que mi enojo es capaz de alejar a una persona de Dios? Y eso a mí me ha movido la silla. Carol, que la palabra es tan precisa.
2: Y fíjense ustedes que, pues, a mí como mamá, esto me confronta mucho, porque en realidad a veces no podemos descargar nuestro enojo contra alguien como par, ¿verdad? Pero con nuestros hijos que son chiquitos, y entonces nosotros estamos en esa posición de autoridad y más grandes, a veces se nos olvida que no por eso podemos decir y hacer tal cual queremos, más porque estamos criando corazones, estamos criando a los hijos de Dios que Él no los presta. Y a veces nosotros con las palabras podemos hablar tanta palabra de desvalorización para ellos, darles un mensaje de que ellos no son valiosos, y como usted decía, alejarlos de Dios por una palabra que en enojo, porque ellos no hicieron algo. Y miren, a veces evaluar esas, me encanta porque él dice, tuve que hacer una introspección compasiva, porque tampoco es autolacerarnos y entrar en un estado de culpabilidad continuo, porque tenemos abogado delante de Dios que cuando nosotros nos arrepentimos, Él puede hacernos actuar de diferente, pero tenemos que hacer esta introspección compasiva y curiosa. ¿Será que nuestras palabras están construyendo la vida de nuestros hijos? ¿Están guiándolos a Cristo Jesús? ¿Están hablando propósito, destino? ¿O los están alejando de Dios? Y a veces, miren, oramos tanto que nuestros hijos se acerquen a Dios, oramos tanto que nuestros hijos no se pierdan, oramos tanto que nuestros hijos no se pierdan en algún vicio, pero probablemente con nuestras palabras los estamos alejando. Y hoy es un buen día para que nosotros regresemos a aquel que puede limpiarnos, aquel que puede tomar el control de nuestras emociones cuando nosotros las rendimos a Él, y sobre todo tomar el control de nuestra boca cuando estamos sintiendo ese enojo.
3: Yo leí este pasaje y escuchándolos a ustedes, saben que ese enojo externo e interno, yo creo que tal vez el mejor ejemplo soy yo. Yo crecí en una cultura desde pequeño en donde el enojo era parte del clima de la casa, ¿verdad? Todos nos enojábamos para protegernos, nos enojábamos para que no nos dijeran algo, ¿verdad? Y creo que sigue siendo un mecanismo de defensa en la sociedad, ¿verdad? Yo me enojo para que ya no me sigas hablando de ese tema, ¿verdad? En los matrimonios pasa mucho, en las relaciones padres e hijos pasa mucho, y yo aprendí a hacer así, ¿verdad? Y me gustaba, que era lo peor, ¿verdad? Que la gente sintiera un cierto temor por acercarse a mí. Uh-huh. ¿Quién se quiere acercar al perro bravo, verdad? Nadie. Viendo una película, ¿verdad? Escuchando un mensaje de un pastor aquí en la iglesia que cita ese pedacito, ¿verdad? Y él dice, yo también tengo problemas con esto. Yo reflexioné, y es ese momento en una película en donde está Hulk, y uno de sus amigos le dice, bueno, yo creo que es tiempo de que te comiences a enojar. Y le dice, capitán, ¿verdad? Mi secreto es que yo siempre estoy enojado. Y esa expresión, que tal vez puede ser intrascendente para otros, a mí me hizo reflexionar. Ese soy yo. Yo no necesito enojarme. Yo permanezco enojado. Y eso comenzó a modificar mi personalidad y a cambiar todo mi entorno, y que la gente también se tuviera que cuidar de mí, ¿verdad? Y yo también me estaba cuidando de las personas. Entonces, esto se vuelve un tema bien complejo. A mí me habló el Señor a través de Romanos 12:18, que dice, si es posible, en cuanto depende de vosotros, vivan en paz con todos. No busquemos vengarnos. Amados míos, mejor dejemos que actúe la ira de Dios. O sea, si alguien se va a enojar en alguna situación, que se enoje el Señor, ¿verdad? No yo. Y dice, porque está escrito, mía es la venganza, yo pagaré, dice el Señor. Y me viene a la mente un momento, hace algunos años atrás, cabal, en el final de un año, yo estoy

0: punto de acostarme cuando escucho unos gritos desesperados ustedes. Yo reconozco que es Allison que está gritando. Yo digo, Allison, ¿y ahora qué? ¿Verdad? Lo que pienso dentro de mí. Mi hija Allison, sí. Y cuando yo bajo a ver qué es lo que está pasando, miro a Allison ensangrentada, ustedes. Con la ropa, ella había sacado ya en el último momento del día a nuestra perrita al jardín, iba incluso en una su pijama con su sudadero y todo, y cuando la veo ensangrentada de la cara, de los brazos, yo le digo, ¿qué te pasó? Y Allison, no, mira a Kiara, que es nuestra perrita, también ensangrentada, pero ¿qué te pasó a ti? Yo estaba preocupado por ella. Bueno, para no hacerle largo, a un vecino se le escapa su perro, es un pitbull, y va y sin misericordia quiere agarrar a nuestra perrita, y Allison por defenderla le mete el brazo, le mete el otro brazo, bueno, la muerde ustedes. Y cuando yo miro a mi hija ensangrentada, lo primero que me viene a la mente es, esto no se va a quedar así, esto no se va a quedar así. Y llega el vecino con otro familiar y me dice, discúlpame vos, mira lo que pasó, mano, ya sabes que esto no se puede quedar así, hay un delito en medio de esta situación y tu perro y vos vas a pagar. Yo estaba fúrico, usted.
1: Y con razón, porque así es.
0: Y no, yo lo veo ahora en el hospital y miren, pagaron toda la cuenta, se portaron muy finos y todo. Y entonces llamo a un amigo, le digo, mira, vos lo que me pasó, a mí me pasó lo mismo, yo te quiero decir que dejes pasar eso. Vas a tener un conflicto con tu vecino y está bien, Allison, sí, va, deja ir. ¿Cómo? No, yo no voy a hablar con este. Dije, llamé a mi papá y le digo, papá, mira lo que pasó. Mi hijo, mira, pobre el perrito, me dice, ¿cómo que pobre el perrito y Allison? Y entonces, no, pero mira que lo pueden matar. Y le dije, no, ninguno de estos dos, voy a llamar a un abogado. Y llamé a una amiga que tenemos en la familia, que es abogada, y me dice, mira, Sergio, yo dije, ella es bien intensa, ¿verdad? Yo dije, ella me va a dar la razón. Y me dice, Sergio, tranquilo, mira, es mejor que no te metas en esto, porque fíjate que, yo dije, tres personas diciéndome que me tranquilice. Esto es de Dios, ¿verdad, ustedes? Y yo, en contra de todo, no quería ceder. Pero orando, el Señor me dice esto, mía es la venganza, yo pagaré, dice el Señor. Yo llego con Allison y digo, ¿cómo te sentís? Bien. ¿Te sentís con temor? No. ¿Quisieras otra vez sacar a la perrita al jardín? Sí, papá, no te preocupes. Y miren ustedes, vino una paz, y una paz que no había comprendido, ¿verdad? Y entonces invitamos a la familia a que llegara a la casa y le dijimos, miren, estamos tranquilos, no vamos a emitir ningún juicio contra esto y perdonamos y estamos bien. Y Allison les habló y yo les hablé, lloramos todos ahí, ustedes, un momento único, pero cómo cuesta ceder cuando uno tiene la razón. Y máxime cuando dañan a gente que uno ama, ¿verdad?
1: Así es. Sí. ¿Y qué gran historia? ¿Vos qué gran historia? Porque había un caso justo, ¿verdad? Y había algo que hacer. Y así hay tantas variantes, querido amigo, que pueden suceder. Sin embargo, el desafío del día de hoy es esto. Yo me quiero quedar, después de ir a este extraordinario testimonio que Sergio nos decía, cuando Jesús dice en Mateo capítulo 5, ustedes han oído que se dijo a los antiguos, no matarás, y cualquiera que mate será culpable de juicio. Pero yo les digo, dice Jesús, que cualquiera que se enoje contra su hermano será culpable de juicio. Y cualquiera que a su hermano le diga necio será culpable ante el concilio. Y cualquiera que le diga pato quedará expuesto al fuego del infierno. Imagínense eso. ¿Qué desafío es, amigos? ¿Cómo manejamos el enojo? Por eso el tema de hoy es fundamental. El tema de hoy es misericordia por encima del enojo. Vamos a orar. ¿Qué les parece, Sergio, si oramos brevemente y ponemos este tiempo a manos del Señor? Le decimos, Señor, ayúdanos a manejar esto. Ayúdanos a manejar el enojo, a ver la línea correcta, hacer lo que tenemos que hacer. Ayúdanos, porque eso nos puede destruir también por dentro, amigos. Oramos.
0: Oremos, Señor. Hoy ponemos nuestras vidas delante de ti. Señor, sabemos que controlar el enojo, manejar la ira, no es cosa sencilla. Señor, muchos grandes hombres en la Biblia han caído por esto. Nosotros no queremos ser parte de esa lista. Ayúdanos a poder tener la mansedumbre, a tener el control, a tener la misericordia para poder controlar este momento de nuestras vidas, Señor. Te pedimos de tu presencia. que tu paz inunde nuestros corazones. Te lo pedimos en el nombre de Jesús. Amén.
1: Así es, amigos, de verdad es emocionante ver cómo Dios nos puede dar distintas aristas, ángulos a cosas cotidianas de la vida que estamos luchando, que estamos viviendo. Pero bueno, Carol, no se queda esto aquí. ¿Hay una promoción?
2: Claro que sí. 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
1: 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Para que nosotros podamos tenerlo muy presente y escribir. Yo creo que vale la pena eso. 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
1: Queridos amigos, aquí estamos muy contentos oyendo esas historias, haciendo esa sobremesa de la historia que Sergio nos está contando. De verdad, o sea, de verdad, Sergio, estoy muy impresionado con esa historia porque, o sea, estaba lastimado aún el rostro de tu hijita y con un par de colmillos. O sea, realmente tenías todo el derecho de enojarte, todo el derecho de y lo estabas ejecutando, pero uno tiene que ser sensible a la voz de Dios, que te hablen distintas personas. Tres personas dijeron lo que no querías oír. Y uno puede quedarse en necedad y puede volverse una catástrofe. Pues, o sea, no tienes idea a dónde puede llevar el nivel del conflicto, ¿verdad? Y realmente, amigos, creo que todos tenemos que aprender el día de hoy de ese tipo de lecciones. Creo que es interesante. Amigos, ¿saben una cosa? Hay personas que nos han escrito en las redes sociales y eso está genial. A ver qué dicen los amigos del Palpitar de las redes sociales, amigos, por favor.
2: Aquí vamos a ver.
3: Yo tengo un mensajito, nos dice, quiero contarles que cuando murió el papá de mis hijos, los hermanos de él nos quitaron todo, carro, dinero, etcétera, lo cual le pertenecía a mis hijos. Y quise vengarme y que me pagaran todo, pero me arrodillé y le dije a Dios, lo pongo en tus manos, encárgate tú. Y la verdad es que eso, ¿verdad? Ese es el camino más alto, ese es el camino angosto que nos propone el Señor. Y saben, la recompensa que Él trae cuando nosotros le honramos a Él es mejor que la recompensa terrenal. Y cualquiera nos va a poder decir, ala, ustedes qué tontos son, ¿verdad? Y por eso los cristianos son tontos, porque se dejan. Y no se trata de eso, se trata de tomar el camino angosto y honrar a Dios con nuestra vida, con nuestras decisiones, incluso cediendo ese derecho de venganza por una razón justa.
1: Así es, y eso creo que nos enseña a todos de muchas maneras. Yo también tengo un par de mensajes aquí donde dice, buenos días, en medio de una acalorada discusión quería seguir argumentando a mi favor, pero estaba muy enojada. En esto siento algo como una mano en mi hombro, una voz dulce que decía, es suficiente. Me desarmé y la relación se salvó. Bendiciones en la cinturita de la semana. Gracias, Alejandra, por escribirnos eso. Y eso es cuando uno está sensible a ese pequeño toquecito de Dios y donde debemos de calmarnos, de verdad, calmarnos y no dejar que el enojo nos controle. Carol, creo que ahí está el desafío, de verdad, en muchas maneras. De hecho, dice aquí una persona que usó caritas y cositas para escribirnos. Buenos días, abracito. Me decepcionó la conducta de una familia muy cercana y muy querida para mí. Nunca pensé que fuera lo que es y que hiciera lo que hace. Me puse iracunda en el momento. Sentí que era capaz hasta de cortarle la cabeza, pero luego dije, gracias a Dios, pude pensar y reflexionar que todos estamos expuestos al pecado y no todos tenemos la fortaleza para no dejarnos seducir, porque esa fortaleza se construye con el Señor. Así que al reconocerme y yo también saber que tengo carne, pude sentir misericordia y pude ver las cosas de la manera correcta. Y eso es exactamente, son momentos tensos, son momentos difíciles y tenemos que aprender a manejarlos, Sergio.
2: Sí, y es que el mismo Jesús dice, ojo por ojo, diente por diente. Eso es lo que ustedes han escuchado, pero ahora les digo que si alguno tiene algo contra su hermano y siente algo allá adentro que le está hirviendo, dirían allá en mi pueblo, entonces tiene que controlarse, tiene que considerar eso, y eso es lo que creo que el Señor quiere evitar en nosotros, que sintamos ese
1: y no ser vencido de lo malo, sino que con el bien vencer el mal.
3: Pero no se puede solitos, ustedes. Ese es el asunto y aquí está el embrollo de todo eso. Por eso nosotros siempre le decimos, conéctese con la presencia de Jesús, conéctese con Dios, porque Él es el que nos da ese poder, Él es el que nos da esa fuerza, porque miren, no vamos a poder evitar ser lastimados, no vamos a poder evitar que alguien nos ofenda. Lo que sí podemos hacer es tomar de ese poder, es dejar que ese poder de Dios inunde nuestra vida para lidiar con esas ofensas y no vivir como ofendidos. Pero solitos nosotros no lo podemos hacer. Usted se va a enojar con sus clientes, usted se puede enojar con sus subordinados, con sus jefes, con sus hijos, con su esposo, con sus amigos, porque así es la vida, vivimos en un mundo quebrado. Pero cuando nosotros recibimos ese poder de Dios, entonces podemos accionar de una manera templada, con paciencia, con benignidad, con fe, con todos esos frutos del Espíritu Santo que empiezan a manifestarse dentro de nosotros cuando nos conectamos con la presencia de Dios.
1: Ahora, totalmente de acuerdo contigo, Caro, y necesito leerles otro mensaje de los que vino acá, porque ¿cómo nos ilustra? Escuchen esto, de repente alguien necesita oír esto, escuchen esto. Dice así. Buenos días, amigos de Vaya con Dios. El amor de Jesús se sobrepuso a mí cuando fui voluntaria a donar sangre para una cirugía del papá de mis hijos, cuando él no fue un padre presente ni responsable de mis hijos durante 25 años que ya tienen mis hijos. Gracias al amor de Dios, dejé a un lado el enojo y me llevó a actuar con el bien hacer. Esto es un testimonio, esto es un testimonio, querido amigo. ¿Y saben qué? Eso es escoger el camino más alto.
3: Así es.
1: Es que miren, hay camino que podemos cobrarnos, le decimos, bueno, escogiste ese camino, pero cuando escogemos el camino más alto, ese camino va a traer bendición. La historia inicial que vimos de la Biblia fue la historia de David. ¿En qué concluyó lo que sucedió con David? Que Dios lo respaldó, Dios lo bendijo, Dios hizo justicia, y él no se tuvo que arrepentir de las cosas que tenía derecho a hacer, pero que no hubieran sido la mejor manera, ni siquiera para pasar al reino, ni siquiera pasar a su reinado como tal, o sea, pasar y contarle a los hijos, ¿y cómo fue que te convertiste rey? Ah, pues maté a su abuelo en un baño. O sea, versus Dios hizo lo que tenía que hacer. A una historia que nosotros vamos a contar, amigos, creo que va a ser totalmente distinta. Así que, sin más, creo que vamos a arrancar la lectura en misericordia por encima del enojo.
3: Y nos dice el autor, resistir el enojo. En el sermón de Mateo 5, Jesús no ofrece una lista de prácticas para poner el enojo en el lugar correcto. No hay nada de malo en eso. De hecho, más adelante les voy a hablar de una práctica espiritual para manejarlo mejor. En lugar de eso, él nos ofrece una imagen impactante que muestra cómo manejar el enojo y también cómo tener una relación con Dios.
2: Jesús dice que tu relación con Dios no es tan buena como piensas si tu relación con otra persona está dañada. No hay forma de tener comunión real con Dios si estás expresando o estás exasperado con tu vecino.
1: Es más, Jesús aconseja a sus seguidores que retrasen la adoración hasta que le brinden especial atención a ese distanciamiento. Solo imagínense eso, ¿verdad? Uno no lo había visto bajo esa perspectiva, que retrasen la adoración hasta que le pongamos atención a ese distanciamiento, ese enojo, esa molestia, esa ira. ¡Pam! Imagínate su cara. Ahí te la dejo.
3: Él imagina a un adorador que está a punto de presentar un sacrificio por sus pecados, una práctica común en los tiempos antiguos. A menudo, los fieles viajaban grandes distancias hasta Jerusalén para realizar estos rituales. Aquí es donde Jesús nos sorprende.
2: Si alguien está a punto de ofrecer un sacrificio, pero recuerda un problema no resuelto con alguien, debe frenar de inmediato. Regresar a su hogar, encontrar a la persona del desacuerdo, intentar reconciliarse y recién ahí regresar para terminar el sacrificio. Esta es la cuestión. No podemos tener una relación con el Señor de la vida si en secreto la muerte tiene un lugar en nuestros corazones.
1: Además, las instrucciones de Jesús hablan de la urgencia del momento. No se necesita mucho para que un enojo pequeño se convierta en una ira incontenible. Él nos enseña a cuidar nuestros corazones de un poder que busca destruirnos a nosotros y a nuestro prójimo.
3: Él sabe que si no nos cuidamos, el enojo nos lleva a internalizar ciertos mensajes sobre nosotros mismos y los demás, haciendo que destruir personas sea admisible en nuestros corazones, con nuestras palabras y acciones. Él nos incita a ir más allá de la superficie de nuestro enojo para hacerle lugar al poder de Dios. ¿Cómo lo hacemos? Yo recomiendo una práctica espiritual llamada lamento.
2: Existen razones legítimas para enojarse, pero en el reino de Dios no existe ningún motivo legítimo para dejar que la ira te destruya y te consuma. He aprendido que las prácticas del lamento, es decir, expresar mi dolor, mi pena y mi angustia a Dios, me ayudan a aplacar la ira.
1: El enojo nos encierra, el lamento nos abre. En vez de ignorar una ofensa, el lamento crea espacio en nuestros corazones para que el Espíritu de Dios nos redireccione y llegue a la raíz de ese enojo. Te sorprendería saber que la raíz de la ira muchas veces es el dolor.
3: Por eso, detenerse para expresar lamento debe ser parte de nuestras reuniones de adoración y de nuestras interacciones con amigos de confianza, acompañado de lamento. Nuestro enojo puede ser un catalizador para abrirnos a la vida, el amor y el poder de Dios. si no enfrentamos nuestro enojo con honestidad y en la presencia de Dios, miren, eso lo tiene acá entre paréntesis, yo lo quisiera poner subrayado, entre comillas, resaltado, ¿verdad? Y escucha esto, si no enfrentamos nuestro enojo con honestidad, y aquí está el secreto, y en la presencia de Dios, no en redes sociales, no en grupos de amigas que no nos vayan a aconsejar bien, en la presencia de Dios, estaremos violando la ley del amor, que es la más importante para Jesús.
2: El mandamiento de Pablo para la iglesia de Éfeso es útil en este contexto. Si se enoja, no peque. No permitan que el enojo les dure hasta la puesta del sol, ni den cabida al diablo. Efesios 4, 26 y 27 nos recuerda esto. En otras palabras, puedes sentir enojo, pero ten conciencia del poder que tiene para esclavizarte a una fuerza maligna mayor. Como dicen las famosas palabras de Santiago, todos deben de estar listos para escuchar, pero no apresurarse para hablar ni para enojarse. Esto está en Santiago 1:19.
0: Esta es la buena noticia del evangelio. Dios mismo es lento para la ira y grande en amor. Este es el Salmo 145:8. En el Antiguo Testamento, esta frase se repite varias veces para señalar una característica central de Dios. Si bien es común verlo como un Dios caprichoso y vengativo, su paciencia, uno de sus atributos más asombrosos.
3: Solo echa un vistazo a los constantes fracasos, rebeliones y terquedades del pueblo de Dios. De un momento a otro, ellos cambian de lealtad, abandonan su llamado y corren detrás de otros dioses. Sin embargo, la ira de Dios se mueve en cámara lenta y le da a su pueblo varias oportunidades para cambiar de dirección.
2: Eso de cámara lenta me encanta. Es decir, cuando piensas en tu vida, ves tu historia en la de ellos. Al igual que la ira del padre en la parábola del hijo pródigo, la ira de Dios se despliega en cámara lenta. Pero su gran amor se acelera a nosotros a toda velocidad. ¡Qué reconforte! ¡Qué reconfortante es esto!
0: El Dios revelado en Jesucristo no acumula enojo contra nosotros ni murmura la palabra raca en voz baja. Más bien, Cristo es quien recibió el raca del mundo en su totalidad y a su vez derramó perdón y misericordia.
3: Entonces, mostrarse como seguidor de Jesús en el mundo no es eliminar el enojo por completo. Es vivir de tal forma que eso no te consuma. Eres humano, por lo tanto, vas a enojarte. Sin embargo, con el amor de Cristo que te convence y su espíritu que te transforma, el enojo no tendrá poder sobre ti.
2: En el camino angosto del cual estamos hablando, que está cercado a sus lados por la gracia, serás libre de la ira y conocerás una satisfacción duradera.
0: Impresionante, amigos, y qué desafío más grande, y siquiera quisiera hacer dos anotaciones importantes acá. Hay una parte que yo les leía que dice que el Dios revelado en Jesucristo no acumula enojo contra nosotros, ni murmura la palabra raca. Si tú no escuchaste el programa de ayer, déjame contarte que raca puede traducirse como tonto, idiota, o cretino. Palabras que dice el autor oigo a menudo en el lugar donde él vive. Lo que hace una palabra problemática y hasta peligrosa es el espíritu de desprecio que la motiva. Entonces creo que tenemos que ver esa parte porque que después dice acá. Más bien Cristo es quien recibió el raca del mundo en su totalidad. O sea, a él sí le dijeron esto, a él sí le hicieron esto. ¿Y por qué? Por amor a nosotros. Y creo que ahí es donde tiene que haber un hasta aquí en la forma en que nosotros mismos atendemos a los demás. Y luego les quiero traer Santiago 1:19-21, donde dice, por esto mis amados hermanos, todo hombre sea pronto para oír, tardo para hablar y tardo para airarse, porque la ira del hombre no obra la justicia de Dios. Eso es demasiado importante. Dice que Dios es lento para la ira y grande en misericordia. Si tú te das cuenta todo lo que es enojo, ira, descontrol, Dios dice que seamos lentos y Él lo modela, Él nos pide que seamos lentos. Él podría fulminarnos en un momento de ira, pero ¿saben qué? Nuevas son sus misericordias cada mañana. Y Él nos aguanta, nos tiene paciencia, porque nosotros no somos igual cuando recibimos un agravio, un enojo, un insulto, una grosería. ¿Por qué no somos igual? ¿Qué tenemos que ser? Lentos. Es que miren qué lindo. Hermoso. hermanos, dice, por eso, mis amados, ¿saben cómo lo traduzco yo? ¿Cómo lo parafraseo? Hermanitos lindos, preciosos, cariñitos, temuritas,
3: cositas.
0: Por cositas lindas, por favor. Todo hombre sea pronto para oír, abre tus oídos, escucha, tardo para hablar, calladito te ves más bonito, y tardo para irarse, tranquilo para irarse, ¿por qué? Porque la ira del hombre no obra la justicia de Dios. Cuando tú estás airado, no vas a hacer justicia, vas a despotricar, vas a reventar, vas a demandar, vas a malcrear, vas a explotar, vas a dañar, y las consecuencias son inevitables. Que a veces es con justicia, a veces es merecido, pero las consecuencias igual se pagan. Mi querido Sergio,
2: ahí he estado yo, pidiendo disculpas una y otra vez, a veces por lo mismo, y es agotador para el que lo está recibiendo, como para el que lo está emitiendo, ¿verdad? Porque la reflexión que yo he tenido es, otra vez estoy aquí, ¿verdad? Haciendo, pidiendo disculpas, pidiendo perdón por esta situación que no debería de estar ocurriendo. A veces nos encontramos en esos momentos, pero el autor del libro dice algo muy importante, y es lamentarse, ¿verdad? Y sabe que esto es tan importante que está ahí un libro en la Biblia que se llama Lamentaciones, ¿verdad? O sea, algo nos quiere decir el Señor con esto, y es el desfogar toda esa carga, pero Carol lo resaltaba en la lectura, y es acompañado de Dios, porque cuando lo hacemos acompañados de nosotros mismos, a veces pensamos que la soledad es buena, y sí, en cierta manera, pero hay veces que nos hemos encapsulado tanto de nosotros mismos, que cuando comenzamos a hablar con nosotros mismos, estamos hablando en realidad con el adversario, con nuestro enemigo, y comenzamos a decir cosas incorrectas. Yo recuerdo que yo aprendí mal aprendí que cuando me acercaba a Dios tenía que decir las cosas y decirle a él y todo como yo me sentía, y llegó un momento en mi vida en donde tuvimos una pérdida familiar, mi hermana falleció de una forma inesperada, y yo me fui a orar y comencé, como dice Antulio, a despotricar. Y en ese proceso, yo dije cosas que no tuve que haber dicho en la oración. Y años después, en un momento de ministración que tenía, en un retiro, me recuerdo que el Señor me dijo, ya, eso me dolió. La forma en que te dirigiste a mí, hablándome sobre este tema, eso me lastimó. Yo, miren ustedes, me dolía tanto, porque había sí, me había lamentado, había dicho mi dolor, había, pero no había terminado como David terminaba, ¿verdad? Pero el Señor es la roca de mi salvación, en Él tengo mi confianza, yo a Él dirijo mis pensamientos. No, yo había terminado mal mis tiempos de oración, mi lamentación la había hecho de forma equivocada. Sí procedía en una parte, pero la conclusión de la lamentación, porque no había involucrado a Dios en el proceso. Era yo con mi dolor diciendo lo que yo quería. Y eso no se vale, y eso no está bien, y eso en algún momento nos va a cobrar una factura.
3: O sea. Y qué importante, Sergio, porque en esos momentos de soledad nosotros podemos decidir o hablamos con Dios o nos tomamos un café con el enemigo. Y él es un muy mal consejero, y nadie en su sano juicio quisiera darle espacio en el corazón, en nuestra mente, en nuestro cuerpo, al enemigo, al diablo. Nadie en su sano juicio dice, sí, yo quiero vivir, que el diablo vive en mi corazón. Pero fíjense que en Efesios 4:26 lo dice el autor, airaos, pero no pequéis. O sea, enójense, pero no pequen. No se ponga el sol sobre su enojo. No den lugar al diablo. Y después en el versículo 30 dice, y no contristéis al Espíritu Santo con el cual fuiste sellados. Y aquí está la clave. Quítense de vosotros toda amargura, enojo, ira, gritería y maledicencia y toda malicia. A veces nosotros oramos mal. Decimos, Señor, quítame este enojo, quítame esta amargura, quítame. Y dice, quítenselo ustedes. Ustedes tienen ese poder para quitarse y renunciar a esto. Y hoy le quiero hablar con mucho amor y mucho respeto a todos los papás que están criando hijos solos. Yo antes le hablaba mucho a las mamás solteras, pero también hay hombres que se han quedado con sus hijos y que sus esposas han salido de casa y se han desentendido de los hijos. Hay hombres y mujeres, papás y mamás que se han desentendido de sus hijos. Y a los papás que se quedan criando a los hijos, entra a veces esa amargura, ese enojo de ver la irresponsabilidad, tantas cosas, y empezamos a hablar y empezamos a maldecir y empezamos a meterle esa semilla de enojo, de maledicencia en el corazón de nuestros hijos, porque le hemos dado espacio al diablo en nuestro corazón. Hoy es un día en el que Jesús te está invitando a que tú te arrepientas, y Él quiere sanar tu corazón, Él quiere limpiar tu corazón, quiere limpiar tu mente, y quiere darte nuevas fuerzas para que sigas haciendo la obra que Él te encomendó, que es criar a estos hijos en la piedad, en justicia, en amor. Pero no lo vas a poder hacer si en tu corazón le has dado espacio al diablo, yéndote a dormir con ese enojo, yéndote a dormir con esa frustración, yéndote a dormir con todo eso malo que hay en tu corazón, y teniendo esas conversaciones constantemente con el enemigo. Entonces, hoy yo te quiero invitar a que tú decidas quitarte toda amargura, enojo, ira, gritería, maledicencia y toda malicia, y que se le entregues al Señor, y que entonces recibas de Él el amor, la gracia, la misericordia, no para validar o excusar ese comportamiento irresponsable o la situación que tú estás viviendo, sino para recibir la gracia de Dios.
1: Así es, y la verdad es que sí, y tal vez amarrando el concepto final, y esa plática, ¿con quién estás conversando cuando estás enojado? Hay que hacérsela. Hay que preguntarse con quién estás hablando. Y por eso, cuando escuchamos Efesios 4:26-27, si se enoje, eso es una advertencia, es un warning, así, una banderita roja. Si se enojan, porque dice, ¿y cómo lo interpreto? ¿Cómo lo parafrasearíamos, verdad? Bueno, si creen que se tienen que enojar, está bien. Si se enojan, solo no pequen. ¿Por qué? Porque si nosotros nos llevamos al nivel de enojo, nuestras emociones, nos acercamos a la línea donde podemos pecar. Entonces, cuando estamos en ese punto, no permitan que el enojo les dure hasta la puesta del sol, ni demos lugar al diablo, porque si ese enojo se queda ahí por más de 24 horas, abrimos el espacio para que el enemigo llegue, y no queremos eso. Vamos a orar. Padre, bueno, hoy queremos darte gracias, Señor, porque nos has hablado en nuestro corazón. Nosotros no estamos exentos, los tres que estamos acá, y toda esta producción de amigos que están con nosotros tampoco, y mucho menos tú que nos estás escuchando o viendo a través de la televisión o la radio, Señor. De ninguno estamos exentos, Señor. Todos podemos ser víctimas de injusticias, de cosas incorrectas, pero somos responsables del enojo y la manera en que lo usamos, lo manejamos, y hoy podemos escoger un camino más alto. Misericordia más que enojo, Señor. Ayúdanos, Señor, porque te necesitamos en nuestras emociones, en nuestras injusticias y en absolutamente todo, sobre todo en el enojo. En el nombre de Jesús, Padre. Amén. Queridos amigos, llegamos a la parte final, pero no nos podemos ir sin celebrar a los ganadores. Carol.
3: Claro que sí, tenemos ganadores. Tenemos el ganador del libro que, bueno, es ganadora, es Andrea Arias.
1: Muy bien. Buenísimo.
3: Y los ganadores del taller es Giovanni Guerra y Lorena López.
1: Un aplauso también para ellos. Buenísimo. Una breve ronda de despedida, mi amigo Sergio.
2: Sí, bienaventurados los hombres de paz, porque estos verán a Dios. Tienes que ver a Dios. Tienes que bajarle un poco, dos rayitas, al enojo.
3: El enojo es difícil de controlar. Menos cuando tenemos la presencia. Bueno, podemos controlarlo cuando tenemos la presencia de Jesús. No importando nuestro temperamento, podemos rendir ese enojo, y tomados de la mano de Jesús, lo vamos a poder.
1: Así es. Amigos, llegamos a la parte final, y el consejo es: tomémonos de la mano del Señor. Él modeló cómo tenemos que manejar el enojo. Amigos, sin más, en nombre de este trío, hoy nosotros queremos despedirnos muy emocionados, contentos y agradecidos con el Señor. Y le recordamos, por el amor de Dios, ni solo, ni enojado, ni solo, pero vaya con Dios. Bendiciones, amigos. Nos vemos.

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1: 7:32.
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2: Hola, queridos amigos, muy buenos días, y cuando son las 6:00 de la mañana del día 16 de septiembre del año 2026, nosotros queremos dar el mejor saludo, el más cariñoso y la más cariñosa bienvenida que le podemos dar a este programa Vaya con Dios. Un día post independencia, ayer hubo un asueto nacional y la verdad es que hemos aprovechado este fin de semana largo para muchos descansar, algunos marchar, algunos comer, algunos descansar, y en fin, tantas cosas que se han hecho durante todo este tiempo, pero hoy rearrancamos la semana en la cintura de la semana. Hola, queridos amigos, y así es, hoy sin más queremos recordarle a usted, si todavía está medio dormido, se está luchando con la lentitud colectiva del tráfico, preparándose para el gimnasio, loncheras, trabajo, estudio, jóvenes que van rumbo a la universidad, hoy nosotros le queremos decir, arriba, arriba, arriba, ese ánimo, somos Vaya con Dios, su programa de crecimiento personal y conexión con el Señor, en el que juntos estamos seguros y convencidos de que si nos tomamos de la mano del Señor, las cosas nos van a salir bien, a pesar de cualquier otro tema. Y más cuando hoy misericordia por encima del enojo nos va a guiar. Así que, por favor, no se enoje, esté tranquilo. Donde quiera que esté en ese tráfico precioso de la ciudad del futuro, la ciudad de Guatemala, usted sale hoy y llega mañana. Pero bueno, queridos amigos, le damos la más cordial bienvenida. Y hoy déjeme contarle que no estamos solos. Hoy es el trío dinámico. Así es, mis amigos. Tenemos por la derecha al tremendísimo Sergio Leonardo. Y por la izquierda a la dama del día de hoy, Carol Tan. De piso, buenos días, Carolita.
3: Mire, si a usted no le salió cinturita después de ese grito, no sé que nos puede sacar cinturita, pero estamos muy contentos de hoy estar con ustedes, y la verdad es que es un tema que vamos a no solamente ser retados nosotros tres, sino también queremos retarle a ustedes. Yo sé que la conmoción del tráfico, hay muchas situaciones que podrían ser nuestra excusa perfecta para vivir en el constante enojo, pero hoy queremos invitarle a usted a que hagamos ese intercambio por misericordia. Damos misericordia en vez de dar enojo, así que hoy vamos a estar platicando acerca de esto, y hoy le quiero presentar a usted a un amigo que yo siempre pienso que su nombre es como de telenovela, Sergio Leonardo.
4: ¿Qué está haciendo ahí? Qué bueno poder saludarle, aquí le saludamos con 21 cañonazos como debe de ser el 16 de septiembre del año 2026, y estamos felices y contentos de poder compartir con ustedes. Sí, cabalmente, sin duda alguna, este programa va a ser especial, va a ser único, no sé por qué nos pusieron a nosotros a tocar este tema en particular.
3: Somos los menos enojados de todo el equipo.
4: Creo que sí, y Antonio nos lidera en ese sentido. Vamos a pasarla muy bien, vamos a aprender mucho y sin duda alguna vamos a poder tener un aterrizaje en nuestro corazón al respecto de este tema. Así que estamos felices y contentos de poder compartir. ¿Y qué más tenemos, mi estimado Antonio Castillo?
2: La verdad es que muy emocionados con este libro, El Camino Angosto, cómo el camino revolucionario de Jesús satisface nuestras almas, de Rich Villodas, y la verdad es que es un libro muy bueno. El autor de bestsellers regresa con El Camino Angosto, una sensibilidad moderna para vivir mejor a través de nuestra conexión con Dios. Qué cosa más interesante. No sé cómo te ha ido el libro, ¿qué te ha parecido, Sergio?
4: Me ha parecido, yo he estado hojeándolo, de verdad, no he tenido la oportunidad de sentarme a verlo, pero los temas que hemos estado tocando y el que vamos a tocar hoy creo que va a desafiar nuestro corazón. Yo he estado pensando que cabalmente cuando leo El Camino Angosto, es un camino que no queremos recorrer porque se va a volver un camino agreste, un camino incómodo para nosotros, pero es necesario. Y cuando lo logramos, yo he estado ahí en ese camino angosto y no es nada alentador, pero cuando lo logramos y cuando pasamos, tenemos un gran éxito. Así que estoy seguro que esto nos va a traer muchos beneficios a nuestra vida.
2: Así es. A ti, Carol, ¿cómo te ha ido? Tú que todo lo ves tan bien, tan fácil.
3: Así que me voy en resbaladerito. No, la verdad es que me ha asombrado. creí que era un libro un poquito más fácil de leer, pero sobre todo de poner en práctica, pero en realidad son enseñanzas de Jesús que nos están enseñando esos estándares de que Jesús vino a modelar en esta tierra, y a veces los hemos leído y decimos, no, eso ya me lo sé. Ahora la pregunta es, ¿será que me lo sé, pero también lo estoy poniendo en práctica? Así que este libro, la verdad que me ha sorprendido bastante de cómo transitar ese camino revolucionario de Jesús.
2: Así es que esto es un camino interesante, el camino angosto, es que es mucho más fácil agarrar la autopista, la vía grande, lo más fácil es eso. Sin embargo, ese camino angosto es muy, muy, no fácil de transitar, pero es más, mucho más seguro. Amigos, el lunes estuvimos viendo Realmente Eres Sal y Luz. Luego el martes, Aprendamos a Enojarnos Bien. Y hoy estaremos viendo Misericordia por encima del enojo. Aprendamos a enojarnos bien. Yo la verdad es que estuve a pensar con eso, porque digo yo, ¿cómo aprende uno a enojarse? Y la verdad es que quiero contarles que hace muchos años yo tuve el privilegio de compartir un tema precisamente de cómo el enojo es una fuerza, es un don que nosotros tenemos que aprender, que primero no es pecado enojarse, es una fuerza que necesitamos para hacer muchas cosas. Entonces, podemos enojarnos bien y enojarnos mal. Ayer fue un desafío entender cómo el pecado toca la puerta cuando tenemos la historia de Caín y Abel. Y es que, Sergio, a veces no necesitamos necesariamente pensar que somos enojados para enojarnos o enojarnos porque somos enojados. Sencillamente el enojo ahí está, pero a veces condenamos el enojo cuando es una fuerza. Por eso el tema ayer, a mí creo y sugiero que es una buena base para el tema de hoy, cómo enojarnos bien.
4: Sí, y lo que pasa es que siempre cuando pensamos en que el enojo es una fuerza, tenemos que reconocer que las fuerzas deben de ser controladas. Si no lo son, se desbordan y entonces pueden ocasionar una tragedia. Y cabalmente cuando yo, cuando cada uno de nosotros comenzó a manejar un carro, ¿verdad? Y a mí me recuerdo que me decían, escúchalo, sentilo. Yo decía, pero ¿cómo es eso, verdad? Pero cabalmente es cuando comencé manejando un carro mecánico y entonces sentí, te debo estar pidiendo la velocidad. Y yo decía, ¿cómo es eso? Pero solo hasta cuando uno se sube, uno maneja, uno escucha, uno siente la vibración, eso comienza a generar un control sobre esa máquina que puede ser un arma letal, ¿verdad? Y vos sos experto en esa parte, cabalmente se usa mucho los
2: del conductor. Sí. No, y es que sí, y tenés toda la razón, porque uno en vehículo, la verdad es que uno maneja al oído, o sea, y si vos manejas eso, ese sentido de la caja automática, creo que es una caja que es mucho más suave, pero la mecánica se maneja al oído y hay que aprender, hay que sintonizarla, hay que escucharla, se maneja completo. Entonces, yo creo que igual es el enojo es algo que no debemos nosotros permitir que nos maneje a nosotros, sino nosotros manejarlo. De hecho, el objetivo del programa el día de hoy es un objetivo interesante, saber que hay un camino más alto que honra a Dios cuando somos misericordiosos, no solamente enojados. ¿Se acuerdan ustedes? Enojado, estoy muy enojado. Hasta cancioncita le hacíamos, ¿no? Y a veces nos jactamos de que nos enojamos, ¿verdad? O que así somos. Yo creo que no, yo creo que hoy Dios nos va a enseñar demasiadas cosas, no sin antes recordar, hay una buena promo.
3: Claro, hoy tenemos regalitos para ustedes, para todos los que nos escriban. Vamos a escoger a dos personas que hoy se van a estar ganando uno de los dos libros de los que estamos leyendo. Pero ¿cómo usted puede participar? Contéstenos esta pregunta, por favor, y participe, sea parte de esta conversación. Y la pregunta es, ¿cuándo ha experimentado usted que el amor de Jesús, el amor de Cristo, fue más fuerte que su enojo? Y a veces creo que es difícil identificar eso, pero creo que cuando nosotros de verdad estamos dispuestos a que Cristo Jesús trabaje en nosotros, es cuando podemos ver la diferencia. Aquí me puede haber enojado y puede haber explotado, pero decidí poner el amor de Cristo, el amor de Jesús, antes que mi enojo, y entonces la cosa fue diferente. 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Y también vamos a tener dos becas para el taller de Escasez a Plenitud, ¿verdad? Así que hoy tenemos muchos regalos.
2: Dos libros y dos becas. O sea, no
3: son
2: dos.
3: No, mire, pues son dos becas, dice aquí producción, y un libro.
2: Ah, muy bien, dos, o sea que son tres, no uno, no dos.
3: No, tres.
2: Regalos.
3: Mire,
2: tres
3: es producción regalos. La que está ahí un poquito, ¿verdad? Pero sí, no, hay regalitos lindos.
2: atesorando sabiduría, queridos amigos. Déjenme contarles que cada vez que nosotros abrimos la escritura, estamos atesorando sabiduría, y hoy atesoraremos sabiduría tomado del primer libro de Samuel 24:1-19, en el que vemos la historia de cuando Saúl entra a una cueva en Engadi sin saber que David estaba escondido adentro. David le corta el secreto, o en secreto, la orilla del manto, pero se arrepiente porque Saúl es ungido de Dios y no deja que sus hombres le hagan daño. Luego David sale, lo llama y le muestra el pedazo del manto como prueba de que pudo matarlo y no lo hizo, pidiendo que Dios juzgue entre ellos. Y eso le da pie al contenido del día de hoy: misericordia más que enojo. Así que, amigos, la historia de hoy es muy buena, y yo me hago esta pregunta, y antes de compartir el contenido me la hice a mí mismo: realmente, ¿cómo estoy trabajando cuando algo me molesta, me enoja? Y yo no sé si ustedes, amigos, que nos están acompañando, está pasando por una injusticia, por una situación difícil, por alguien que los ofendió, algo en que les faltó el respeto, alguien que los enojó. No sé cómo estén viviendo, pasando su vida. Lo que sí sé es que Dios nos va a hablar el día de hoy al respecto. Así que, sin más, Carol, ¿cómo arranca con lo primero? Y es que aquí está el desafío de compasión, precisamente.
3: Claro que sí. Y cuando otorgamos compasión en lugar de enojo, entonces, vamos a ver cómo nos libramos de tomar venganza por nuestras propias manos. En 1 Samuel 24:1-6 dice: cuando Saúl volvió de luchar contra los filisteos, le dijeron que David se encontraba en el desierto de Engadi. Entonces tomó a 3,000 de sus mejores soldados y se fue tras David y sus hombres. Subió por los peñascos de las cabras monteses, y cuando llegó a un redil de ovejas donde había una cueva, se metió ahí para cubrirse los pies, y David y sus hombres estaban escondidos en un rincón.
4: Entonces le dijeron a David: este día el Señor cumple su promesa cuando te dijo: tu enemigo está en tus manos, haz con él lo que te parezca mejor. Enseguida David se levantó y sigilosamente cortó el borde del manto de Saúl. Después de haber cortado el manto del rey, David se sintió muy mal y le dijo a sus hombres: que el Señor me libre de hacerle daño a mi señor. Él es el ungido del Señor. No puedo extender mi mano contra él.
2: Yo no sé qué hubieran hecho ustedes, de verdad. Miren, ese es el tema. Vamos a ponernos en contexto. Dios unge a David en privado como el próximo rey de Israel, pero David resulta que es el yerno de Saúl, y Saúl empieza a tener conflictos porque, en vez de celebrar el triunfo de su yerno, en vez de celebrar cómo Dios lo estaba respaldando, en vez de sumarlo a los éxitos que él estaba viviendo como rey, él empieza a sentir celos, él empieza a sentir una incomodidad. De hecho, y cómo no, ¿verdad? Hoy que es miércoles del recuerdo, imagínense eso, ¿verdad? Le cantaban a David y a Saúl cuando la gente entraba, la victoria que había tenido David en cuanto a las batallas contra ejércitos enemigos y conquistando y todo lo que tenían por encima. Y cuando ellos entraban al pueblo, empezaba un canto que la gente decía: Saúl mató a sus miles, David a sus 10,000. Y eso llegó al oído de Saúl. Entonces Saúl no logró manejar bien eso, se enoja y lo empieza a perseguir, persigue a su yerno, lo empieza a tomar de alguna manera, a volver una cacería contra él. Y ahí es cuando uno dice: ¿cómo el enojo nos puede descomponer tanto que aún un familiar, en vez de celebrarlo, empezamos a perseguir al punto de querer matarlo? Y entonces, en este contexto, podemos entender que todos los que andaban con David huyendo del arma de la espada de Saúl, cuando ven esta causa, cuando él está escondido en la cueva, dice: ¿sabes qué? Ya te lo puso Dios en bandeja de plata. Aquí está el que te persigue. Aquí está esta persona. Y la verdad es que yo me pregunto, Sergio, Carol, ¿qué hubiera hecho yo si estoy en esa posición? O sea, es que qué difícil. No sé, Sergio, realmente es que honestamente, si uno la piensa bien, dice, y cualquiera que te diga: vos te lo acaban de poner en punto de penal, pues.
4: Y no, y otra cosa compleja para David es que sus hombres le están dando un mensaje de parte de Dios a él. Es decir, él los hombres le están acordando: aquí está como el Señor te lo ha dicho, voy a poner a tus enemigos en tus manos. Entonces, ahí se encuentra David tomando una decisión. Y saben, a veces nosotros no podemos decir que el tener la autorización sensación divina es lo que debemos de hacer. Voy a tratar de explicar para no confundir, pero en este caso David podría decir, ya el Señor me lo entregó en las manos, o sea, me lo pone en bandeja de plata, pero en realidad la prueba final no era si mataba o no a Saúl, era si él hoy iba a tener el corazón de Dios como se decía que lo tenía, un corazón conforme al del Señor. Y ahí es donde uno tiene la verdadera prueba, ustedes, cuando uno no hace lo que se muchas veces lo que se tiene que hacer, sino que la obediencia a Dios. ¿Qué haría Dios en mi lugar? ¿Qué es lo que el Señor haría? Y ahí es donde se encuentra David discerniendo el tema. Yo aquí tengo a mi enemigo, el que me quiere matar, tú me lo has entregado a mis manos, voy a aprovechar el momento. Pero David se retrae y dice, no, esto no es lo que Dios haría en mi lugar. Y eso es, esa es la parte más compleja. A mí me ha costado, honestamente, tengo que reconocer que cuando a veces tengo, como decís, me dejan la pelota puesta en el campo, yo podría decir, voy a disparar. Y a veces he tenido que retroceder. Y una palabra que el Señor me ha dicho constantemente es, quédate quieto. Y es una de las cosas que más me cuesta, es quedarme quieto. Es decir, voy a esperar que Dios sobre, ¿verdad? Y ese es un reto para mi vida, porque mi personalidad es, tengo que hacer algo con lo que tengo. Y el Señor me ha dicho, no, ahorita no. Ahorita lo que tienes que hacer es esperarte. Y eso ha retorcido cosas de dentro de mí para mí, gracias a Dios, ¿verdad? Pero es un reto, ¿verdad, Carlos?
3: Y es más difícil cuando tenemos una razón justificable, o sea, una razón justa, porque acá a David se le estaba persiguiendo por algo injusto. O sea, David sí tenía una razón justa para tomar esa venganza en sus manos. Pero fíjense que hay algo importante acá, que David prefirió entregar ese derecho de venganza y no irse tras un ungido del Señor. Y a veces nosotros actuamos desde nuestro enojo, y no está mal, porque a veces estar enojados, lo que nos hace una persona injusta o nos hace pecar en contra de Dios, es actuar desde nuestro enojo. Y yo te quiero preguntar, en las situaciones cotidianas, podemos estar profundamente enojados, profundamente lastimados y con una razón justa, pero el Señor muchas veces nos va a pedir que no respondamos inmediatamente. Tal vez un correo, estás enfrente de un correo en donde tú tienes la razón y te están acusando injustamente. Podríamos decir, es que tengo toda la razón y yo tengo todos los argumentos para ganar esto, pero ¿será que es lo que Dios quiere? ¿Será que es ese camino de justicia de Dios el que Él quiere que tú tomes? Y tal vez te tengas que tomar una pausa para responder ese correo. Tal vez tienes que tomarte una pausa para corregir a tus hijos y enfrentar esto que tú sabes que Dios te está pidiendo corregir en la vida de tus hijos, pero no es el momento porque vas a actuar desde el enojo. ¿Será que estás rindiendo constantemente ese derecho de venganza? Porque la venganza es cuando hay alguien que nos hizo algo

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1: Y yo me pregunto aquí, ¿realmente sería que Dios estaba mandando esa promesa? Pues tomaron un texto, como suele el enemigo también hacer, agarrar un textito y hablarnos a nosotros. Yo me pregunto eso, pero lo que sí estoy seguro, esto no lo puedo responder, pero lo que sí estoy seguro es que David eligió un camino más alto. Eso es el tema. Él pudo haber agarrado el camino correcto, el camino normal, cubrirse en ese sentido y sencillamente tomar venganza. O sea, y decir, hoy es cuando me está persiguiendo injustamente, agarro esa causa justa que dice Carol, y entonces ejecuto, sencillamente. Pero él agarró un camino más alto, el camino de la misericordia, y eso es lo que hoy estamos viendo. Pero también cuando otorgo compasión en el lugar de enojo, entonces sucede algo más.
2: También, fíjense que honramos a Dios con un comportamiento justo, y lo vamos a leer en el versículo 7 al 11. Y el versículo 7 dice, con estas palabras, David reprendió a sus hombres y no les permitió hacerle ningún daño al rey. Y cuando Saúl salió de la cueva, siguió su camino, pero David salió detrás del rey y una vez afuera, gritó de manera que Saúl lo oyera, mi señor y rey. Y Saúl volvió la mirada y vio que David, de rodillas y con el rostro inclinado en actitud de reverencia, le decía, ¿por qué te dejas guiar por quienes te dicen que yo te busco para hacerte daño? Comprueba por ti mismo que el Señor te puso hoy en mis manos ahí adentro de la cueva.
3: Mis hombres me insistían, dice David, que te matara, pero yo te perdoné, pues me dije, no puedo hacerle ningún mal a mi señor, porque Dios lo consagró como rey. Mira, padre mío, ¿quién en mi mano tengo el borde de tu manto? Te había cortado un pedazo del manto de Saúl. Yo lo corté y no te maté. Date cuenta que nunca te he traicionado y que tampoco te he hecho ningún mal. Sin embargo, tú me andas persiguiendo con la intención de matarme.
1: Y si creíamos que había él agarrado el camino más alto, no solo agarró el camino más alto de no matarlo, sino darle misericordia, pero agarró otro nivel. Porque en vez de salir salsa, diríamos aquí en Guatemala, en vez de salir prepotente, decirle a David, mira, te pude haber matado, arrepentite, condenado, yo no sé cualquier otra frase, él se hinca. Él se hinca y le empieza a hablar a Saúl. Y sabes, cuando él se hinca y le empieza a hablar, le habla en el fondo de su corazón. Creo que él supera el perdón, supera el enojo, perdón, y luego de superarlo, lo trata con misericordia, porque dice, padre mío, porque era su suegro, pues yo siempre pregunté, ¿por qué padre? Es que era su suegro. Entonces, padre mío, no te dejes guiar, y ni siquiera lo acusa, fíjense, ni siquiera lo acusa, dice, no te dejes guiar por aquellos que dicen que yo te estoy persiguiendo, no te dejes guiar por ello, y esa parte me encanta, y después se conoce un principio, y ese principio es fundamental para esta historia, y es que él entiende que él era el ungido de Dios para ese momento. Dice, Dios me libre de levantar mi mano contra el ungido del Señor. Él reconoce esa historia. Él dice, a mí no me compete removerte del trono. Quiere decir esto, te compete a Dios, porque tú eres el ungido del Señor. Y ese principio de autoridad, ese principio le valió a él ser un hombre conforme al corazón de Dios. Carol, creo que hay una lección enorme que aprender aquí, porque si nosotros queremos vivir acorde a los principios de Dios, tenemos que recordar que Dios no rompe sus normas.
2: Así es, y que nosotros podemos honrarle a él con nuestros comportamientos, decidiendo rendir ese derecho de venganza. Y fíjense que también creo que la pregunta que nos debemos de hacer es, lo que voy a hacer, esta actitud de defenderme o de tratar de solucionar el asunto, es porque de verdad yo quiero resolver algo y quiero traer la paz a esta situación que estoy viviendo, o simplemente quiero hacer pagar a aquellos que me están lastimando, quiero hacerlos sufrir, quiero que, por ejemplo, fíjense que a mí el Señor me llamó mucho la atención en mis primeros años de matrimonio, y todavía a veces recaigo en esto. Cuando Luis es muy fácil para pedir perdón, y cuando teníamos una discusión, él rápido acudía a reconocer y pedir perdón, y a mí eso me enojaba más. Sí, me enojaba más porque yo le decía, mira, tú me pedís perdón para que ya terminemos de pelear, y yo como que quería seguir en la discusión. No,
1: pero yo quiero pelear, ¿no?
2: Yo quiero, o sea, ¿verdad? Y entonces tuve que ir con el Señor a preguntarle por qué era que yo quería seguir en esa discusión. Y el Señor me mostró que lo que yo quería es que Luis pagara, entre comillas, la ofensa que me había hecho, y hasta que yo decidiera que él había pagado lo suficiente o lo que tenía que pagar por lo que había hecho, entonces yo le iba a otorgar mi perdón, y que entonces ahí vamos a estar en paz. Y el Señor me llamó fuertemente la atención, porque eso es orgullo, eso es no corresponder.

0: ver al amor que a mí Dios me ha dado, y Dios no me hace pagar por mis pecados. Envió a su hijo Jesús para que él pagara por mí, para que yo pudiera disfrutar de esa misericordia eterna, que cuando yo me arrepiento, él dice, se olvida de mis pecados y me perdona, y yo no estaba comportándome como él. Entonces tuve que reconocer, en primer lugar, que lo que yo quería era dañar a Liz. O sea, quería que sufriera para que, ¿verdad?, compensar el daño que me había hecho.
1: Para pagar.
0: Y entonces tuve que arrepentirme. Y fíjense que tanto en tanto regreso como esa actitud. Y el Señor como que me dice, mira, ya pasaste la lección, ¿verdad? No creo que querrás volver a pasar ese proceso. Entonces tengo que recordar que Dios me perdona a mí y no me está echando en cara. Dios no me está trayendo de regreso mi pecado. Dios se olvida de mi pecado cuando yo vengo arrepentido. Entonces, mi perdón y ese moverme hacia el arreglemos esto y traigamos la paz, es porque mi deseo genuino es arreglar la situación y no que el otro pague por lo que hizo.
1: Y a mí me pasó a mí, pero al revés, me pasó un día, porque Dios me mueve a pedir perdón a una persona y un amigo, y yo, bueno, no creo que sea mi culpa, pero si Dios quiere que lo haga, lo voy a hacer. Y entonces al tiempo me dice el amigo, es que yo lo que creo es que no fuiste genuino. O sea, di el paso, no me competía realmente a mí es darlo, y al final de cuentas ni siquiera me creyó. Entonces digo yo, ¿cómo está nuestro corazón? Yo creo que el punto aquí es nuestro corazón. ¿Sí?
2: Claro, y este pasaje no lo escribió David, pero como que lo hubiera escrito. Sí. Lo escribió Pedro, en 1 Pedro 2:16, y dice, hagan uso de su libertad, pero no la usen como pretexto para hacer lo malo, sino para servir a Dios. Respeten a todos, amen a los hermanos, teman a Dios y respeten al rey. Y entonces nos encontramos con que cuando estamos en un proceso de enojo, vamos a tener la libertad de escoger en irnos en ese camino o cambiar de dirección.
1: Y más alto.
2: Y ahí es donde el Señor nos ha dado esa libertad para que podamos construir un mejor futuro y mejores relaciones. No es sencillo, no es sencillo, pero creo que el Señor tiene cosas grandes para nosotros cuando nos enfocamos en lo que Él nos está pidiendo.
0: Claro que sí, antes de irnos al corte queremos terminar esta historia de cómo cuando mostramos compasión en lugar de enojo, nosotros podemos mostrar misericordia de Dios incluso a nuestros enemigos. Y lo vamos a ver en el versículo 12 al 19. Que el Señor nos juzgue a los dos y que Él me vengue de ti, pero yo nunca levantaré mis manos contra ti, le dijo David. Recuerda el antiguo proverbio, de los malvados proviene la maldad, así que yo nunca levantaré mi mano contra ti. ¿A quién anda persiguiendo el rey de Israel? ¿A quién busca? ¿A un perro muerto? ¿A una pulga? Que el Señor sea el juez que nos juzgue a los dos, que vea Él mi causa y la defienda y me defienda de ti.
2: Y sigue diciendo, cuando David terminó de hablar, Saúl dijo, ¿acaso no eres tú quien habla, David? Hijo mío, pregunta Saúl. Y en ese momento Saúl lloró y enseguida dijo, tú has actuado con más justicia que yo, porque me has tratado con bondad mientras que yo te he tratado mal. Hoy me has demostrado que eres un hombre bueno, porque el Señor me puso en tus manos y no me mataste. ¿Quién pudiendo matar a su enemigo lo deja ir sano y salvo? Que el Señor te bendiga por lo que hoy hiciste conmigo.
1: Miren, ¿qué historia más genial para el tema del día de hoy? Es que David realmente tuvo la oportunidad perfecta para vengarse, pero prefirió honrar a Dios antes que hacer justicia por su propia mano. Nos enseña que aunque podamos hacer daño a quien nos persigue, el carácter se muestra en no aprovecharse. Dios es el que juzga, nosotros debemos guardar el corazón limpio, y es un desafío, queridos amigos, y yo creo que cada uno de nosotros debemos de aprender qué hacer con el enojo. Y no estoy diciendo, y escuchen esto, que hay un descargo de responsabilidad importante. No estoy diciendo que eventualmente debamos permitir abusos, permitir cualquier tipo de situación o no ejecutar alguna situación que tengamos que hacer y permitir que nos pasen por encima. O sea, hay cosas que hay batallas que hay que pelear, hay decisiones que hay que arreglar, pero ¿cuál es el tema? O sea, siempre escoger el camino más alto, aún a la hora de una situación legal, hay un camino más alto, aún a la hora de un conflicto entre hermanos, familia, amigos, vecinos, personas, hay una mejor opción que sencillamente querer desquitarnos. Y todo empieza por el corazón, querido amigo, todo empieza aquí en el corazón. ¿Por qué? Porque si nosotros queremos inclusive ejecutar alguna, no digamos venganza, pero algo correcto en contra de alguien por un litigio, por lo que usted diga, el corazón es vital, porque aún la forma de hacerlo va a denotar nuestro corazón. Si es contra un familiar, si es contra un amigo, si es contra no sé quién, no importa quién, pero ten cuidado en tu corazón porque estás queriendo hacer lo que estás haciendo, porque estás exigiendo perdón, porque estás enojado por lo que está pasando, ¿qué está dentro de tu corazón? El tema de hoy es muy importante, amigos, y creo que no hemos terminado, el autor nos va a seguir hablando al respecto y vamos a seguir aprendiendo juntos, porque ninguno se logra graduar por completo de cómo manejar el enojo, de verdad, es un tema que uno tiene que irlo madurando, aprendiendo, y sobre todo poniéndolo en práctica, porque no es fácil, ninguno de nosotros tres, ni ninguno de la producción de aquí, estamos ya graduados de cómo manejar el enojo, el tema es cómo Dios quiere que lo hagamos, y hoy vamos a aprender juntos, vamos a una oración. Carol, ¿qué te parece si oramos? Sí. Porque sin importar cuál sea la situación que podamos nosotros estar viviendo, misericordia por encima del enojo, así es lo que al final debemos de otorgar. Y si no la tenemos, tenemos que pedirle a Dios que nos la dé. Porque a veces queremos cobrar venganza y sentimos, es que me lo merezco. O usted no sabe lo que estoy viviendo. Es un día para orar.
0: Claro. Oremos juntos. Dios, te agradecemos por tu misericordia que nos das sin medida, por esa compasión que nos muestras incluso en medio de nuestro pecado. Hoy queremos parecernos más a ti. Queremos mostrar esa compasión y esa misericordia. Y tal vez lo que necesitamos hoy es actuar en valentía para renunciar a nuestro derecho a venganza, queriendo tal vez a veces proteger esa razón justificable para hacer algo en contra de alguien. Hoy, Señor, lo rendimos a ti y te pedimos que tú, Señor, pongas en nuestro corazón el anhelar más tu presencia, anhelar más agradarte a ti, anhelar más hacer lo que tú harías en nuestra situación, que tener la satisfacción de habernos vengado en esa justa razón, Señor. En el nombre de Jesús, hoy lo rendimos a ti, incluso rendimos nuestra reputación, Señor, si alguien va a hablar mal de nosotros, nos va a decir que tontos, que aguados, no sé, hoy lo rendimos a ti, Señor, sé tú en nosotros, muéstranos el camino, tu palabra dice que tu Espíritu Santo nos guía a toda verdad, y eso es lo que anhelamos el día de hoy. En el nombre de tu Hijo amado oramos, amén y amén.
1: Así es, amigos, yo quiero contarles que aparte de este gran tema el día de hoy, porque creo que no ha terminado, el tema no ha terminado, hay una promoción, Sergio, muy importante, una promoción que tiene que ver con libros, tiene que ver con un taller muy específico, así que contanos.
2: Sí, todo comienza cuando usted contesta esta pregunta, ¿cuándo has experimentado que el amor de Cristo fue más fuerte que tu enojo? Si usted nos contesta esa pregunta, quiero contarle que hay dos becas para el taller de escasez a plenitud y un libro, y necesita escribirnos al 3043-8888 para contestar esta pregunta y poder participar. Escriba rápido porque hay muchas personas que lo hacen, más hoy que todos están descansados, están escribiendo el doble. Así que por favor, hágalo lo más pronto posible.
1: Literalmente. Queridos amigos, qué genial el tema, está bueno, y espérense lo que va a hablar el autor del libro, está muy muy bueno, así que vamos a ir a hacer un pequeño corte comercial, recordando que realmente tenemos esta oportunidad de conectarnos con Dios a través de este contenido que está genial. Hágame un favor, regresamos un poquito, en unos minutitos, en un segundito, después de una rica tacita de café, tecito, con leche, miel, espenda, lo que sea. Regresamos con un poquito más de crecimiento personal, solo aquí en su programa con sentido de crecimiento personal. Vaya con Dios.
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1: Aquí estamos, queridos amigos, ustedes que dijeron ya se fueron. No, aquí estamos, queridos amigos, hoy en la cinturita de la semana, donde estamos muy contentos y agradecidos con el Señor por la oportunidad de estar acá luego de estas fiestas patrias de independencia, en el que hemos podido disfrutar un buen tiempo, un fin de semana largo para algunos, un fin de semana rico, con muchas antorchas y parecían posadas, sí. Pero la verdad es que sí, y la gente corriendo, la gente contenta, jalando el fuego patrio hacia sus distintos lugares. La verdad es que es emocionante. ¿Te acuerdas? ¿Vos marchaste alguna vez?
2: Yo marché, estuve en la banda, hace 2 años salimos a correr con el punto Roosevelt, nos agarraron con guerra de agua, dijimos hasta aquí.
1: Hasta aquí no
2: te busques medida.
1: Sí, sí. Yo fui gastador, toqué la banda, toqué el redoblante, toqué bombo, marché y amigos, y pasé por todo eso, íbamos el 15 de septiembre, o sea, la verdad es que era una época alegrísima, la verdad es que es muy alegre, y creo que levante ese sentimiento patrio en los jóvenes y en la gente, así que amigos, hay palpitar de las redes sociales, amigos que nos están escribiendo, contanos, sí, sí. Sergio, ¿qué dice el corazón de las redes?
2: Una madre desesperada, madre angustiada. dos adolescentes es muy fácil enojarse, pero cuando a través de la Biblia me doy cuenta que actué mal, llego a sus cuartos a pedirles perdón y le pido a Dios sabiduría y me esfuerzo cada día en ser un buen ejemplo en sus vidas porque los amo. Qué momento, ¿verdad? Gracias. Ahí donde nadie lo ve a uno y va a hacer lo correcto, creo que es donde Dios honra ese acto, ¿verdad?
1: Y además en esa relación es tan importante como los papás con los hijos o mamás de hijos, es tan delicado lo que dice.
0: Fíjense que yo aquí tengo un mensaje de una mamá, dice: mi misericordia fue mayor que mi enojo cuando mi hija de 5 años, en un arranque de enojo, arrojó mi laptop de la mesa. Preferí salir a trotar y al volver a la casa la niña estaba llorando de arrepentimiento por lo que había hecho. Y entonces charlamos mucho acerca de lo mal que había actuado y que no debía volver a hacerlo nunca. Y saben, a veces solamente le decimos a nuestros hijos, no se enojen, ¿verdad? Pero con nuestros actos no les estamos modelando qué hacer cuando nos enojamos, qué acto seguir, ¿verdad? Entonces creo que esta mamá aquí, buenísimo, ¿verdad? A veces no podemos salir a trotar, a correr para desestresarnos, pero sí hay una fuerza mayor a la que podemos acudir, que es el Espíritu Santo, para que calme nuestras emociones y desde ahí entonces modelarle a nuestros hijos y a los que están a nuestro alrededor cómo manejar esos momentos de enojo. Y también tengo otro mensaje acá que dice: el día que Dios obró sobre mí fue cuando me engañaron y me robaron todo lo que tenía. Las personas se burlaron de mí y yo, con esas ganas de hacer que se arrepintieran, Dios me calmó y me dio ese abrazo de amor que tanto necesitaba. Y gracias a Él no hice nada y Él obró en mi vida restaurándome y dándome ese amor inigualable.
1: Hala, qué lindo. Y qué lindo escuchar gente que escribe y que vulnerablemente nos comenta así. Por ejemplo, aquí dice: buenos días, me da gusto saludarles y les comento que ahora cada vez que me enojo trato de controlarme al recordar que soy embajadora de la palabra de Dios y que me debo un buen testimonio dentro de mí. Cuento hasta 10 y me controlo recordando que la blanda respuesta aplaca la ira. Y esa es una buena pregunta. Yo quisiera preguntarte, ¿qué usas tú para calmarte? ¿Qué usas tú para enojarte? Y te voy a dar una recomendación. A mí Dios me cambió la manera en que yo abordaba posiblemente situaciones de enojo. Fíjate, Carol, que un día el Señor me trae en un momento de enojo justificado. Uh-huh. Porque el tema es los injustificados,
0: claro,
1: tu carne, pero los justificados. Uh-huh. Y con este texto: honra del hombre es pasar por alto la ofensa. Uh-huh. Y yo, o sea, para Dios, cuando yo paso por alto la ofensa, es una honra. O sea, que cuando yo no me las cobro, cuando yo no me desquito, cuando yo no me voy a vengar y dejo pasar esa ofensa que no vale la pena, ¿sabes qué? Dios dice, es honroso. Dios dice, muy bien, hijo, esa es la bendita actitud. Y de hecho, Jesús nos modeló eso. Uh-huh. Jesús nos enseñó a nosotros cómo tratar con aquellos que a Él no solamente le hablaron mal o maltrataron, no, a Él lo escupieron, a Él lo latigaron, a Él lo condenaron, a Él lo maltrataron. No reaccionó con enojo, Sergio, y ahí está el desafío, brother.
2: Bienaventurados los hombres de paz, porque estos verán a Dios. Ese fue uno de los versículos con los que fui confrontado también yo, y creo que eso es algo de lo que tenemos que estar trabajando en nuestro corazón, y creo que vamos a aprender en este tiempo para a saber cómo hacerlo de la mejor manera.
0: Sí, y dejar pasar la ofensa no significa ahorita voy a dejar pasar la ofensa, pero lo voy a apuntar en mi libretita. Uh-huh. Porque algún día, ¿verdad? Uh-huh. O en algún momento, esto me va a servir. Dejar pasar la ofensa, y también dice la palabra del Señor que el amor cubre multitud de faltas.
2: Claro.
0: Y ese cubrir es lo voy a quitar, ¿verdad? Ya no, nunca más me voy a recordar. Y Dios nos modela eso. Ustedes dice que cuando nosotros pecamos y nos arrepentimos, Él echa nuestros pecados al fondo del mar, y aquí viene lo impresionante que Dios nos modela. Y nunca más se vuelve a acordar de esos pecados. Entonces, eso significa de verdad pasar la ofensa, dejar pasar la ofensa, cubrir la ofensa. Es no volver a recordarse nunca más de lo que nos hicieron.
1: Y es que a veces sí llevamos récord, ¿verdad? Ja, en 1 Corintios 13 dice: cuando amor, ¿qué es amor y qué no es amor, verdad? Y lo que no es amor es llevar récord. Uh-huh. Eso no es amor. Escuchen, esto está genial. Y miren lo que dice este querido amigo: buenos días. He podido controlar el enojo, aunque todos dicen que tengo cara enojado. no se detiene únicamente con el temor a Dios. Qué bendición escucharlos, me gustaría poder ir a la iglesia para congregarme. De verdad, Julio, gracias por escribirnos y vamos a asegurarnos de mandarte información al respecto si no tienes dónde congregarte. Y gracias por contarnos este testimonio porque está genial y es eso. ¿Será que tenemos cara de enojado mi esposa? ¿Qué haces con las espositas lindas, verdad? Entonces, mi amor, le digo, estás enojado, ¿no? Parece que tu corazón no se lo ha comunicado a tu cara.
2: Es que no tenemos culpa de la cara que tenemos. Tenemos responsabilidad de la cara que ponemos. Ah, sí. Sí. Y ahí es donde.
1: O sea que si es muy guapo usted, sí, ya no es culpa sí, suya.
2: Guapo, pero si está bravo, se va a ver feo.
1: Bueno, amigos, vamos a continuar. La verdad es que muy interesante. Y déjenme contarles que estamos en esta temporada en que El Camino Angosto del autor Rich Bioda nos ayuda a entender Libre para Crecer. Eso es lo que estamos aprendiendo de la mano del autor. ¿Y qué vamos a ver? En este segmento veremos cómo Rich nos recuerda que existen dos fuentes para la cultura del enojo en la que vivimos: el enojo cultural y el enojo que proviene de nuestro interior, el cual puede ser causado por malas experiencias, falta de perdón, etcétera. Pero Jesús nos muestra un camino más alto, tomando a Mateo capítulo 5 como ejemplo, en donde podemos ver claramente que la misericordia y llevar nuestra frustración, enojo e ira al Señor es la manera de manejar el enojo de manera que honre a Dios y nos evite problemas con consecuencias serias. Amigos, olvídense de cómo manejarlo. A veces no medimos las consecuencias del enojo. De verdad, y sabe que a mí, desde que vi ese contenido, se me vino a creer el texto que habla y dice: en la ira del hombre no obra la voluntad de Dios. Y esa ira es ese enojo descontrolado. O sea, el enojo y enojarse y darle rienda suelta es malo. La ira es ese descontrol por completo donde nos enceguece por completo todo. Y se lo dice a alguien que ha luchado con esto y le dice a alguien que entiende cuando dice, cuando uno se cega, quiere decir, uno pierde noción del resto, solo enfoca y quiere cobrar venganza. Eso es una ira descontrolada. Así que, amigos, nos abrochamos los cinturones porque esto se va a poner mejor, pero le va a servir ahí en la lentitud colectiva del tráfico para que luego no salga usted en una red donde lo hagan popular por ninguna razón, por un videito, se haga famoso. Así usted no quiere ser famoso de esa manera, hacerse viral. Así que, bueno, después de esta presentación vamos a ver esto que Caro nos va a leer con la cultura del enojo.
3: Dios tiene para ti un camino de libertad y crecimiento. No avanzas en tus fuerzas, avanzas en las suyas, porque su gracia te sostiene y su espíritu te transforma. Da el siguiente paso y vive libre para crecer.
0: Cultura del enojo. Jesús dijo en Mateo 5: ustedes han oído que se dijo a los antiguos, no matarás, y que cualquiera que mate será culpable de juicio. Pero yo les digo que cualquiera que se enoje contra su hermano será culpable de juicio, y cualquiera que a su hermano le diga necio será culpable ante el concilio, y cualquiera que le diga fatuo quedará expuesto al infierno de fuego.
2: Por tanto, si traes tu ofrenda al altar, ahí te acuerdas de que tu hermano tiene algo contra ti, deja ahí tu ofrenda delante del altar y ve y reconcíliate primero con tu hermano. Y después de eso, vuelve y presenta tu ofrenda.
1: Ay, ay, ay, ay, ay, qué tal. Bueno, ponte de acuerdo pronto con tu adversario mientras estás con él en el camino, no sea que el adversario te entregue al juez, el juez al alguacil y seas echado en la cárcel. Es cierto, te digo que no saldrás de ahí hasta que hayas pagado el último centavo, y eso está en Mateo capítulo 5, versículos 21 al 26.
0: Cuando leo estas palabras de Jesús, me pregunto, ¿cómo alguien puede llenarse de enojo dañino? ¿Es solo un defecto de personalidad? ¿Un mal hábito? ¿Es biológico o neurológico? Las reacciones que vemos en la violencia intrafamiliar, las discusiones en el tránsito, los arrebatos de ira contra nuestros hijos, el odio a uno mismo o el desprecio latente no vienen de la nada.
2: Yo veo dos fuentes, dice el autor, nuestra cultura y nuestro interior. Analicemos ambas brevemente. Fuente número uno, enojo cultural. Un estudio realizado en el año 2021 resalta una verdad acerca de las redes sociales, que muy muchas personas han observado, cuando los tweets y las publicaciones están motivadas por la indignación moral, reciben más me gusta y lo retuitean más veces.
1: Esta intensificación que recompensa el enojo en forma de dopamina y nuevos seguidores crea un círculo vicioso. La crueldad se convierte en una forma de construir una marca o una identidad social. En algunos casos también se hace dinero con esto. En nuestro intento de sacar hacia afuera los problemas del mundo, las personas individuales o grupos enteros se convierten en el objeto de nuestro enojo.
0: Nos mantenemos al margen de cualquier crítica y señalamos con el dedo a los demás. Pocas cosas alimentan tanto el enojo como la arrogancia. Esta es una pregunta dura, pero importante. ¿Puedes reconocer qué cosas señalas en otros sin ver tus propios defectos? ¿O acaso vives en una fantasía en la que siempre haces lo correcto?
2: Así que vamos a ver la fuente número dos. La primera fue el tema exterior y la fuente número dos habla acerca del enojo interior. Vayamos a un nivel más profundo y examinemos el enojo interior. Es satisfactorio en lo emocional, al menos de forma momentánea, transmitir nuestro enojo en lugar de enfrentarlo. Estar enojado es sentir que tienes el control. Es una forma conveniente de alejarnos de la debilidad y la vulnerabilidad que damos la ilusión de que somos más fuertes.
1: Cuando el enojo aflora desde el interior, suele ser por expectativas no alcanzadas, por la ansiedad o por la necesidad de tener el control.
0: Aunque no nos demos cuenta, en nuestro interior siempre estamos contándonos una historia. Nunca voy a olvidar una entrevista que di acerca de ser una presencia tranquila. Una hora antes de mi entrevista, forcé mucho mi voz. No había asistido a un evento deportivo. Fue por gritarle a mi hijo de 8 años en el automóvil durante su primera semana de clase.
2: Cuando llegamos a la escuela esa mañana, él comenzó a llorar descontrolado. Más adelante pudo decirme que le asustaba jugar afuera durante el recreo por miedo a que lo picara una abeja, algo que ya había sucedido antes. Él no tenía la capacidad de regularse y de compartir ese miedo tan profundo, pero su negación a entrar a la escuela me hizo llegar tarde a la entrevista para un podcast.
1: En lugar de decirle al entrevistador que tenía que ocuparme de un asunto, hice lo segundo mejor, entre comillas. Le grité a mi hijo tan fuerte como pude e intenté amenazarlo para que vaya a la escuela. Resulta que mi momento de locura temporal fue más fuerte que una picadura de abeja y me dejó avergonzado.
0: En mi cabeza, la historia giraba en torno a ser responsable y puntual. Pero, en realidad, se trataba más de la importancia que sentía al intentar acompañar con compasión a mi hijo en su angustia. Después de ese momento, entendí que yo necesitaba tener una introspección compasiva y curiosa, en especial si quería ser el padre que mi hijo necesitaba.
2: Se necesita más que fuerza de voluntad para manejar el enojo interno de manera adecuada. Y esa es una realidad que necesitamos aceptar lo antes posible.
1: Interesantísimo lo que acabamos de leer, la historia vulnerable de él, la historia genuina, auténtica de algo que le pasó y que nosotros no estamos exentos. O sea, ¿quién está libre de decir a mí no me ha pasado, yo soy cristiano, a nosotros somos pastores y amigos, no estamos libres de eso, exentos? Pero quiero regresar un poquito porque hay un aspecto de la escritura que leímos al principio que está tomado en Mateo 5:22 y él habla acá y dice porque él habla de la palabra pato, aquel que ame pato a una persona. Pato significa necio, insensato o alguien que actúa sin entendimiento espiritual, guiado por la vanidad o el orgullo, o sea, lejos de Dios. Entonces, entendí y busqué un poquito al respecto y el significado bíblico de esto es que falta de sensatez, ay Dios, sensatez espiritual. En las escrituras el fatu o necio no es solo alguien con poca inteligencia, sino que quien rechaza la sabiduría de Dios y ve como si no existiera Dios. O sea, ese es el peligro de decirle a una persona en enojo fatu. O sea, tal vez no es un enojo común en nuestro tiempo, pero la Biblia nos advierte por la actitud que tenemos, o el peligro es insultar a otros. En el Nuevo Testamento, como dice Mateo 5:22, Jesús advierte sobre llamar a alguien fatuo o necio, señalando que nace de un enojo sin causa en el corazón y denota un juicio despectivo hacia el prójimo. O sea, esa parte a mí me lastima. ¿Por qué? Porque en el enojo nosotros despreciamos a las otras personas, no les respetamos su humanidad y los condenamos con nuestra boca. Eso es delicado. Lo que ahí hay que tener cuidado, al final, si nosotros entendemos que Dios no quiere que ninguno se pierda, sino que todos procedan al arrepentimiento, ¿será que mi enojo es capaz de alejar a una persona de Dios? Y eso a mí me ha movido la silla. Carol, que la palabra es tan precisa.
0: Ah, y fíjense ustedes que, pues, a mí como mamá, esto me confronta mucho, porque en realidad a veces no podemos descargar nuestro enojo contra alguien como par, ¿verdad? Pero con nuestros hijos que son chiquitos, y entonces nosotros estamos en esa posición de autoridad y más grandes, a veces se nos olvida que no por eso podemos decir y hacer tal cual queremos, más porque estamos criando corazones, estamos criando a los hijos de Dios que Él no los presta. Y a veces nosotros con las palabras podemos hablar tanta palabra de desvalorización para ellos, darles un mensaje de que ellos no son valiosos, y como usted decía, alejarlos de Dios por una palabra que en enojo, porque ellos me hicieron algo. Y miren, a veces evaluar esas, me encanta porque él dice, tuve que hacer una introspección compasiva, porque tampoco es autolacerarnos y entrar en un estado de culpabilidad continuo, porque tenemos abogado delante de Dios que cuando nosotros nos arrepentimos, Él puede hacernos actuar diferente, pero tenemos que hacer esta introspección compasiva y curiosa. ¿Será que nuestras palabras están construyendo la vida de nuestros hijos? ¿Están guiándolos a Cristo Jesús? ¿Están hablando propósito, destino? ¿O los están alejando de Dios? Y a veces, miren, oramos tanto que nuestros hijos se acerquen a Dios, oramos tanto que nuestros hijos no se pierdan, oramos tanto que nuestros hijos no se pierdan en algún vicio, pero probablemente con nuestras palabras los estamos alejando. Y hoy es un buen día para que nosotros regresemos a aquel que puede limpiarnos, a aquel que puede tomar el control de nuestras emociones cuando nosotros las rendimos a Él, y sobre todo tomar el control de nuestra boca cuando estamos sintiendo ese enojo.
2: Yo leí este pasaje y escuchándolos a ustedes, saben que ese enojo externo e interno, yo creo que tal vez el mejor ejemplo soy yo. Yo crecí en una cultura desde pequeño en donde el enojo era parte del clima de la casa, ¿verdad? Todos nos enojábamos para protegernos, nos enojábamos para que no nos dijeran algo, ¿verdad? Y creo que sigue siendo un mecanismo de defensa en la sociedad, ¿verdad? Yo me enojo para que ya no me sigas hablando de ese tema, ¿verdad? En los matrimonios pasa mucho, en las relaciones padres e hijos pasa mucho, y yo aprendí a hacer así, ¿verdad? Y me gustaba, que era lo peor, ¿verdad? Que la gente sintiera un cierto temor por acercarse a mí. Uh-huh. ¿Quién se quiere acercar al perro bravo, ¿verdad? Nadie. Viendo una película, ¿verdad? Escuchando un mensaje de un pastor aquí en la iglesia que cita ese pedacito, ¿verdad? Y él dice, yo también tengo problemas con esto. Yo reflexioné, y es ese momento en una película en donde está Hulk, y uno de sus amigos le dice, bueno, yo creo que es tiempo de que te comiences a enojar. Y le dice, capitán, ¿verdad? Mi secreto es que yo siempre estoy enojado. Y esa expresión, que tal vez puede ser intrascendente para otros, a mí me hizo reflexionar. Ese soy yo. Yo no necesito enojarme. Yo permanezco enojado. Y eso comenzó a modificar mi personalidad y a cambiar todo mi entorno, y que la gente también se tuviera que cuidar de mí, ¿verdad? Y yo también me estaba cuidando de las personas. Entonces, esto se vuelve un tema bien complejo. A mí me habla el Señor a través de Romanos 12:18, que dice, si es posible en cuanto depende de vosotros, vivan en paz con todos. No busquemos vengarnos. Amados míos, mejor dejemos que actúe la ira de Dios. O sea, si alguien se va a enojar en alguna situación, que se enoje el Señor, ¿verdad? No yo. Y dice, porque está escrito, mía es la venganza, yo pagaré, dice el Señor. Y me viene a la mente un momento hace algunos años atrás, cabal en el final de un año, yo estoy a punto de acostarme cuando escucho unos gritos desesperados ustedes. Y yo reconozco que es Alison que está gritando. Yo digo, Alison, ¿y ahora qué, verdad? Lo que pienso dentro de mí, mi hija Alison, sí. Y cuando yo bajo a ver qué es lo que está pasando, miro a Alison ensangrentada, ustedes. con la ropa, ella había sacado ya en el último momento del día a nuestra perrita al jardín, y yo incluso en una pijama con su sudadero y todo, y cuando la veo ensangrentada de la cara, de los brazos, le digo, ¿qué te pasó? Y ella le dice, no, mira Kiara, que es nuestra perrita, también ensangrentada, pero ¿qué te pasó a ti? Yo estaba preocupado por ella. Bueno, para no hacerle largo, a un vecino se le escapa su perro, es un pitbull, y va y sin misericordia quiere agarrar a nuestra perrita, y él hizo por defenderla, le mete el brazo, le mete el otro brazo, bueno, la muerde ustedes. Y cuando yo miro a mi hija ensangrentada, lo primero que me viene a la mente es, esto no se va a quedar así, esto no se va a quedar así. Y llega el vecino otro familiar y me dice, discúlpame vos, mira lo que pasó, mano, ya sabes que esto no se puede quedar así, hay un delito en medio de esta situación y tu perro y vos vas a pagar. Yo estaba fúrico, usted.
1: Y con razón. Porque así es.
2: Y no, yo lo veo ahora en el hospital y miren, pagaron toda la cuenta, se portaron muy finos y todo. Y entonces llamo a un amigo, le digo, mira, vos lo que me pasó, a mí me pasó lo mismo, y desde vos que yo te quiero decir que dejes pasar eso. Vas a tener un conflicto con tu vecino y está bien, Alison, sí, va, deja ir. ¿Cómo? No, yo no voy a hablar con él, te dije, ¿no? Llamé a mi papá y le digo, papá, mira lo que pasó. Mi hijo, mira, pobre el perrito, me dice, ¿cómo que pobre el perrito? Y Alison. Y entonces, no, pero mira que lo pueden matar. Y bueno, le dije, no, ninguno de estos dos. Voy a llamar a un abogado. Y llamé a una amiga que tenemos en la familia, que es abogada, y me dice, mira, Sergio, yo dije, ella es bien intensa, ¿verdad? Yo dije, ella me va a dar la razón. Y me dice, Sergio, tranquilo, mira, es mejor que no te metas en esto, porque fíjate que dije, tres personas diciéndome que me tranquilice. Esto es de Dios, ¿verdad? Ustedes. Y yo, en contra de todo, no quería ceder. Pero orando, el Señor me dice esto, mía es la venganza, yo pagaré, dice el Señor. Yo llego con Alison, digo, ¿cómo te sentís? Bien. ¿Te sentís con temor? No. ¿Quisieras otra vez sacar a la perrita al jardín? Sí, pues no te preocupes. Y miren ustedes, vino una paz, y una paz que no había comprendido, ¿verdad? Y entonces invitamos a la familia que llegara a la casa y le dijimos, miren, estamos tranquilos, no vamos a emitir ningún juicio contra esto, y perdonamos y estamos bien. Y Alison les habló, y yo les hablé, lloramos todos ahí, ustedes, fue un momento único. Pero cómo cuesta ceder cuando uno tiene la razón. Y máxime cuando dañan a gente que uno ama, ¿verdad?
1: Gracias. Sí. ¿Y qué gran historia? ¿Vos qué gran historia? Porque había un caso justo, ¿verdad? Y había algo que hacer. Y así hay tantas variantes, querido amigo, que puede suceder. Sin embargo, el desafío del día de hoy es esto. Yo me quiero quedar, después de ir de este extraordinario testimonio que Sergio nos decía, cuando Jesús dice en Mateo capítulo 5, ustedes han oído que se dijo a los antiguos, no matarás, y cualquiera que mate será culpable de juicio. Pero yo les digo, dice Jesús, que cualquiera que se enoje contra su hermano será culpable de juicio, y cualquiera que a su hermano le diga necio será culpable ante el concilio, y cualquiera que le diga pato quedará expuesto al fuego del infierno. Imagínense eso. ¿Qué desafío es, amigos? ¿Cómo manejamos el enojo? Por eso el tema de hoy es fundamental. El tema de hoy es misericordia por encima del enojo. Vamos a orar. ¿Qué les parece, Sergio, si oramos brevemente y ponemos este tiempo a manos del Señor? Le decimos, Señor, ayúdanos a manejar esto. Ayúdanos a manejar el enojo, a ver la línea correcta, hacer lo que tenemos que hacer. Ayúdanos, porque eso nos puede destruir también por dentro, amigos. Oramos.
2: Oremos, Señor. Hoy ponemos nuestras vidas delante de ti. Señor, sabemos que controlar el enojo, manejar la ira, no es cosa sencilla. Señor, muchos grandes hombres en la Biblia han caído por esto. Nosotros no queremos ser parte de esa lista. Ayúdanos a poder tener la mansedumbre, a tener el control, a tener la misericordia para poder controlar este momento de nuestras vidas, Señor. te pedimos de tu presencia, que tu paz inunde nuestros corazones. Te lo pedimos en el nombre de Jesús. Amén.
1: Así es, amigos, de verdad es emocionante ver cómo Dios nos puede dar distintas aristas, ángulos a cosas cotidianas de la vida que estamos luchando, que estamos viviendo. Pero bueno, Carol, no se queda esto aquí. ¿Hay una promoción?
0: Claro que sí. 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Que ese amor fue más fuerte que su enojo. 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
1: 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Amigos, vamos a ir a hacer un pequeño corte comercial, recordando que las empresas que creen, apoyan y se identifican con la visión y el llamado de Vaya con Dios. Nos vemos.
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1: Queridos amigos, aquí estamos muy contentos oyendo esas historias, haciendo esa sobremesa de la historia que Sergio nos está contando. De verdad, o sea, de verdad, Sergio, estoy muy impresionado con esa historia porque, o sea, estaba lastimado aún el rostro de tu hijita y con un par de colmillos. O sea, realmente tenías todo el derecho de enojarte, todo el derecho de y lo estabas ejecutando, pero uno tiene que ser sensible a la voz de Dios, que te hablen distintas personas. Tres personas dijeron lo que no querías oír. Y uno puede quedarse en necedad y puede volverse una catástrofe. Pues, o sea, no tres idea a dónde puede llevar el nivel del conflicto, ¿verdad? Y realmente, amigos, creo que todos tenemos que aprender el día de hoy de ese tipo de lecciones. Creo que es interesante. Amigos, ¿saben una cosa? Hay personas que nos han escrito en las redes sociales y eso está genial. A ver qué dicen los amigos del palpitar de las redes sociales, amigos, por favor.
2: Aquí vamos a ver.
0: Yo tengo un mensajito, nos dice, quiero contarles que cuando murió el papá de mis hijos, los hermanos de él nos quitaron todo, carro, dinero, etcétera, lo cual le pertenecía a mis hijos. Y quise vengarme y que me pagaran todo, pero me arrodillé y le dije a Dios, lo pongo en tus manos, encárgate tú. Y la verdad es que eso, ¿verdad? Ese es el camino más alto, ese es el camino angosto que nos propone el Señor. Y saben, la recompensa que Él trae cuando nosotros le honramos a Él es mejor que la recompensa terrenal. Y cualquiera nos va a poder decir, ala, ustedes qué tontos son, ¿verdad? Por eso los cristianos son tontos, porque se dejan. Y no se trata de eso, se trata de tomar el camino angosto y honrar a Dios con nuestra vida, con nuestras decisiones, incluso cediendo ese derecho de venganza por una razón justa.
1: Así es, y eso creo que nos enseña a todos de muchas maneras. Yo también tengo un par de mensajes aquí donde dice, buenos días, en medio de una acalorada discusión quería seguir argumentando a mi favor, pero estaba muy enojada. En esto siento algo como una mano en mi hombro, una voz dulce que decía, es suficiente. Me desarmé y la relación se salvó. Bendiciones en la cinturita de la semana. Gracias, Alejandra, por escribirnos eso. Y eso es cuando uno está sensible a ese pequeño toquecito de Dios y donde debemos de calmarnos, de verdad calmarnos y no dejar que el enojo nos controle. Carol, creo que ahí está el desafío, de verdad, en muchas maneras. De hecho, dice aquí una persona que usó caritas y cositas para escribirnos. Buenos días, abracito. Me decepcionó la conducta de una familia muy cercana y muy querida para mí. Nunca pensé que fuera lo que es y que hiciera lo que hace. Me puse iracunda en el momento. Sentí que era capaz hasta de cortarle la cabeza, pero luego dije, gracias a Dios, pude pensar y reflexionar que todos estamos expuestos al pecado y no todos tenemos la fortaleza para no dejarnos seducir, porque esa fortaleza se construye con el Señor. Así que al reconocerme y yo también saber que tengo carne, pude sentir misericordia y pude ver las cosas de la manera correcta. Y eso es exactamente, son momentos tensos, son momentos difíciles y tenemos que aprender a manejarlos, Sergio.
2: Sí, y es que el mismo Jesús dice, ojo por ojo, diente por diente. Eso es lo que ustedes han escuchado, pero ahora les digo que si alguno tiene algo contra su hermano y siente algo allá adentro que le está hirviendo, dirían allá en mi pueblo. Entonces, tiene que controlarse, tiene que considerar eso. Y eso es lo que creo que el Señor quiere evitar en nosotros, que sintamos ese, no sé.
1: Y no ser vencido de lo malo, sino que con el bien vencer el mal.
0: Pero no se puede solitos ustedes. Ese es el asunto y ese es el embrollo de todo esto. Por eso nosotros siempre le decimos, conéctese con la presencia de Jesús, conéctese con Dios, porque Él es el que nos da este poder, Él es el que nos da esa fuerza, porque miren, no vamos a poder evitar ser lastimados, no vamos a poder evitar que alguien nos ofenda. Lo que sí podemos hacer es tomar de ese poder, es dejar que ese poder de Dios inunde nuestra vida para lidiar con esas ofensas y no vivir como ofendidos. Pero solitos nosotros no lo podemos hacer. Usted se va a enojar con sus clientes, usted se puede enojar con sus subordinados, con sus jefes, con sus hijos, con su esposo, con sus amigos, porque así es la vida, vivimos en un mundo quebrado. Pero cuando nosotros recibimos ese poder de Dios, entonces podemos accionar de una manera templada, con paciencia, con benignidad, con fe, con todos esos frutos del Espíritu Santo que empiezan a manifestarse dentro de nosotros cuando nos conectamos con la presencia de Dios.
1: Ahora, totalmente de acuerdo contigo, Carol, y necesito leerles otro mensaje de los que vino acá, porque ¿cómo los ilustra? Escuchen esto, de repente alguien necesita oír esto, escuchen esto, dice así. Buenos días, amigos de Vaya con Dios. El amor de Jesús se sobrepuso a mí cuando fui voluntaria a donar sangre para una cirugía del papá de mis hijos, cuando él no fue un padre presente ni responsable de mis hijos durante 25 años que ya tienen mis hijos. Gracias al amor de Dios, dejé a un lado el enojo y me llevó a actuar con el bien hacia el prójimo. Esto es un testimonio, querido amigo. ¿Y saben qué? Eso es escoger el camino más alto. Es que miren, hay camino que podemos cobrarnos, le decimos, bueno, escogiste ese camino, pero cuando escogemos el camino más alto, ese camino va a traer bendición. La historia inicial que vimos de la Biblia fue la historia de David. ¿En qué concluyó lo que sucedió con David? Que Dios lo respaldó, Dios lo bendijo, Dios hizo justicia, y él no se tuvo que arrepentir de las cosas que tenía derecho a hacer, pero que no hubieran sido la mejor manera, ni siquiera para pasar al reino, ni siquiera pasar a su reinado como tal, o sea, pasar, contarle a los hijos, ¿y cómo fue que te convertiste rey? Ah, pues maté a su abuelo en un baño. O sea, versus Dios hizo lo que tenía que hacer. O sea, una historia que nosotros vamos a contar, amigos, creo que va a ser totalmente distinta. Así que, sin más, creo que vamos a arrancar la lectura en misericordia por encima del enojo.
0: Y nos dice el autor, resistir el enojo. En el sermón de Mateo 5, Jesús no ofrece una lista de prácticas para poner el enojo en el lugar correcto. No hay nada de malo en eso. De hecho, más adelante les voy a hablar de una práctica espiritual para manejarlo mejor. En lugar de eso, él nos ofrece una imagen impactante que muestra cómo manejar el enojo y también cómo tener una relación con Dios.
2: Jesús dice que tu relación con Dios no es tan buena como piensas si tu relación con otra persona está dañada. No hay forma de tener comunión real con Dios si estás expresando o estás exasperado con tu vecino.
1: Es más, Jesús aconseja a sus seguidores que retrasen la adoración hasta que le brinden especial atención a ese distanciamiento. Solo imagínense eso, ¿verdad? Uno no lo había visto bajo esa perspectiva, que retrasen la adoración hasta que le pongamos atención a ese distanciamiento, ese enojo, esa molestia, esa ira. Bah, imagínate eso, cara. Ahí te la dejo.
0: Él imagina a un adorador que está a punto de presentar un sacrificio por sus pecados, una práctica común en los tiempos antiguos. A menudo, los fieles viajaban grandes distancias hasta Jerusalén para realizar estos rituales. Aquí es donde Jesús nos sorprende.
2: Si alguien está a punto de ofrecer un sacrificio, pero recuerda un problema no resuelto con alguien, debe frenar de inmediato, regresar a su hogar, encontrar a la persona del desacuerdo, intentar reconciliarse y recién ahí regresar para terminar el sacrificio. Esta es la cuestión. No podemos tener una relación con el Señor de la vida si en secreto la muerte tiene un lugar en nuestros corazones.
1: Además, las instrucciones de Jesús hablan de la urgencia del momento. No se necesita mucho para que un enojo pequeño se convierta en una ira incontenible. Él nos enseña a cuidar nuestros corazones de un poder que busca destruirnos a nosotros y a nuestro prójimo.
0: Él sabe que si no nos cuidamos, el enojo nos lleva a internalizar ciertos mensajes sobre nosotros mismos y los demás, haciendo que destruir personas sea admisible en nuestros corazones, con nuestras palabras y acciones. Él nos incita a ir más allá de la superficie de nuestro enojo para hacerle lugar al poder de Dios. ¿Cómo lo hacemos? Yo recomiendo una práctica espiritual llamada lamento.
2: Existen razones legítimas para enojarse, pero en el reino de Dios no existe ningún motivo legítimo para dejar que la ira te destruya y te consuma. He aprendido que las prácticas del lamento, es decir, expresar mi dolor, mi pena y mi angustia a Dios, me ayudan a aplacar la ira.
1: El enojo nos encierra, el lamento nos abre. En vez de ignorar una ofensa, el lamento crea espacio en nuestros corazones para que el Espíritu de Dios nos redireccione y llegue a la raíz de ese enojo. Te sorprendería saber que la raíz de la ira muchas veces es el dolor.
0: Por eso, detenerse para expresar lamento debe ser parte de nuestras reuniones de adoración y de nuestras interacciones con amigos de confianza, acompañado de lamento. Nuestro enojo puede ser un catalizador para abrirnos a la vida, el amor y el poder de Dios. Si no enfrentamos nuestro enojo con honestidad y en la presencia de Dios, miren, eso lo tiene acá entre paréntesis, yo lo quisiera poner subrayado, entre comillas, resaltado, ¿verdad? Y escuche esto, si no enfrentamos nuestro enojo con honestidad, y aquí está el secreto, y en la presencia de Dios, no en redes sociales, no en grupos de amigas que no nos vayan a aconsejar bien, en la presencia de Dios estaremos violando la ley del amor, que es la más importante para Jesús.
2: El mandamiento de Pablo para la iglesia de Éfeso es útil en este contexto. Si se enoja, no peque. No permitan que el enojo les dure hasta la puesta del sol, ni den cabida al diablo. Efesios 4, 26 y 27 nos recuerda esto. En otras palabras, puedes sentir enojo, pero ten conciencia del poder que tiene para esclavizarte a una fuerza maligna mayor. Como dicen en las famosas palabras de Santiago, todos deben de estar listos para escuchar, pero no apresurarse para hablar ni para enojarse. Esto está en Santiago 1:19.
1: Esta es la buena noticia del evangelio. Dios mismo es lento para la ira y grande en amor. Esto está en el Salmo 145:8. En el Antiguo Testamento, esta frase se repite varias veces para señalar una característica central de Dios. Si bien es común verlo como un Dios caprichoso y vengativo, su paciencia, uno de sus atributos más asombrosos.
0: Solo echa un vistazo a los constantes fracasos, rebeliones y terquedades del pueblo de Dios. De un momento a otro, ellos cambian de lealtad, abandonan su llamado y corren detrás de otros dioses. Sin embargo, la ira de Dios se mueve en cámara lenta y le da a su pueblo varias oportunidades para cambiar de dirección.
2: Eso de cámara lenta me encanta. Dice, cuando piensas en tu vida, ves tu historia en la de ellos. Al igual que la ira del padre en la parábola del hijo pródigo, la ira de Dios se despliega en cámara lenta. Pero su gran amor se acelera a nosotros a toda velocidad. Qué reconfortante es esto.
1: El Dios revelado en Jesucristo no acumula enojo contra nosotros ni murmura la palabra raca en voz baja. Más bien, Cristo es quien recibió el raca del mundo en su totalidad y a su vez derramó perdón y misericordia.
0: Entonces, mostrarse como seguidor de Jesús en el mundo no es eliminar el enojo por completo. Es vivir de tal forma que eso no te consuma. Eres humano, por lo tanto, vas a enojarte. Sin embargo, con el amor de Cristo que te convence y su espíritu que te transforma, el enojo no tendrá poder sobre ti.
2: En el camino angosto del cual estamos hablando, que está cercado a sus lados por la gracia, serás libre de la ira y conocerás una satisfacción duradera.
1: Sí. Impresionante, amigos, y qué desafío más grande, y siquiera quisiera hacer dos anotaciones importantes acá. Hay una parte que yo les leía que dice que el Dios revelado Jesucristo no acumula enojo contra nosotros ni murmura la palabra raca. Si tú no escuchaste el programa de ayer, déjame contarte que raca puede traducirse como tonto, idiota o cretino. Palabras que dice el autor oigo a menudo en el lugar donde él vive. Lo que hace una palabra problemática y hasta peligrosa es el espíritu de desprecio que la motiva. Entonces creo que tenemos que ver esa parte porque que después dice acá. Más bien Cristo es quien recibió el raca del mundo en su totalidad. O sea, a él sí le dijeron esto, a él sí le hicieron esto. ¿Y por qué? Por amor a nosotros. Y creo que ahí es donde tiene que haber un hasta aquí en la forma en que nosotros mismos atendemos a los demás. Y luego les quiero traer Santiago 1:19-21, donde dice, por esto mis amados hermanos, todo hombre sea pronto para oír, tardo para hablar y tardo para airarse, porque la ira del hombre no obra la justicia de Dios. Eso es demasiado importante. Dice que Dios es lento para la ira y grande en misericordia. Si tú te das cuenta todo lo que es enojo, ira, descontrol, nos dice que seamos lentos y él lo modela, él nos pide que seamos lentos. Él podría fulminarnos en un momento de ira, pero ¿sabe qué? Nuevas son sus misericordias cada mañana y él nos aguanta, nos tiene paciencia, porque nosotros no somos igual cuando recibimos un agravio, un enojo, un insulto, una grosería. ¿Por qué no somos igual? ¿Qué tenemos que ser? Lentos. Es que miren qué lindo. Hermanos, dice, por eso, mis amados, ¿saben cómo lo traduzco yo? ¿Cómo lo parafraseo? Hermanitos lindos, preciosos, cariñitos, ternuritas, por cositas lindas, por favor. Todo hombre sea pronto para oír. Abre tus oídos. Escucha. Tardo para hablar. Calladito te ves más bonito. Y tardo para irarse. Tranquilo para irarse. ¿Por qué? Porque la ira del hombre no obra la justicia de Dios. Cuando tú estás airado, no vas a hacer justicia. Vas a despotricar, vas a reventar, vas a demandar, vas a malcrear, vas a explotar, vas a dañar. Y las consecuencias son inevitables. Y a veces es con justicia, a veces es merecido, pero las consecuencias igual se pagan. Ah, mi querido Sergio.
2: Ahí he estado yo, pidiendo disculpas una y otra vez, a veces por lo mismo. Y es agotador para el que lo está recibiendo, como para el que lo está emitiendo, ¿verdad? Porque la reflexión que yo he tenido es, otra vez estoy aquí, ¿verdad? Pidiendo disculpas, pidiendo perdón por esta situación que no debería de estar ocurriendo. Pero a veces nos encontramos en esos momentos. Pero el autor del libro dice algo muy importante y es lamentarse, ¿verdad? Y sabe que esto es tan importante que está ahí un libro en la Biblia que se llama Lamentaciones, ¿verdad? O sea, algo nos quiere decir el Señor con esto y es el desfogar toda esa carga, pero Carol lo resaltaba en la lectura y es acompañados de Dios, porque cuando lo hacemos acompañados de nosotros mismos, a veces pensamos que la soledad es buena y sí, en cierta manera, pero hay veces que nos hemos encapsulado tanto de nosotros mismos que cuando comenzamos a hablar con nosotros mismos, estamos hablando en realidad con el adversario, con nuestro enemigo, y comenzamos a decir cosas incorrectas. Yo recuerdo que yo aprendí mal aprendí que cuando me acercaba a Dios tenía que decir las cosas y decirle a él y todo como yo me sentía y llegó un momento en mi vida en donde tuvimos una pérdida familiar, mi hermana falleció de una forma inesperada y yo me fui a orar y comencé, como dice Antulio, a despotricar. Y en ese proceso, yo dije cosas que no tuve que haber dicho en la oración. Y años después, en un momento de ministración que tenía, en un retiro, me recuerdo que el Señor me dijo, mira, eso me dolió. La forma en que te dirigiste a mí, hablándome sobre este tema, eso me lastimó. Yo, miren ustedes, me dolía tanto porque había sí, me había lamentado, había dicho mi dolor, pero no había terminado como David terminaba, ¿verdad? Pero el Señor es la roca de mi salvación, en Él tengo mi confianza, yo a Él dirijo mis pensamientos. No, yo había terminado mal mis tiempos de oración, mi lamentación la había hecho de forma equivocada. Sí procedía en una parte, pero la conclusión de la lamentación. porque no había involucrado a Dios en el proceso. Era yo con mi dolor diciendo lo que yo quería. Y eso no se vale, y eso no está bien, y eso en algún momento nos va a cobrar una factura.
0: Y qué importante, Sergio, porque en esos momentos de soledad nosotros podemos decir, hablamos con Dios, o nos tomamos un café con el enemigo. Y él es un muy mal consejero, y nadie en su sano juicio quisiera darle espacio en el corazón, en nuestra mente, en nuestro cuerpo, al enemigo, al diablo. Nadie en su sano juicio dice, sí, yo quiero vivir, que el diablo vive en mi corazón. Pero fíjense que en Efesios 4:26 lo dice el autor, airaos, pero no pequéis. O sea, enójense, pero no pequen. No se ponga el sol sobre su enojo. No den lugar al diablo. Y después en el versículo 30 dice, y no contristéis al Espíritu Santo con el cual fuiste sellados. Y aquí está la clave. Quítense de vosotros toda amargura, enojo, ira, gritería y maledicencia y toda malicia. A veces nosotros oramos mal. Decimos, Señor, quítame este enojo, quítame esta amargura, quítame. Y dice, quítenselo ustedes. Ustedes tienen ese poder para quitarse y renunciar a esto. Y hoy les quiero hablar con mucho amor y mucho respeto a todos los papás que están criando hijos solos. Yo antes le hablaba mucho a las mamás solteras, pero también hay hombres que se han quedado con sus hijos y que sus esposas han salido de casa y se han desentendido de los hijos. Hay hombres y mujeres, papás y mamás que se han desentendido.

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1: En tu corazón le has dado espacio al diablo, yéndote a dormir con ese enojo, yéndote a dormir con esa frustración, yéndote a dormir con todo eso malo que hay en tu corazón y teniendo esas conversaciones constantemente con el enemigo. Entonces, hoy yo te quiero invitar a que tú decidas quitarte toda amargura, enojo, ira, gritería, maledicencia y toda malicia, y que se le entregues al Señor y que entonces recibas de Él el amor, la gracia, la misericordia, no para validar o excusar ese comportamiento irresponsable o la situación que tú estás viviendo, sino para recibir la gracia de Dios.
2: Así es, y la verdad es que sí, y tal vez amarrando el concepto final y esa plática, ¿con quién estás conversando cuando estás enojado? Hay que hacérsela. Hay que preguntarse con quién estás hablando. Y por eso, cuando escuchamos Efesios 4:26-27, si se enoje, eso es una advertencia, es un warning así, una banderita roja. Si se enojan, como dice, ¿y cómo lo interpreto? ¿Cómo lo parafrasearíamos, verdad? Bueno, si creen que se tienen que enojar, está bien. Si se enojan, solo no pequen. ¿Por qué? Porque si nosotros nos llevamos al nivel de enojo de nuestras emociones, nos acercamos a la línea donde podemos pecar. Entonces, cuando estamos en ese punto, no permitan que el enojo les dure hasta la puesta del sol. Ni demos lugar al diablo, porque si ese enojo se queda ahí por más de 24 horas, abrimos el espacio para que el enemigo llegue, y no queremos eso. Vamos a orar. Padre, bueno, hoy queremos darte gracias, Señor, porque nos has hablado en nuestro corazón. Nosotros no estamos exentos, los tres que estamos acá, y toda esta producción de amigos que están con nosotros tampoco, y mucho menos tú que nos estás escuchando o viendo a través de la televisión o la radio, Señor. De ninguno estamos exentos, Señor. Todos podemos ser víctimas de injusticias, de cosas incorrectas, pero somos responsables del enojo y la manera en que lo usamos, lo manejamos, y hoy podemos escoger un camino más alto. Misericordia más que enojo, Señor. Ayúdanos, Señor, porque te necesitamos en nuestras emociones, en nuestras injusticias y en absolutamente todo, sobre todo el enojo. En el nombre de Jesús, Padre. Amén. Queridos amigos, llegamos a la parte final, pero no nos podemos ir sin celebrar a los ganadores. Carol.
1: Claro que sí, tenemos ganadores. Tenemos el ganador del libro que, bueno, es ganadora, es Andrea Arias.
2: Muy bien. Buenísimo.
1: Los ganadores del taller es Giovanni Guerra y Lorena López.
2: Un aplauso también para ellos. Buenísimo. Una breve ronda de despedida, mi amigo Sergio.
3: Sí, bienaventurados los hombres de paz, porque estos verán a Dios. Tienes que ver a Dios. Tienes que bajarle un poco, dos rayitas al enojo.
1: El enojo es difícil de controlar. Menos cuando tenemos la presencia. Bueno, podemos controlarlo cuando tenemos la presencia de Jesús. No importando nuestro temperamento, podemos rendir ese enojo y tomados de la mano de Jesús lo vamos a poder.
2: Así es. Amigos, llegamos a la parte final y el consejo es: tomémonos de la mano del Señor. Él modeló cómo tenemos que manejar el enojo. Amigos, sin más, en nombre de este trío, hoy nosotros queremos despedirnos muy emocionados, contentos y agradecidos con el Señor. Y le recordamos, por el amor de Dios, ni solo, ni enojado, ni solo, pero vaya con Dios. Bendiciones, amigos. Nos vemos.

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2: 9:01.
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7: 9:02.
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2: 9:24 a.m.
3: ¿Tu hogar es un hogar pacífico? ¿Sabes? Regularmente escucho de esposos y esposas que experimentan conflictos en el hogar. 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Los hogares pacíficos son posibles solamente cuando tú empiezas por perseguir la paz de Dios para tu vida. 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
1: 9:44 a.m.
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14: 9:50 a.m.
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2: Noticias de hoy, miércoles 16 de septiembre. Localizan 170 mil quetzales durante una inspección a un vehículo en la ruta Iztapa-Escuintla. El Ministerio Público reporta la captura de dos sospechosos, quienes no pudieron acreditar la procedencia del efectivo. El operativo se desarrolla en el kilómetro 118 de la carretera hacia Iztapa-Escuintla, en coordinación con la Policía Nacional Civil y la Fiscalía contra el lavado de dinero u otros activos. Lluvias en Izabal alcanzan los 31.6 milímetros en las últimas horas. El Insibume pronostica lluvias dispersas en la franja transversal del norte, la Boca Costa, el Altiplano Central y Petén. Accidente de tránsito en el kilómetro 72 de la ruta interamericana deja dos fallecidos. Los bomberos municipales departamentales de Pastipia informan que un pick-up chocó contra la parte trasera de una plataforma de transporte pesado. Los socorristas utilizan equipo hidráulico para extraer los cuerpos de un hombre y una mujer. Notifican a reo en Mazatenango por un noveno caso de violación. La Policía Nacional Civil informa que la nueva orden de captura fue emitida por un juzgado de Retauleo por los delitos de violación con agravación de la pena, secuestro y robo agravado. México eleva a 3.400 los agentes adicionales desplegados en Sinaloa por violencia. El refuerzo se produce pese a que Sinaloa mantiene ya uno de los mayores despliegues federales de seguridad del país. PNC captura a un motorista tras persecución en carretera de Río Dulce. En redes sociales, la PNC indicó que la captura fue porque el motorista iba a exceso de velocidad y hacía maniobras peligrosas. El presidente Donald Trump señala a los demócratas por intento de asesinato en su contra. El 13 de julio del año 2024, el presidente Donald Trump, entonces candidato presidencial republicano, sufrió un intento de asesinato durante un mitin electoral. Hasta aquí llegó el resumen de noticias de hoy, miércoles 16 de septiembre. Gracias por informarse con nosotros. 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
4: 10:03 a.m.
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0: Con el paso de los años, el tiempo y la costumbre parecen hacerte las de araña en la relación de algunas parejas. Posiblemente hay personas que sientan que su intimidad conyugal desciende poco a poco debido al exceso de trabajo, las ocupaciones propias del hogar y la atención que demandan los niños. Aunque esto puede hacer que el tiempo de intimidad conyugal se reduzca, lo cierto es que la pareja debe anticipar estas amenazas, cuidar su privacidad y contrarrestar la indiferencia. Deténgase para recordar los buenos momentos que han pasado juntos, valorar las virtudes que les identifican, rescatar la pasión que han experimentado y apreciar los éxitos que juntos han alcanzado. Le habla Sixto Porras de Enfoque a la Familia.
1: Visite enfoquealafamilia.com.
2: Mi papá no era muy expresivo con sus sentimientos y emociones. Yo sabía que él me amaba, pero me preguntaba si yo le caía bien. En su funeral, me sorprendí cuando sus compañeros de trabajo me dijeron que él estaba muy orgulloso de mí y que le encantaba hablarle sobre mí. Me hubiera gustado oírlo personalmente. ¿Alguna vez se pregunta si Dios es así? Jesús no desea que usted se pregunte si le ama. Chatee con alguien ahora mismo. 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
1: 10:49 a.m.
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3: 10 de la mañana, 55 minutos.
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1: Noticias de hoy, miércoles 16 de septiembre. Localizan 170 mil quetzales durante una inspección a un vehículo en la ruta Iztapa-Escuintla. El Ministerio Público reporta la captura de dos sospechosos, quienes no pudieron acreditar la procedencia del efectivo. El operativo se desarrolla en el kilómetro 118 de la carretera hacia Iztapa-Escuintla, en coordinación con la Policía Nacional Civil y la Fiscalía contra el lavado de dinero u otros activos. Lluvias en Izabal alcanzan los 31.6 milímetros en las últimas horas. El INSIBUME pronostica lluvias dispersas en la franja transversal del norte, la Boca Costa, el Altiplano Central y Petén. Accidente de tránsito en el kilómetro 72 de la ruta interamericana deja dos fallecidos. Los bomberos municipales departamentales de Pastitia informan que un pick-up chocó contra la parte trasera de una plataforma de transporte pesado. Los socorristas utilizan equipo hidráulico para extraer los cuerpos de un hombre y una mujer. Notifican arreo en Mazatenango por un noveno caso de violación. La Policía Nacional Civil informa que la nueva orden de captura fue emitida por un juzgado de Retauleo por los delitos de violación con agravación de la pena, secuestro y robo agravado. México eleva a 3.400 los agentes adicionales desplegados en Sinaloa por violencia. El refuerzo se produce pese a que Sinaloa mantiene ya uno de los mayores despliegues federales de seguridad del país. PNC captura a un motorista tras persecución en carretera de Río Dulce. En redes sociales, la PNC indicó que la captura fue porque el motorista iba a exceso de velocidad y hacía maniobras peligrosas. El presidente Donald Trump señala a los demócratas por intento de asesinato en su contra. El 13 de julio del año 2024, el presidente Donald Trump, entonces candidato presidencial republicano, sufrió un intento de asesinato durante un mitin electoral. Hasta aquí llegó el resumen de noticias de hoy, miércoles 16 de septiembre. Gracias por informarse con nosotros. 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
3: 11 de la mañana, 3 minutos.
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6: El libro de Salmos, Salmo 99, versículos 6 al 9.
7: Moisés y Aarón estaban entre sus sacerdotes. Samuel también invocó su nombre. Clamaron al Señor por ayuda y Él les respondió. Habló a Israel desde la columna de nube y los israelitas siguieron las leyes y los decretos que les dio. Oh Señor nuestro Dios, tú les respondiste. Para ellos fuiste Dios perdonador, pero los castigaste cuando se desviaron. Exalten al Señor nuestro Dios y adoren en su monte santo en Jerusalén, porque el Señor nuestro Dios es santo.
6: El libro de Proverbios, capítulo 29.
8: Quien se niega tercamente a aceptar la crítica será destruido de repente sin poder recuperarse. Cuando los justos gobiernan, el pueblo se alegra. Pero cuando los perversos están en el poder, el pueblo gime. El hombre que ama la sabiduría hace feliz a su padre, pero si anda con prostitutas, desperdicia su fortuna. El rey que hace justicia da estabilidad a su nación, pero uno que exige sobornos la destruye. Adular a un amigo es tenderle una trampa para los pies. La gente malvada queda atrapada por el pecado, pero los justos escapan con gritos de alegría. Los justos se preocupan por los derechos del pobre, al perverso no le importa en absoluto. Los burlones pueden alborotar a toda una ciudad, pero los sabios calman los ánimos. Si un sabio lleva a un necio a juicio, habrá alboroto y burlas, pero no se solucionará nada. Los sanguinarios odian a las personas intachables, pero los honrados procuran ayudarlas. Los necios dan rienda suelta a su enojo, pero los sabios calladamente lo controlan. Si un gobernante presta atención a los mentirosos, todos sus consejeros serán perversos. El pobre y el opresor tienen esto en común: el Señor les da la vista a ambos. Si un rey juzga al pobre con justicia, su trono perdurará para siempre. Disciplinar a un niño produce sabiduría, pero un hijo sin disciplina avergüenza a su madre. Cuando los perversos están en autoridad, el pecado abunda. Pero los justos vivirán para verlos caer. Disciplina a tus hijos y te darán tranquilidad de espíritu y alegrarán tu corazón. Cuando la gente no acepta la dirección divina, se desenfrena. Pero el que obedece la ley es alegre. No solo con palabras se disciplina a un sirviente. Podrá entender las palabras, pero no hará caso. Hay más esperanzas para un necio que para la persona que habla sin pensar. El sirviente mimado desde pequeño se volverá un rebelde. La persona enojada comienza pleitos. El que pierde los estribos con facilidad comete todo tipo de pecados. El orgullo termina en humillación, mientras que la humildad trae honra. Si ayudas a un ladrón, solo te perjudicas a ti mismo. Juras decir la verdad, pero no testificarás. Temer a la gente es una trampa peligrosa, pero confiar en el Señor significa seguridad. Muchos buscan el favor del gobernante, pero la justicia proviene del Señor. Los justos desprecian a los injustos. Los perversos desprecian a los justos.
6: El libro de Proverbios, capítulo 30.
8: Los dichos de Agur, hijo de Jaque, contienen el siguiente mensaje.
9: Cansado estoy, oh Dios. Cansado, oh Dios, y agotado. Soy demasiado torpe para ser humano y me falta el sentido común. No he dominado la sabiduría humana ni conozco al santo. ¿Quién sino Dios sube a los cielos y desciende de ellos? ¿Quién retiene el viento en sus puños? ¿Quién envuelve los océanos en su manto? ¿Quién ha creado el mundo entero? ¿Cuál es su nombre? ¿Y el nombre de su hijo? Dime si lo sabes. Toda palabra de Dios demuestra ser verdadera. Él es un escudo para todos los que buscan su protección. No agregues nada a sus palabras, o podría reprenderte y ponerte al descubierto como un mentiroso. Oh Dios, te ruego dos favores. Concédemelos antes de que muera. Primero, ayúdame a no mentir jamás. Segundo, no me des pobreza ni riqueza. Dame solo lo suficiente para satisfacer mis necesidades. Pues si me hago rico, podría negarte y decir, ¿quién es el Señor? Y si soy demasiado pobre, podría robar y así ofender el santo nombre de Dios. Nunca difames al empleado ante su patrón, porque te maldecirá y sufrirás las consecuencias. Algunas personas maldicen a su padre y no son agradecidas con su madre. Se consideran puras en su propia opinión, pero están sucias y no se han lavado. Contemplan a su alrededor con soberbia y miran a otros con desdén. Tienen los dientes como espadas y los colmillos como cuchillos. Devoran al pobre de la tierra y a los necesitados de entre la humanidad. La sanguijuela tiene dos bocas que chupan y gritan, ¡más! ¡Más! Hay tres cosas que nunca se sacian. No, son cuatro las que nunca dicen basta. La tumba, la matriz estéril, el desierto árido y el fuego abrasador. El ojo que se burla de su padre y desprecia las instrucciones de su madre
10: será arrancado por los cuervos del valle y devorado por los buitres. Hay tres cosas que me asombran. No, son cuatro las que no comprendo. ¿Cómo planea el águila por el cielo? ¿Cómo se desliza la serpiente sobre la roca? ¿Cómo navega el barco en el océano? ¿Y cómo ama el hombre a la mujer? La mujer adúltera devora al hombre, luego se limpia la boca y dice: ¿qué hice de malo? Hay tres cosas que hacen temblar la tierra. No, son cuatro las que no puede soportar. Al esclavo que llega a ser rey, al necio autoritario que prospera, a la mujer amargada que finalmente encuentra marido, y a la criada que toma el lugar de su señora. Hay cuatro cosas sobre la tierra que son pequeñas, pero extraordinariamente sabias. Las hormigas no son fuertes, pero almacenan su alimento todo el verano. Los damanes no son poderosos, pero construyen su hogar entre las rocas. Las langostas no tienen rey, pero marchan en fila. Las lagartijas son fáciles de atrapar, pero se encuentran hasta en los palacios reales. Hay tres cosas que caminan con paso firme y majestuoso. No, son cuatro las que se dan aires al andar. El león, rey de los animales, que no retrocede ante nada. El gallo que se pavonea, el macho cabrío y el rey al frente de su ejército. Si como un necio has sido orgulloso o has tramado el mal, tapa tu boca de vergüenza. Así como al batir la crema se obtiene mantequilla y al golpearse la nariz sale sangre, al provocar el enojo surgen peleas.
6: El libro de Proverbios, capítulo 31.
8: Los dichos del rey Lemuel contienen el siguiente mensaje que le enseñó su madre.
7: Oh, hijo mío. Oh, hijo de mi vientre. Oh, hijo de mis potos. No desperdicies tu vigor con mujeres, esas que arruinan a los reyes. No es para los reyes, oh Lemuel, beber mucho vino. Los gobernantes no deberían ansiar bebidas alcohólicas, pues si beben, podrían olvidarse de la ley y no harían justicia a los oprimidos. Las bebidas alcohólicas son para los que se están muriendo, y el vino para los que sufren angustias amargas. Que beban para olvidar su pobreza y nunca más se acuerden de sus problemas. Habla a favor de los que no pueden hablar por sí mismos. Garantiza justicia para todos los abatidos. Sí, habla a favor de los pobres e indefensos y asegúrate de que se les haga justicia. ¿Quién podrá encontrar una esposa virtuosa y capaz? Es más preciosa que los rubíes. Su marido puede confiar en ella, y ella le enriquecerá en gran manera la vida. Esa mujer le hace bien y no mal todos los días de su vida. Ella encuentra lana y lino y laboriosamente los hila con sus manos. Es como un barco mercante que trae su alimento de lejos. Se levanta de madrugada y prepara el desayuno para su familia y planifica las labores de sus criadas. Va a inspeccionar un campo y lo compra. Con sus ganancias planta un viñedo. Ella es fuerte y llena de energía y es muy trabajadora. Se asegura de que sus negocios tengan ganancias. Su lámpara está encendida hasta altas horas de la noche
11: Tiene sus manos ocupadas en el hilado. Con sus dedos tuerce el hilo. Tiende la mano al pobre y abre sus brazos al necesitado. Cuando llega el invierno, no teme por su familia, porque todos tienen ropas abrigadas. Ella hace sus propias colchas. Se viste con túnicas de lino de alta calidad y vestiduras de color púrpura. Su esposo es bien conocido en las puertas de la ciudad, donde se sienta junto con los otros líderes del pueblo. Confecciona vestimentas de lino con cintos y fajas para vender a los comerciantes. Está vestida de fortaleza y dignidad y se ríe sin temor al futuro. Cuando habla, sus palabras son sabias y da órdenes con bondad. Está atenta a todo lo que ocurre en su hogar y no sufre las consecuencias de la pereza. Sus hijos se levantan y la bendicen. Su marido la alaba. Hay muchas mujeres virtuosas y capaces en el mundo, pero tú las superas a todas. El encanto es engañoso y la belleza no perdura. Pero la mujer que teme al Señor será sumamente alabada. Recompénsenla por todo lo que ha hecho. Que sus obras declaren en público su alabanza.
6: La segunda carta de Pablo a los Corintios, capítulo 1, versículos 1 al 11.
12: Elegido por la voluntad de Dios para ser un apóstol de Cristo Jesús, escribo esta carta junto con nuestro hermano Timoteo. Va dirigida a la iglesia de Dios en Corinto y a todo su pueblo santo que está en toda Grecia. Que Dios nuestro Padre y el Señor Jesucristo les den gracia y paz. Toda la alabanza sea para Dios, el Padre de nuestro Señor Jesucristo. Dios es nuestro Padre misericordioso y la fuente de todo consuelo. Él nos consuela en todas nuestras dificultades para que nosotros podamos consolar a otros. Cuando otros pasen por dificultades, podremos ofrecerles el mismo consuelo que Dios nos ha dado a nosotros. Pues cuanto más sufrimos por Cristo, tanto más Dios nos colmará de su consuelo por medio de Cristo. Aun cuando estamos abrumados por dificultades, es para el consuelo y la salvación de ustedes. Pues cuando nosotros somos consolados, ciertamente los consolaremos a ustedes. Entonces podrán soportar con paciencia los mismos sufrimientos que nosotros. Tenemos la plena confianza de que al participar ustedes de nuestros sufrimientos, también tendrán parte del consuelo que Dios nos da. Amados hermanos, pensamos que tienen que estar al tanto de las dificultades que hemos atravesado en la provincia de Asia. Fuimos oprimidos y agobiados más allá de nuestra capacidad de aguantar. Y hasta pensamos que no saldríamos con vida. De hecho, esperábamos morir, pero como resultado, dejamos de confiar en nosotros mismos y aprendimos a confiar solo en Dios, quien resucita a los muertos. Efectivamente, Él nos rescató del peligro mortal y nos rescatará de nuevo. Hemos depositado nuestra confianza en Dios y Él seguirá rescatándonos. Y ustedes están ayudándonos al orar por nosotros. Entonces mucha gente dará gracias porque Dios contestó bondadosamente tantas oraciones por nuestra seguridad.
5: 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Esperamos que la palabra de Dios haya cobrado vida en tu corazón.
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14: 11 de la mañana, 28 minutos.
15: Cuando un huevo cae al piso, se quiebra, queda roto y no puede ser reparado. Hay mucha gente como este huevo. Tú, quizás. Sientes que mucho en tu vida se ha roto y que nadie puede juntar las piezas otra vez. Bueno, el Rey puede. Jesús dijo, el Señor me ha enviado a sanar a los quebrantados de corazón. ¿Ves? Jesús sabe que estamos rotos. Su cuerpo y su corazón estaban quebrantados cuando Él asumió todo el castigo por tu pecado en la cruz. Él murió para reparar lo humanamente irreparable, tu rota relación con Dios. Y ahora, Jesús está listo para reparar los quebrantos que solamente Él puede sanar. Pero tú tienes que decirle que confías en Él como tu Salvador personal. Si estás listo para comenzar esta relación de amor con Jesús, visita nuestro sitio web, diosleama.com. diosleama.com. Jesús repara personas destrozadas.

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2: 11:43 a.m.
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14: 11 de la mañana, 48 minutos.

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2: Son las 12 horas, mediodía en la ciudad.
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4: Noticias de hoy, miércoles 16 de septiembre. Localizan 170 mil quetzales.

0: durante una inspección a un vehículo en la ruta Iztapa-Escuintla. El Ministerio Público reporta la captura de dos sospechosos, quienes no pudieron acreditar la procedencia del efectivo. El operativo se desarrolla en el kilómetro 118 de la carretera hacia Iztapa-Escuintla, en coordinación con la Policía Nacional Civil y la Fiscalía contra el lavado de dinero u otros activos. Lluvias en Izabal alcanzan los 31.6 milímetros en las últimas horas. El INSIBUME pronostica lluvias dispersas en la franja transversal del norte, la Boca Costa, el Altiplano Central y Petén. Accidente de tránsito en el kilómetro 72 de la ruta interamericana deja dos fallecidos. Los bomberos municipales departamentales de Pastitia informan que un pick-up chocó contra la parte trasera de una plataforma de transporte pesado. Los socorristas utilizan equipo hidráulico para extraer los cuerpos de un hombre y una mujer. Notifican arreo en Mazatenango por un noveno caso de violación. La Policía Nacional Civil informa que la nueva orden de captura fue emitida por un juzgado de Retauleo por los delitos de violación con agravación de la pena, secuestro y robo agravado. México eleva a 3.400 los agentes adicionales desplegados en Sinaloa por violencia. El refuerzo se produce pese a que Sinaloa mantiene ya uno de los mayores despliegues federales de seguridad del país. PNC captura a un motorista tras persecución en carretera de Río Dulce. En redes sociales, la PNC indicó que la captura fue porque el motorista iba a exceso de velocidad y hacía maniobras peligrosas. El presidente Donald Trump señala a los demócratas por intento de asesinato en su contra. El 13 de julio del año 2024, el presidente Donald Trump, entonces candidato presidencial republicano, sufrió un intento de asesinato durante un mitin electoral. Hasta aquí llegó el resumen de noticias de hoy miércoles 16 de septiembre. Gracias por informarse con nosotros. 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
3: 12:03.
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1: 12 horas, 21 minutos.
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1: 12 horas, 26 minutos.
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esta mañana recordaba un momento triste de mi adolescencia, ya mi adolescencia, juventud, cuando trabajando en la carpintería de mi padre, me corté dos dedos de la mano derecha en una máquina llamada cepilladora, los carpinteros conocen. Y me distraje, a pesar de que me habían dado todos los recaudos, me distraje, metí la mano donde debió haber metido la madera. Y entonces, lo conté en alguna otra ocasión, pero esto es desagradable, pero ocurrió. Mis dos dedos, estos, literalmente volaron. Uno de ellos, en realidad, quedó colgando de uno de los tendones y el otro dedo literalmente voló. Alguien los tomó, los envolvió en hielo, me llevaron a la clínica, al hospital, y me los volvieron a coser. Los tendones, uno por uno, fue algo bastante traumático, puesto que no fue sin anestesia, no había ni tiempo de que tome la anestesia, lo hicieron rápido. Y luego estuve muy dolorido durante unos 8 meses. Lo que más me dolía era que no sabía si iba a recuperar la movilidad de la mano derecha. Entonces todavía tengo las cicatrices en los dedos, pero la movilidad me costó bastante recuperarla, y entonces estaba con un baloncito, con una pelota, haciendo ejercicios para volver a sentir la mano. Y oraba mucho y le decía: Señor, por favor, tú me has dado solo un talento, que es dibujar. Yo soy dibujante humorístico y siempre he dibujado mucho, dibujo hasta el día de hoy. Y decía: ¿qué tal si no puedo volver a dibujar? Soy diestro, literalmente no puedo ni escribir con la mano izquierda. Y entonces decía: Señor, por favor, si tú me devuelves la movilidad y puedo realmente volver a tomar un lápiz, entonces yo te prometo que voy a servirte, voy a hacer las cosas bien. Yo sentía que se me había cerrado una puerta, la puerta del talento, la puerta de vivir de lo que a mí me gustaba hacer, que era dibujar. Cuando apenas pude recuperar la movilidad, aunque no del todo, y no sabía si podía volver a dibujar, comencé a mandar mis dibujos previos al accidente a algunas editoriales. Algunas de ellas eran cristianas. Finalmente una de ellas me contrató para hacer una tira cómica, como esa que aparece en los periódicos. Yo tenía 17 años y ya me pagaban por lo que me gustaba hacer. Obviamente al dueño del periódico no le dije lo del accidente. Él no sabía cuánto a mí me costaba dibujar. Pero gracias a que eso me ocurrió, hoy lo veo a la distancia en la carpintería, yo pude entrar a un mundo nuevo, que era el mundo cristiano, porque ese periódico era cristiano. Allí me contacté con un evangelista, comencé a cantar los coros, a ir a algunas reuniones, y de pronto se abrió un nuevo panorama que, si yo tuviera que agradecerle a alguien, fue gracias a los dedos que casi perdí, que se me abrió una nueva puerta, como les dije el domingo pasado. Uno no sabe a veces por qué Dios nos va entrenando toda la vida para algo en particular. ¿Recuerdan que el domingo pasado les hablé de aquel versículo bíblico donde Mardoqueo le dice a Esther: no sea que Dios te haya puesto en el trono exclusivamente o precisamente para un momento como este? A veces Dios nos entrena a lo largo de toda una vida para algo especial, y cuando se cierra una puerta, aunque nos causa dolor, es porque Dios tiene una puerta más grande. Y trabajé en esa editorial cristiana, trabajé en una denominación muy importante en Argentina, una denominación cristiana, en el departamento de misiones. Ellos me contrataron para que yo hiciera todo el diseño gráfico. Yo ya tenía 17 años y medio, más o menos, y trabajé durante varios meses, pero un día la compañía o la denominación empezó a estar mal financieramente. La cosa es que por 2 meses no me pagaron, y yo no tenía ni siquiera para ir a viajar, para ir a trabajar, para ir a dibujar, que era lo que ahora sí me gustaba hacer. Así que, decepcionado porque una segunda puerta se me cerraba, salí a caminar por una avenida muy popular en Buenos Aires llamada Rivadavia. Y entonces, triste, iba a caminar por esa calle hasta tomar un subterráneo que me llevaría de regreso al tren, y el tren de regreso a un lugar cercano a casa, donde tomaría un bus que recién me dejaría en casa. Así que iba caminando por esa avenida en Buenos Aires, y de pronto veo un gran teatro donde tenían las inscripciones de Jesús Salva, algo por el estilo, el nombre del pastor. Vi que había mucha gente, era día de semana, y por curiosidad, como ya no tenía trabajo, se me había acabado de cerrar una puerta, entré al cine teatro. Ojeé el periódico que tenían vendiendo allí en la puerta, el periódico cristiano del pastor, y estaba horriblemente diseñado, muy feo. Así que lo vi y dije: este hombre tal vez necesita un diseñador gráfico como yo. Así que tomé el periódico feo que él tenía, me entré dentro del teatro,
cuando él terminaba el servicio, se acercaba a saludar a algunos. Me acerqué a saludarlo y dije, ¡hey! Usted tiene un periódico muy feo. Y él entre todos me miró así, como yo miraría a alguno de ustedes si alguna vez me lo dice. Tienes una suegra muy fea, me pondría feliz, pero si me dijeran, tienes un traje feo o una cara fea, eso no estaría bien para mí. Pero yo le dije, usted tiene un periódico muy feo. Y él me dijo, ¿y por qué me dices eso? Porque yo soy diseñador y soy el dibujante que está buscando. Así que con la misma mano que me estaba tomando, me elevó hacia la plataforma y dijo, denle trabajo, este muchacho parece bueno. Así que a los 10 minutos de estar desocupado en la calle, ninguno haga eso conmigo, no le puedo dar trabajo a nadie hoy, Pero a los 10 minutos de estar desocupado en la calle, ahora Dios me abrió una nueva puerta. Yo no hubiese entrado por esa puerta que me llevó a otro nivel, a un nuevo upgrade, de no haber sido porque aquella otra puerta se me había cerrado. Y yo hoy tengo una palabra para los que han enviado solicitudes de empleo que no te contestan, para los que sienten que ninguna universidad los acepta, o por lo menos la que quieres que te acepte, para los que sienten que ningún médico les encuentra la solución a la patología, a lo que están viviendo, los que no consiguen compradores para su casa, los que sienten que su abogado o ningún abogado les da esperanza respecto a su caso, los que están viviendo puertas cerradas, los que sienten que en los caminos hay barricadas que no los dejan avanzar. Hay de los que podrían hablar conmigo y decirme, ¿sabes? Yo siento que hay puertas que se me han cerrado y me preocupa que a esta altura de la vida se me hayan cerrado puertas. Una cosa es divorciarte a los 25, 26, el divorcio siempre es doloroso. Nunca el divorcio es una luna de miel. Pero otra cosa es divorciarte a los 40, a los 50 años, cuando creías que tenías la vida hecha, tienes que volver a empezar. Una cosa es perder el empleo a los 17, como yo, que mi única preocupación era que papá decía, yo no quiero vagos en casa, a usted lo quiero trabajando. Pero siempre yo iba a comer, nunca me iba a faltar la comida, ni la ropa limpia. Siempre mamá iba a tener un plato de comida, aunque papá estuviera gruñendo al lado porque yo no colaboraba para ese plato. Pero yo no tenía problemas de techo ni dónde iba a dormir mientras que mis padres vivieran. Pero una cosa es buscar empleo a los 17, otra cosa a los 54, otra cosa a los 60. Una cosa es cuando te dicen, mira, no te podemos pagar, y tienes toda la vida por delante y dices, no hay problema. Yo escucho a veces a los jóvenes decir, me dejaron sin empleo, pero me voy a tomar un mes de descanso, después salgo a buscar. Y yo digo, tu abuela, ¿cómo se ve que...? No, digo, tu abuela también le habrá pasado algún día, ¿no? ¿Cómo se ve que no tienes necesidad? Los que estamos casados no podemos darnos el lujo de decir, me voy a tomar un mes de descanso, ¿sales a buscar trabajo ya o no? Recuerda cuando nos quedamos sin empleo recién casados y no pudimos tomarnos ni una semana de descanso. Había que salir a buscar trabajo ya, porque el dinero se iba más rápido de lo que pensábamos, no teníamos reservas ni ahorros. Entonces digo, vuelvo otra vez al tema, una cosa es que las puertas se te cierren de jovencito, otra cosa es que las puertas se te cierren a la mitad de la vida. Sea lo que sea, siempre es doloroso. Porque uno se encuentra con un camino que pensaba allanado y de pronto hay una barricada y uno dice, pero si estábamos tan cómodos. Pero cuando una puerta empieza a cerrarse, uno empieza a oír el sonido de las barricadas tapando un camino que uno pensaba transitar por algún tiempo, uno empieza a preocuparse y empieza a decir, Señor, ¿por qué hay caminos, por qué hay puertas que se me están cerrando? Yo no sé si hay personas aquí que sienten que alguna puerta se les cerró y que dicen, yo he hecho todo lo posible, pastor, he orado, he declarado, tengo fe, pero hay cosas en mi vida que no están funcionando como debieran funcionar. Las puertas no solo son financieras, las que se cierran, digo. Hay puertas que se cierran en lo espiritual. Hay oportunidades que se cierran. La persona con la que tenía favor ayer, de pronto algo pasa en él, Dios por alguna razón endurece el corazón del faraón, y aquel que ayer parecía que te estaba dando su favor, hoy está enojado y te dice, no, no le voy a dar el aumento que le pensaba darle ayer. Y uno dice, ¿pero qué pasó? Se endemonió. Una puerta que se cierra. Las puertas que se cierran nunca son, nunca traen alegría, nunca traen gozo, aunque sepamos que a lo mejor era una puerta que no nos iba a ser de bendición. Cuando nos dicen no, yo lo he sentido hasta cuando voy a comprar una camisa. Y de pronto digo, ¿qué camisa más hermosa? ¡Ay, de mi talle! Y me dice, no, de su talle se acabaron, yo siento que se me cerró una puerta. Y le digo, no pueden buscar de verdad, y me pruebo alguna y me sobra cuello así, caberían dos cuellos de los míos, y me dan ganas de ponérmela, pero por el hecho de que siento que no me gusta que me digan que no.
y que mi oportunidad se terminó. Muchos de los que están aquí han vivido esa situación. Lo siento, ya cubrimos la vacante. Lo siento, creo que te equivocaste conmigo. Yo solo te quiero como a un amigo. ¡Oh! Vienen los varones como, sí, a mí me pasó, Satanás. Ya Dios le va a cambiar. ¿No? Creo que te equivocaste conmigo, te confundiste las señales. Yo solo siento cosas por ti como un amigo, te dice ella. Y tú sientes que esa puerta te desgarra el alma y te desgarra el corazón. Así que si algunos de los que están aquí en alguna ocasión han sentido que se le han cerrado puertas, tal vez podrían haber sido muy grandes amigos del apóstol Pablo. El apóstol Pablo hizo un primer viaje misionero. Y cuando sale a predicar, luego de su encuentro con Jesús en el camino a Damasco, tiene un viaje misionero extraordinario. Donde va tiene gracia, donde va tiene favor de Dios. Hay alguien de aquí que hace unos meses regresó al Salvador y me dijo, pastor, bendígame porque yo voy a llevar esta unción de la Catedral de Cristal al Salvador. Y yo lo bendije aquí, creo que aquí en estos escalones lo bendije, era alguien que estaba en seguridad y él se fue para allí para servir. Y se fue con unas ganas, con un fuego. Y él me contacta a través del Facebook, eventualmente, y me dice, no sabe lo que está ocasionando acá, estoy llevando una revolución, estoy llevando la gloria de Dios. Todo lo que vi en la catedral lo estoy transmitiendo allí en El Salvador. Está esperando que haya una iglesia con una fuente para caminar por el medio. Porque siente que él es un poco un Salieris, un Eliseo de la unción de Elías de aquí. Y entonces está allí llevando la gloria. Y hasta ahora no me ha dicho que ha tenido alguna complicación. Algo así le pasó al apóstol Pablo. Mi primer viaje misionero, dice Pablo, fue extraordinario. Dice la Biblia en Hechos 14:27. Cuando llegaron, reunieron a la iglesia. Hechos 14:27. Reunieron a la iglesia e informaron de todo lo que Dios había hecho por medio de ellos. Milagros, sanidades, de todo lo que puedan imaginarse. Y de cómo Dios había abierto la puerta de la fe a los gentiles, o sea, a los que no eran judíos. De todo lo que cuenta en el versículo, lo que más me llama la atención es que Pablo dijo, yo voy a contarle de cómo Dios nos abrió las puertas. ¿Cuántos esperan terminar el año con puertas abiertas? Díganme amén. Cielos abiertos ya tenemos. Ahora hablo de puertas que tienen que ver con lo personal. Tiene que ver con empleo, con tu matrimonio, con tu pareja. Tiene que ver con negocios, con compradores para tu casa, con inquilinos para la casa que quieres rentar, con conseguir la casa de tus sueños si estás buscando. Esas son puertas que Dios abre. En ocasiones hemos podido con Liliana salir a buscar casas y dedicar, no sé, semanas, a veces meses, con las Realtor o los Realtor yendo de aquí para allá con el agente de bienes raíces. Pero en ocasiones hemos dicho, no tenemos tiempo. Como cuando veníamos aquí para California y teníamos que tomar la iglesia y no había tiempo de venir tres meses antes. Así que veníamos con 2-3 días para buscar la casa correcta. Y entonces orábamos y decíamos, Señor, no tenemos todo el día ni todo el mes. Queremos que nos muestres cuál es la puerta que tú has abierto. ¿Cuál es la casa? Y cuando estemos ahí, lo vamos a sentir. Y literalmente, en la casa donde ahora vivimos, entramos, cruzamos el umbral, no habíamos visto nada y dijimos, esta es la casa. Lo sentimos en el espíritu. De la misma manera íbamos a otras casas, cruzamos el umbral, parecía hermosa, pero el Espíritu Santo me decía, no, yo estoy cerrando esta puerta. Y efectivamente, cuando uno quería continuar con el trámite, o era tras mano, no faltaban papeles, o la iban a deshabitar de unos meses después, no era orgánico con lo que queríamos, no fluía la cosa. Pero podíamos sentir cuando una puerta estaba abierta y cuando una puerta no estaba abierta. Lo mismo pasa aún en los momentos de Dios, en los momentum de Dios. La Biblia dice que siempre está dispuesto a oír nuestras oraciones. Pero déjenme decirle algo. Se los diré por experiencia, más que lo que dice la Biblia. Aunque es escritural, se lo diré por lo que he vivido. Hay momentos donde Dios te abre las puertas, donde hay momentos de gracia y favor que tienes que saber aprovechar. Hay momentos donde puedes pedir. Hay momentos donde Dios abre los cielos, donde Dios abre la puerta. Tú me dices, pero todo el año Dios me oye. Sí, pero hay momentos especiales. Cuando Dios toca a una iglesia, cuando Dios toca a un ungido, cuando Dios trae una unción especial que no le dio a otros, ese es el momento que tú tienes que aprovechar. Como los que hacen surf, que saben cuándo es el momento en que la ola va a subir. Y yo puedo decirles de parte de Dios, la ola de esta iglesia va a ser más grande de lo que hemos visto. Y este es el momento
para subir un nuevo nivel. ¿Cuántos lo creen? Díganme. ¡Amén! ¡Aleluya! Ahora, un viaje misionero extraordinario tuvo Pablo. Muy bueno. Y él contó y se abrieron las puertas y estoy feliz. Así que con el ímpetu, con el invicto, van y hacen un segundo viaje misionero, dice la Biblia. Pero ahora, por alguna razón, los vientos ya no vienen de cola, sino que los vientos vienen de frente. Para los que no saben esto, cuando uno va en avión, si el viento viene de cola, puedes adelantar hasta 10, 15 minutos en tu itinerario. Pero si el viento, te dice el comandante o el capitán, es de frente, puede haber un retraso de 10 a 15 minutos en el itinerario de vuelo. Viento de cola en una embarcación, en un avión, hasta en un automóvil, ayudará mucho a que llegues más rápido. Es el favor de Dios soplando detrás tuyo. Pero a veces pueden haber vientos de frente, y eso no significa que te tengas que detener. Fue Liliana la que me dijo: nunca en la vida me casaría contigo. Y me lo dijo de la mano de un incircunciso endemoniado con el que estaba teniendo un romance apestoso. El viento me era de frente, pero yo no me detuve. Ella se estaba enfrentando nada más y nada menos que a Dante Gebel. No le puedes decir a Dante Gebel que no. Y aunque el viento era de frente, sabía que me iba a costar más. Hubiese sido diferente si se hubiese dicho ¡ah!, y se hubiese derretido solo ante mi mirada, pero eso no ocurrió. Dijo: no eres mi tipo, eres muy flaco, te vistes mal. Todo eso me dijiste la primera vez. Pero los vientos eran de frente y yo sabía que tenía todo en contra, que no podía avanzar. Sin embargo, eso no me detuvo. Yo sabía que podía haber una puerta que se podía entreabrir. Había algo en sus ojos que me decían: pero no soy feliz con eso que tengo como novio. Yo lo percibí. Yo sabía que aunque el viento era de frente, aún así tenía posibilidades. Eso es lo que nos pasa a veces a los cristianos cuando no sabemos diferenciar una puerta abierta y una puerta que también está abierta, pero con vientos de frente. Una puerta que Dios dice: sí, yo te la abrí, pero no significa que va a ser necesariamente fácil. Todos queremos 10 pasos para ser una compañía millonaria y pasar de la pobreza a ser alguien que integre la lista Forbes en menos de un mes, pero eso no ocurre. Dios bendice al que se esfuerza, al que trabaja, ¿sí o no? A los líderes, en nuestra noche de ADN les dije hace unas semanas atrás, nadie trabajando solo 8 horas reglamentarias logrará el efecto o el éxito que tiene esa minoría que trabaja 24/7, que se esfuerza, que aunque está con su familia, todo el tiempo está pensando cómo generar nuevos negocios, nuevas ideas, cómo crecer. Dios no te puede bendecir siendo simplemente alguien con mente de asalariado. Es muy diferente a trabajar por tu cuenta y ser asalariado. No estoy diciendo que uno sea más importante que el otro. Lo que digo es, tú puedes trabajar por tu propia cuenta y seguir teniendo mente de asalariado. Seguir diciendo: yo trabajo mis 7 horas, mis 8 horas y después no hago más nada. Y es muy difícil que Dios bendiga una compañía de esa manera. Entonces, cuando uno se esfuerza, en ese esfuerzo van a venir vaivenes, pueden venir momentos difíciles, momentos en que puedes estar con los 2 pies parados sobre la roca y momentos que tengas que hacer un equilibrio sobre una piedrita. Esto lo saben los que tienen compañías. Los que tienen aquí empresas pueden decirme: pastor, te puedo dar cátedra de mis mejores años y de los difíciles, de los peores, de los que pensamos que íbamos a quebrar y teníamos que reducir el personal. Los pastores pueden decir lo mismo. Te puedo contar los mejores momentos de la iglesia y los momentos tristes en que perdimos a un líder, en que alguien más cayó en pecado, en aquellos servicios donde nos enteramos que alguien partía con el Señor, alguien muy querido. ¿Significa que los momentos difíciles no son parte de la vida? Claro que lo son. Pero una cosa es que haya momentos difíciles, vientos en contra, y otra muy diferente es que Dios haya cerrado una puerta. Y Pablo, Timoteo, Silas salen a un segundo viaje misionero. En Hechos 16:6 relata el incidente. Dice lo siguiente: atravesaron la región de Frigia y de Galacia, ya que el Espíritu Santo les había impedido, digan conmigo, impedido, digan fuerte, impedido. No dijo el diablo. Oigan lo que les voy a decir. El Espíritu Santo les había impedido
que predicaran la palabra en la provincia de Asia. Es el Espíritu Santo el que los mandó a predicar el Evangelio a toda criatura hasta el fin del mundo, pero ahora les impide que prediquen el Evangelio. Es el Espíritu Santo. Esto hoy contemporáneamente sería: salí a predicar y el diablo se me opuso. Porque pensamos, puerta cerrada, diablo; puerta abierta, Dios. No hay más que pensar. Puerta abierta, Dios está conmigo. Puerta cerrada, el diablo metió la cola. Vientos de cola, Dios está conmigo. Viento de frente, el diablo me está haciendo la contra. Y vamos por la vida como si fuéramos el Barça, el Barcelona. A veces ganamos, a veces perdemos. A veces Messi hace goles, a veces no hace goles. Y la vida cristiana no es así. La vida cristiana es cuando el Espíritu Santo cierra una puerta, es por una razón que a veces se te va a comunicar y a veces no se te va a comunicar. Yo tengo gente a mi cargo. Hay cosas que las comunico a mi círculo más íntimo. Hay cosas que al anillo más grande no se las digo. ¿Por qué? Primero, porque a veces no les interesa. Segundo, porque todavía no es hora de que lo sepan. El Señor tenía sus 12, sus 3 y su 1 dentro de los 12. Había cosas que hablaba con la multitud, hablaba cosas que hablaba con los 12, había cosas que hablaba con los 3 y había cosas que solo hablaba con Juan cuando se recostaba en su pecho y sentía el latir de su corazón. ¿Estoy siendo claro, sí o no? Hay gente que habla todo con todos. Yo sé que hay aquí hermanas que dicen: ay, yo soy así, a mí se me escapa todo. Y sufren de una boca que no pueden parar. Y que yo soy muy honesta, yo digo todo y hablan todo. O también hombres que son así, que no pueden callarse nada. Y hay cosas que uno puede decirle a la multitud, cosas que uno puede decirle a un grupo más íntimo, cosas que uno puede hablar con su cónyuge en privado. Y cosas que uno puede hablar con la suegra también, que no puede oírlo a nadie más que ella. Nunca te diré lo que le dije. El Espíritu Santo les había impedido que predicaran la palabra en Asia. Cuando llegaron cerca de Misia, intentaron pasar a Bitinia, pero el Espíritu de Jesús no se lo permitió. Digan conmigo: no se lo permitió. Quiero que no se olviden esas palabras: se lo impidió y no se lo permitió. Cuando este episodio bíblico aparece en la Biblia, pensamos que solo es, bueno, parte de la historia, de la travesía, un poco para explicarnos la geografía del viaje del apóstol. Pero hay dos secretos: es el Espíritu Santo impidiendo y el Espíritu de Jesús que no le permite llegar al destino que ellos habían trazado. Preguntas para hacer. ¿Se habrán equivocado cuando oraron? Porque no creo que Pablo diga: voy a salir de viaje misionero, ¿a dónde? ¿A dónde me lleve el viento? Creo que trazaron un plan, tenían un norte. Y entonces, ¿por qué si van a predicar, que es algo noble, que es algo bueno, el Espíritu Santo les cierra la puerta? ¿Les pasó alguna vez de querer hacer algo para Dios y el Señor dice: no es por ahí? ¿Te pasó de orar, sentir paz y convicción de que lo tenías que hacer, y de pronto el Espíritu Santo te cierra una puerta aun cuando habías orado por eso? No sé si les pasó. Hablan otro idioma porque me miran así como diciendo: a mí nunca me pasó, pastor, yo soy muy espiritual. Cuando oro, Dios me las abre. ¿Habrá alguno como yo, algún carnal que alguna vez oró y la puerta se le cerró? Levanten la mano para saber cuántos terrícolas tengo aquí. Muy bien. Los demás marcianos espirituales, que siempre les va bien, pueden ir a tomar un café. Los demás sigan oyéndome. Muchas veces he orado: Señor, sé que esto es tuyo, he avanzado, y a mitad de camino el Espíritu Santo dijo: hasta aquí, cuando yo había planificado algo a más tiempo. Y a mí me sorprende, porque digo: entonces, yo, ¿qué hice mal? ¿No oí la voz de Dios? ¿Por qué tuve que pasar por esto? ¿Por qué no me lo dijo antes el Señor? ¿Por qué ahora? Imaginen a Pablo, de pronto, no estaba yendo en un avión en una altura crucero, no era un vuelo de 18, 14 horas, son 3, 4, 5, 6, 7 días de viaje, en una barca que se mueve todo el tiempo, soportando tormentas. Y de pronto el Espíritu Santo le dice: Pablo, no avances más por ahí. ¿Qué significa esto? Dios todavía cierra puertas. Nos gusta hablar del Dios de los cielos abiertos, el Dios de las puertas abiertas, pero también encuentro en la Biblia un Dios que todavía cierra puertas. Y la Biblia dice en Apocalipsis: Dios es el que abre y nadie puede cerrar.
Pero Dios es el que cierra y nadie puede abrir. Entonces, a veces cuando insistes en una relación amorosa que Dios ya cerró y quitó su mano y tú insistes, las consecuencias corren por tu cuenta. Cuando insistes en un negocio donde el Señor te quita la paz y dice yo no estoy en este negocio y sigues, las consecuencias corren por tu cuenta. Cuando Dios te pone en un corazón, muévete, porque te estás muriendo en esta congregación, y Dios te dice que te muevas a otra, a una que a pesar de los que los pastores les molesta y dicen no te pueden ir, pero si no corres por tu vida, tuyas serán las consecuencias. Cuando Dios te da la orden que hay una puerta cerrada, es porque hay otra puerta abierta en otro lugar. ¿Estoy siendo claro? Una puerta cerrada no es que estás haciendo las cosas mal, no es que estemos haciendo las cosas mal. Una puerta cerrada no es una interrupción del plan de Dios, es una señal que Él te está conduciendo hacia el verdadero plan de Dios.

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2: 12 horas, 56 minutos.

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2: Noticias de hoy, miércoles 16 de septiembre. Localizan 170 mil quetzales durante una inspección a un vehículo en la ruta histórica.

0: Tapa, Escuintla. El Ministerio Público reporta la captura de dos sospechosos, quienes no pudieron acreditar la procedencia del efectivo. El operativo se desarrolla en el kilómetro 118 de la carretera hacia Iztapa, Escuintla, en coordinación con la Policía Nacional Civil y la Fiscalía contra el lavado de dinero u otros activos. Lluvias en Izabal alcanzan los 31.6 milímetros en las últimas horas. El Insibume pronostica lluvias dispersas en la franja transversal del norte, la Boca Costa, el Altiplano Central y Petén. Accidente de tránsito en el kilómetro 72 de la ruta interamericana deja dos fallecidos. Los bomberos municipales departamentales de Pastipia informan que un pick-up chocó contra la parte trasera de una plataforma de transporte pesado. Los socorristas utilizan equipo hidráulico para extraer los cuerpos de un hombre y una mujer. Notifican a reo en Mazatenango por un noveno caso de violación. La Policía Nacional Civil informa que la nueva orden de captura fue emitida por un juzgado de Retauleo por los delitos de violación con agravación de la pena, secuestro y robo agravado. México eleva a 3.400 los agentes adicionales desplegados en Sinaloa por violencia. El refuerzo se produce pese a que Sinaloa mantiene ya uno de los mayores despliegues federales de seguridad del país. PNC captura a un motorista tras persecución en carretera de Río Dulce. En redes sociales, la PNC indicó que la captura fue porque el motorista iba a exceso de velocidad y hacía maniobras peligrosas. El presidente Donald Trump señala a los demócratas por intento de asesinato en su contra. El 13 de julio del año 2024, el presidente Donald Trump, entonces candidato presidencial republicano, sufrió un intento de asesinato durante un mitin electoral. Hasta aquí llegó el resumen de noticias de hoy miércoles 16 de septiembre. Gracias por informarse con nosotros. 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
3: 1:04 p.m.
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1: 1:20 p.m.
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2: 1:44 p.m.
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14: Una de la tarde, 50 minutos.

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1: 2:04 p.m.
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3: Noticias de hoy, miércoles 16 de septiembre. Localizan 170 mil quetzales durante una inspección a un vehículo en la ruta Iztapa-Escuintla. El Ministerio Público reporta la captura de dos sospechosos, quienes no pudieron acreditar la procedencia del efectivo. El operativo se desarrolla en el kilómetro 118 de la carretera hacia Iztapa-Escuintla, en coordinación con la Policía Nacional Civil y la Fiscalía contra el lavado de dinero u otros activos. Lluvias en Izabal alcanzan los 31.6 milímetros en las últimas horas. El INSIBUME pronostica lluvias dispersas en la franja transversal del norte, la Boca Costa, el Altiplano Central y Petén. Accidente de tránsito en el kilómetro 72 de la ruta interamericana deja dos fallecidos. Los bomberos municipales departamentales de Pastipia informan que un pick-up chocó contra la parte trasera de una plataforma de transporte pesado. Los socorristas utilizan equipo hidráulico para extraer los cuerpos de un hombre y una mujer. Notifican a reo en Mazatenango por un noveno caso de violación. La Policía Nacional Civil informa que la nueva orden de captura fue emitida por un juzgado de Retauleo por los delitos de violación con agravación de la pena, secuestro y robo agravado. México eleva a 3.400 los agentes adicionales desplegados en Sinaloa por violencia. El refuerzo se produce pese a que Sinaloa mantiene ya uno de los mayores despliegues federales de seguridad del país. PNC captura a un motorista tras persecución en carretera de Río Dulce. En redes sociales, la PNC indicó que la captura fue porque el motorista iba a exceso de velocidad y hacía maniobras peligrosas. El presidente Donald Trump señala a los demócratas por intento de asesinato en su contra. El 13 de julio del año 2024, el presidente Donald Trump, entonces candidato presidencial republicano, sufrió un intento de asesinato durante un mitin electoral. Hasta aquí llegó el resumen de noticias de hoy, miércoles 16 de septiembre. Gracias por informarse con nosotros. 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

Salmo 17. A ti clamo, Dios, porque tú me respondes. Inclina a mí tu oído y escucha mi oración. Tú que salvas con tu diestra a los que buscan escapar de sus adversarios. Dame una muestra de tu gran amor. Cuídame como a la niña de tus ojos. Escóndeme bajo la sombra de tus alas.

0: la tierra del Quetzal, la marimba y la monja blanca. Tierra que está rodeada de dos mares al ruido sonoro y que es la tierra más bendecida por Dios, celebra sus fiestas de independencia patria alcanzadas aquel lejano 15 de septiembre de 1821. Felices fiestas patrias les desea Espel Publicidad y este importante medio de comunicación.
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2: 2:43 p.m.
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16: 2:48 PM.
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1: Noticias de hoy, miércoles 16 de septiembre. Localizan 170 mil quetzales durante una inspección a un vehículo en la ruta Iztapa-Escuintla. El Ministerio Público reporta la captura de dos sospechosos, quienes no pudieron acreditar la procedencia del efectivo. El operativo se desarrolla en el kilómetro 118 de la carretera hacia Iztapa-Escuintla, en coordinación con la Policía Nacional Civil y la Fiscalía contra el lavado de dinero u otros activos. Lluvias en Izabal alcanzan los 31.6 milímetros en las últimas horas. El Insibume pronostica lluvias dispersas en la franja transversal del norte, la Boca Costa, el Altiplano Central y Petén. Accidente de tránsito en el kilómetro 72 de la ruta interamericana deja dos fallecidos. Los bomberos municipales departamentales de Pastitia informan que un pick-up chocó contra la parte trasera de una plataforma de transporte pesado. Los socorristas utilizan equipo hidráulico para extraer los cuerpos de un hombre y una mujer. Notifican a reo en Mazatenango por un noveno caso de violación. La Policía Nacional Civil informa que la nueva orden de captura fue emitida por un juzgado de Retauleo por los delitos de violación con agravación de la pena, secuestro y robo agravado. México eleva a 3.400 los agentes adicionales desplegados en Sinaloa por violencia. El refuerzo se produce pese a que Sinaloa mantiene ya uno de los mayores despliegues federales de seguridad del país. PNC captura a un motorista tras persecución en carretera de Río Dulce. En redes sociales, la PNC indicó que la captura fue porque el motorista iba a exceso de velocidad y hacía maniobras peligrosas. El presidente Donald Trump señala a los demócratas por intento de asesinato

0: En su contra, el 13 de julio del año 2024, el presidente Donald Trump, entonces candidato presidencial republicano, sufrió un intento de asesinato durante un mitin electoral. Hasta aquí llegó el resumen de noticias de hoy miércoles 16 de septiembre. Gracias por informarse con nosotros. 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
5: 3:03 p.m.
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1: Y ahora Luis Palau responde.
2: Un joven me escribe la siguiente carta y me dice: hay muchos programas de control mental que están ofreciendo cursos por correspondencia y en persona. Uno de los siguientes, señor Palau, promete lo siguiente. Y dice: sabiendo cómo entender y usar su mente, le llevará a una vida mejor. Podrá aprender a desarrollar y mejorar sus talentos y habilidades, para así lograr cambios positivos en su personalidad y también eliminar los malos hábitos que le están perturbando. Este curso, concluye la oferta en una revista, podría cambiar su vida. Y el joven, que me envió este recorte de un periódico, termina la carta con esta pregunta: ¿qué me dice de esa oferta, señor Palau? Pues mi estimado joven, primeramente, desafortunadamente, muchos que ponen su confianza en tales cursos resultan desilusionados. Desde luego que es necesario disciplinar la mente, ¿no es cierto? La Biblia enseña eso y es lógico. El pensamiento del hombre afecta toda su personalidad, de eso no hay la menor duda. El libro de los Proverbios, escrito por el sabio Salomón, dice: porque cuál es su pensamiento en su corazón, tal es él. Por lo tanto, debemos llenar nuestra mente de pensamientos buenos, provechosos, sanos, positivos, edificantes, inteligentes. Por otro lado, desde el aspecto moral, se nos dice en el libro de Filipenses lo siguiente: todo lo que es verdadero, todo lo honesto, todo lo justo, todo lo puro, todo lo amable, todo lo que es de buen nombre, si hay virtud alguna, si algo digno de alabanza, en esto pensad. En una palabra, si el hombre quiere cambiar moralmente, tiene que llenar su mente de pensamientos que cambien su manera de pensar. Pero ¿dónde se obtienen pensamientos tan poderosos que cambien la mente, la moral y hasta la personalidad del individuo? Pues bien, el mejor programa de control mental que yo conozco y que le quiero recomendar a cualquiera de mis oyentes es este: es el control de Jesucristo sobre nuestra mente y sobre toda nuestra vida. En la Biblia se nos dice que los que recibimos a Cristo en el corazón tenemos, escuche usted bien porque es una frase potente, dice: nosotros tenemos la mente de Cristo. Ahora, esto es algo asombroso. Yo no alcanzo a profundizar todo el significado de esa frase, pero lo acepto en toda su, digamos, su enorme oferta, y he encontrado que está transformando mi propia vida. Desde que yo comprendí esta verdad, que Cristo vivía en mi corazón desde que yo lo recibí por la fe, y que Él podía controlar mi manera de pensar, dominar mi ser moral, mi personalidad, mi vida empezó a cambiar rotundamente. Y usted, mi amable oyente, que a lo mejor se encuentre como este joven que me escribe la carta, perturbado por pensamientos impropios, tentado por cuestiones que no corresponden, sepa que el mejor control mental es el control de Jesucristo. Pero para poder controlar su mente, Cristo tiene que morar dentro de su personalidad. Y para que Cristo entre, usted lo tiene que recibir. ¿Ya lo ha recibido o todavía no?
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4: 3:26 p.m.
5: La primavera es la época de las flores y de las inundaciones.
0: Es lamentable que algunas personas, incluso algunos pueblos, hayan hecho algo que jamás imaginaron hacer. Se han trasladado a tierras más altas. Quizá esta es una temporada de inundaciones en tu vida y es el momento de considerar dónde vas a edificar el resto de tu vida. Y tal vez ya es hora de mudarse a una tierra más alta, donde alguien que nunca te dejará ir. En la Biblia Dios promete, nada podrá separarnos del amor que Dios nos ha mostrado en Cristo Jesús, nuestro Señor. Esa es una tierra alta. Fuimos creados para edificar nuestras vidas sobre nuestro Creador y en lugar de ello, las edificamos sobre nosotros mismos. Fue necesaria la muerte de Jesús en la cruz para pagar ese pecado. Y ahora tú puedes iniciar una relación con Jesús si estás dispuesto a confiar en Él como tu Salvador. Si quieres esta relación imposible de perder, visita nuestro sitio web, diosleama.com, diosleama.com.

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1: 3:40 p.m.
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14: 3:45 PM.
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0: las noticias de hoy miércoles 16 de septiembre. Localizan 170 mil quetzales durante una inspección a un vehículo en la ruta Iztapa-Escuintla. El Ministerio Público reporta la captura de dos sospechosos, quienes no pudieron acreditar la procedencia del efectivo. El operativo se desarrolla en el kilómetro 118 de la carretera hacia Iztapa-Escuintla, en coordinación con la Policía Nacional Civil y la Fiscalía contra el lavado de dinero u otros activos. Lluvias en Izabal alcanzan los 31.6 milímetros en las últimas horas. El Insibume pronostica lluvias dispersas en la franja transversal del norte, la Boca Costa, el Altiplano Central y Petén. Accidente de tránsito en el kilómetro 72 de la ruta interamericana deja dos fallecidos. Los bomberos municipales departamentales de Pastitia informan que un pick-up chocó contra la parte trasera de una plataforma de transporte pesado. Los socorristas utilizan equipo hidráulico para extraer los cuerpos de un hombre y una mujer. Notifican a reo en Mazatenango por un noveno caso de violación. La Policía Nacional Civil informa que la nueva orden de captura fue emitida por un juzgado de Retauleo por los delitos de violación con agravación de la pena, secuestro y robo agravado. México eleva a 3.400 los agentes adicionales desplegados en Sinaloa por violencia. El refuerzo se produce pese a que Sinaloa mantiene ya uno de los mayores despliegues federales de seguridad del país. PNC captura a un motorista tras persecución en carretera de Río Dulce. En redes sociales, la PNC indicó que la captura fue porque el motorista iba a exceso de velocidad y hacía maniobras peligrosas. El presidente Donald Trump señala a los demócratas por intento de asesinato en su contra. El 13 de julio del año 2024, el presidente Donald Trump, entonces candidato presidencial republicano, sufrió un intento de asesinato durante un mitin electoral. Hasta aquí llegó el resumen de noticias de hoy miércoles 16 de septiembre. Gracias por informarse con nosotros. 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

0: Cuando un bebé llega a casa y no es el momento esperado, la noticia puede resultarnos abrumadora. Aún más si nuestras condiciones económicas o familiares no son las adecuadas para recibir con alegría e ilusión al nuevo integrante de la familia. Es normal sentir miedo y frustración e incluso preguntar a Dios el porqué de la situación con temor o angustia. En los momentos en donde no entendamos lo que sucede en nuestra vida, debemos aferrarnos a la esperanza de que Dios lo tiene todo bajo control. Es tiempo de tener fe en los planes de bien que Él dispone para nosotros y para el bebé que está por nacer. El futuro, aunque ahora es incierto para nosotros, es claro para Dios. Su hijo es un regalo del cielo para su vida. Le habla Sixto Porras de Enfoque a la Familia.
1: Visite enfoquealafamilia.com.
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3: 4 de la tarde, 23 minutos.

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13: 4 de la tarde, 52 minutos.

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cuando se trata de Dios, mi amigo, ¿cuál es tu postura? ¿Estás enterado de quién es Él? ¿Tienes una religión o una relación? Hay una gran diferencia y no quieres ser engañado, porque esto determinará lo que te ocurra después de la muerte. Lo creas o no, hay vida después de la muerte. Y a pesar de las experiencias que la gente ha registrado después de ver la luz, hay un eterno lago de fuego. No todo el mundo irá finalmente al cielo. La Biblia define la única relación garantizada que te llevará al cielo: Cristo en ti, la esperanza de gloria. La manera de saber si tienes una relación con Cristo es por el cambio en tu vida, una vez que le invitas a Jesús a venir y tomar el control. Cualquiera que no practique la justicia no es de Dios. Si deseas hablar con alguien ahora mismo sobre iniciar una relación personal con Jesucristo, visita nuestro sitio web, diosleama.com.

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2: 5 de la tarde, 41 minutos.

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3: 6 de la tarde en punto.

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